0: Son las 4 con 21 minutos.
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0: Son las 4:44.
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0: Son las 5 y 10 minutos.
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0: Vamos a hablar.
1: Son las 5:36.
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1: Son las 5 con 56 minutos.
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6: Son las 6 en punto.

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Son las 6:27. 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
6: Son las 6:30.

0: Son las 6:34.
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1: Son las 6:57.
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6: Son las 7 en punto.
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1: Son las 7 y 27 minutos.
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7: Son las 7:30.
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1: Son las 7:53.
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2: Comenzamos esta entrega informativa a través del 88.5 FM. AgroSuper alcanza más de 6.000 alumnos beneficiados con su programa Super Sano en la zona central. Un balance muy positivo dejó la primera mitad del año para el programa Super Sano de AgroSuper. Entre marzo y julio del 2026, la iniciativa alcanzó un total de 75 establecimientos educacionales de 22 comunas de las regiones de O'Higgins, Valparaíso y Metropolitana, logrando que 6.224 estudiantes de primero a cuarto básico sumen conocimientos y hábitos de alimentación equilibrada y actividad física. El programa desarrollado en alianza con la Escuela de Nutrición y Dietética de la Pontificia Universidad Católica de Chile busca mejorar la calidad de vida de los escolares en las comunas donde la compañía cuenta con instalaciones productivas. Como gran novedad de este semestre, la iniciativa incorporó talleres prácticos para padres y apoderados, asegurando que los buenos hábitos aprendidos en la sala de clases se repliquen en los hogares. Durante la primera mitad del año, el programa benefició un total de 6.224 estudiantes de colegios de las regiones de O'Higgins, Valparaíso y Metropolitana, ubicados en las localidades cercanas a las instalaciones productivas de AgroSuper. Al mismo tiempo, fortaleció su trabajo con las comunidades educativas incorporando instancias dirigidas a padres y apoderados con el propósito de reforzar los contenidos abordados en los talleres y promover hábitos de vida saludable en el entorno familiar. En ese contexto, el jefe de programas de vinculación de AgroSuper, Miquel Colomer, destacó la importancia de reforzar estos aprendizajes desde la infancia.
7: Nosotros con lo que buscamos, con este programa es entregar un complemento bien potente en cuanto a cómo alimentarse en las colaciones, también en las casas, entregamos recomendaciones nutricionales y también lo que buscamos es recomendaciones en cuanto a la actividad física. Nosotros queremos que los niños se lleven desde las salas de clase a sus casas.
2: Por su parte, la coordinadora del programa de integración escolar del Colegio Antonio Tardán de Graneros, Jennifer Esparza, valoró el impacto que generan estas actividades en los estudiantes.
8: Sí, la verdad es que ha sido súper enriquecedora esta experiencia, donde los niños pueden también participar de una manera lúdica viendo a estas profesionales que llegan con esta actividad sobre alimentación saludable. Participan mucho también los niños, les llama mucho la atención, además de que se apoyan también con este libro de actividades sobre los nutrientes que tienen cada alimento, así que estamos muy agradecidos como institución.
2: Desde su puesta en marcha en 2020, el programa Super Sano de AgroSuper ha beneficiado a más de 80.000 estudiantes de la zona central del país, consolidando un modelo de cooperación entre la empresa privada, la academia, los colegios y las familias. En Rengo, comunidades educativas de O'Higgins construyen diagnóstico participativo en exitosa jornada del Congreso Educativo Nacional. Con una masiva y entusiasta participación de estudiantes, docentes, apoderados y asistentes de la educación, el pasado jueves se llevó a cabo el Congreso Educativo Nacional en las dependencias del Liceo Bicentenario Oriente en la comuna de Rengo. Este espacio de diálogo territorial, impulsado por la Secretaría Regional Ministerial de Educación de O'Higgins, en conjunto con el Consejo de la Sociedad Civil, COSOF, tuvo como propósito fundamental construir un diagnóstico participativo para reflexionar y abordar los grandes desafíos de la educación desde una mirada interna local. Durante la jornada, más de 100 estudiantes trabajaron de manera colaborativa en distintas mesas temáticas, compartiendo experiencias y proyectando logrando mejoras conjuntas para el sistema. Sobre la importancia de este hito, el Seremi de Educación, Jorge Barzúa, destacó: la educación chilena necesita métodos diagnósticos abstractos y más respuestas concretas a los problemas que enfrentan diariamente nuestras comunidades. Este encuentro nos permite escuchar a quienes viven día a día la educación y construir propuestas desde la experiencia. Como gobierno, estamos avanzando en medidas para recuperar la seguridad, fortalecer la convivencia, mejorar los aprendizajes y devolver protagonismo a los proyectos educativos y a las comunidades que los componen. El despliegue en las mesas de trabajo evidenció el alto nivel de compromiso de la región con la educación. En ese sentido, la Coordinadora Nacional de Participación Ciudadana de Mineduc, Erika Muñoz, valoró profundamente el nivel de debate y las conclusiones obtenidas durante el encuentro. La importancia de este encuentro es que tenemos a la comunidad educativa en pleno, los cinco perfiles que la componen conversando sobre las problemáticas que a ellos mismos les atañen, pero también desde ellos, proponiendo las soluciones, y eso, para el Ministerio de Educación y la Seremi, es un insumo sumamente importante, porque los mismos ciudadanos estamos escuchando las soluciones a los problemas. Las reflexiones, conclusiones y propuestas recabadas en este congreso serán sistematizadas para nutrir el plan de trabajo del Ministerio a nivel nacional, reafirmando el compromiso del gobierno con una educación más inclusiva, participativa y de calidad. Servio O'Higgins despliega equipos en terreno para evaluar daños habitacionales tras el sistema frontal. Profesionales del servicio aplican la ficha 2 en viviendas afectadas, instrumento que permitirá definir las soluciones habitacionales para las familias damnificadas. En el marco de la respuesta del Ministerio de Vivienda y Urbanismo frente a las consecuencias del sistema frontal acontecido recientemente y que afectó a gran parte del país, equipos técnicos del Servio O'Higgins se desplegaron en distintos sectores de la comuna de Las Cabras, realizando la aplicación de la ficha 2 en viviendas que resultaron afectadas por la emergencia. El trabajo se desarrolló en las localidades de Yayauquén, Las Balsas, El Carmen, Tuniche, Santa Julia y Santa Inés, donde los profesionales evaluaron en terreno los daños habitacionales, información que permitirá determinar las soluciones que correspondan para cada familia. La directora subrogante del Servio O'Higgins, Daniela Soto Villalón, destacó el compromiso de los equipos desplegados en la emergencia, afirmando: desde el primer momento hemos estado coordinados con los distintos organismos para responder oportunamente a las familias afectadas. En un comienzo, monitoreando y luego ya en terreno, recorriendo los sectores comprometidos para aplicar la ficha 2, un paso fundamental que permitirá evaluar los daños habitacionales y avanzar en las soluciones que correspondan para cada caso, señaló. El Seremi de Vivienda y Urbanismo, Cristian Villegas, agregó: nuestro compromiso es acompañar a las familias durante todo el proceso de recuperación. Este despliegue permitirá contar con información precisa para gestionar respuestas habitacionales acordes con los daños y necesidades identificados en cada vivienda. Por su parte, Francisco Guerra, profesional del Servio O'Higgins, que participa del despliegue en terreno, explicó: nuestro trabajo consiste en verificar directamente el estado de las viviendas afectadas, recopilando antecedentes técnicos que nos permitan caracterizar los daños y orientar adecuadamente las futuras intervenciones. Es una labor que realizamos en contacto directo con las familias, escuchando sus necesidades y entregando orientación respecto del proceso. La aplicación de la ficha 2 constituye la etapa posterior al levantamiento de la ficha básica de emergencia FIBE, realizada previamente por los municipios junto al Ministerio de Desarrollo Social y Familia, y permite identificar técnicamente el nivel de afectación de las viviendas para definir la respuesta del MINBU. El despliegue forma parte del trabajo permanente que desarrolla el Ministerio de Vivienda y Urbanismo junto a los municipios y otros servicios públicos para entregar una respuesta oportuna a las familias damnificadas, reafirmando el compromiso del gobierno con la recuperación habitacional tras la emergencia. En materia policial, en San Fernando, PDI detiene a dos personas por robo con violencia. Detectives de la Brigada de Investigación Criminal de San Fernando, en conjunto con el Ministerio Público, detuvieron a dos personas, un hombre y una mujer de nacionalidad chilena y con diversos antecedentes, por el delito de robo con violencia, luego de abordar a una colectivera adulta mayor y sustraerle distintas especies. Dentro del modus operandi, los involucrados hicieron parar a la transportista indicándole que los llevara hacia Tinguiririca, en la comuna de Chimbarongo. En el trayecto le intimidan, mencionándole que se trataba de un asalto para luego amenazarla de muerte. De acuerdo con lo señalado por el comisario Carlos Arangues de la Bicrim de San Fernando, tras el trabajo investigativo de los funcionarios policiales, el apoyo del Laboratorio Criminalística Regional de Rancagua y los constantes coordinaciones con el Ministerio Público, se logró posicionar a los individuos para posteriormente detenerlos.
9: La Brigada de Investigación Criminal San Fernando de la Policía de Investigaciones de Chile concretó la detención de dos personas mayores de edad, un hombre y una mujer, con antecedentes policiales por diversos delitos, quienes fueron detenidos en virtud al delito flagrante de robo con violencia, hecho perpetrado el día de ayer en horas de la mañana, donde estos sujetos abordaron a una persona adulta mayor que conducía un colectivo en esta ciudad. Tras el trabajo investigativo de los funcionarios policiales, el apoyo del Laboratorio de Criminalística Regional Rancagua y la constante coordinación con el Ministerio Público de esta ciudad, se logró posicionar a los individuos en el lugar de los hechos, procediéndose posteriormente a su detención, recuperando las especies sustraídas producto del delito. Estos antecedentes fueron puestos a disposición del Ministerio Público y estas personas serán presentadas el día de hoy a la audiencia de control de detención en el juzgado de garantía de esta ciudad.
2: Ambos sujetos fueron puestos a disposición de la justicia para su respectiva formalización. En otra materia, jóvenes rurales de O'Higgins se organizan para quedarse en el campo y proyectar el futuro de la agricultura. Cerca de 40 jóvenes rurales de la zona de Santa Cruz participaron en un encuentro realizado en Peralillo, donde reafirmaron su compromiso con el mundo agrícola y dieron un paso clave en su organización territorial al conformar una nueva mesa de jóvenes rurales del área. A pesar de las dificultades que enfrentan, especialmente la falta de acceso a la tierra, los participantes coincidieron que en su apuesta es seguir viviendo y trabajando en el campo. La actividad se desarrolló en el predio de la empresa familiar Lácteos Dina, liderada por la emprendedora Alejandra Caris Fuentes, y fue organizada por la Mesa de Jóvenes Rurales de O'Higgins, presidida por Lican Yaren Trujillo, junto a los dirigentes Nicole Mallea y Joaquín Morales. Durante la jornada, los asistentes se presentaron, compartieron experiencias sobre sus emprendimientos agrícolas y expusieron inquietudes relacionadas con el desarrollo de la agricultura familiar campesina. Además, se recorrieron las instalaciones de Lácteos Dina y conocieron el proceso de elaboración de quesos, mantequilla, manjar y otros productos lácteos. Uno de los principales hitos del encuentro fue la conformación de una nueva mesa de jóvenes rurales del área Santa Cruz, instancia que comenzará a trabajar en la representación y articulación de las necesidades de las juventudes rurales de la zona, con el acompañamiento de la directiva regional. La presidenta de la Mesa de Juventudes Rurales de O'Higgins, Lincoln Yarena Trujillo, destacó que el objetivo central de la actividad fue fortalecer la participación de las juventudes rurales y generar nuevas instancias de representación. Pudimos levantar dirigencias desde la mesa del área de Santa Cruz, así que tenemos una nueva mesa de juventudes rurales para esta área, que puede representarse a sí misma, recoger las voces del territorio y levantar información a nivel regional y nacional, señaló. Trujillo explicó que esta iniciativa forma parte de un plan de trabajo que contempla la creación de mesas en las 10 agencias de área de INDAP de la región. Hasta ahora ya se han conformado 2, en Rancagua y Santa Cruz. La dirigente destacó además el crecimiento que ha experimentado el movimiento de jóvenes rurales durante los últimos años. Pasar de 5 jóvenes rurales que nos juntábamos en un predio a reunir hoy cerca de 40 nos hace sentir bastante orgullosos porque demuestra que el trabajo colaborativo está funcionando, afirmó. Agregó que junto con la creación de nuevas mesas territoriales se busca desarrollar visitas prediales y escuelas de campo para conocer experiencias exitosas de emprendimiento rural. En ese contexto, destacó el trabajo de Alejandra Caris Fuentes y Lácteos Dina como un ejemplo de formalización, innovación y crecimiento para las nuevas generaciones del agro. En el encuentro, los jóvenes plantearon que persisten importantes desafíos para quienes desean desarrollarse en el sector agrícola, especialmente el acceso a la tierra. Sin embargo, manifestaron su interés por seguir vinculados a la agricultura, desarrollar emprendimientos propios y contribuir al fortalecimiento de las comunidades rurales de la región de O'Higgins. El seremi de Agricultura, Carlos Valdés, señaló que es importante que más jóvenes se queden en el campo para emprender y desarrollar una actividad agrícola. Por su parte, el director regional subrogante de INDAP valoró la convocatoria de los jóvenes rurales y el interés de las nuevas generaciones por la agricultura. cultura. Asimismo, resaltó la relevancia del trabajo en equipo y del liderazgo colaborativo para impulsar nuevas iniciativas. En la actividad también participaron el profesional de INDAP, Joaquín Ferrada, la jefa del área Santa Cruz, Catalina Munita, el encargado de la mesa de jóvenes rurales, Carlos Durán, el equipo de Prodesal y jóvenes provenientes de las comunas como Doñigüe, San Vicente y otros sectores de la región.
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2: Gobierno regional de O'Higgins aprueba más de 3.000 millones para reforzar la seguridad en la región. Los recursos permitirán reponer 34 vehículos policiales para la PDI y financiar el primer proyecto a nivel país para equipar a los grupos GERSA de bomberos. En la sesión de pleno extraordinario, el gobierno regional de O'Higgins junto al Consejo Regional aprobaron más de 3.076 millones de pesos para fortalecer la seguridad en toda la región. Se destinaron más de 1.962 millones para la reposición de 34 vehículos policiales para la PDI de O'Higgins, con el objetivo de aumentar la capacidad de investigación y prevención del delito. Además, se aprobaron 1.114 millones para la adquisición de material para búsqueda, rescate acuático e inundaciones, iniciativa que permitirá equipar a los grupos especializados en rescate subacuático GERSA de bomberos. El anuncio se realizó tras el reconocimiento que el gobernador regional, Pablo Silva Maya, hizo a las y los voluntarios que participaron en la emergencia del sistema frontal en Coquimbo, donde buzos del GERSA cumplieron un rol fundamental. Este es un trabajo colaborativo por la seguridad pública, tanto en lo criminalístico como en salvar vidas, señaló el gobernador regional Pablo Silva Maya.
12: Esto es parte del compromiso del gobierno regional y el Consejo Regional con la seguridad pública de nuestra región. Hay el primer proyecto para la adquisición de 34 vehículos para la PDI. Ahí está el compromiso o la seguridad pública que tenemos con respecto a este tema. Se ha aprobado y le agradecemos al Consejo Regional que ha aceptado nuestra propuesta. Y por otro lado, ¿no es cierto?, algo que ha presentado bomberos, adquisición de material para búsqueda de rescate acuático e inundaciones. Los bomberos han tenido un trabajo espectacular aquí en la región de O'Higgins cuando hemos requerido su servicio, sobre todo en esta época de lluvia. Y nos representaron muy bien en la cuarta región, en rescatando y salvaguardando muchas personas que estaban aislados y en peligro de su vida. Y por lo tanto vamos a reforzar todo lo que es su equipamiento acuático con un proyecto de más de 1.114 millones de pesos que abarca 5 cuerpos de bomberos distintos. Así que estamos conformes por ese trabajo, un trabajo colaborativo y sobre todo de preocupación de parte del gobierno regional y del Consejo Regional por la seguridad pública, tanto en lo criminalístico como en salvar vidas de parte de bomberos.
2: Por su parte, el presidente regional de bomberos, Juan Luis Favia, valoró este respaldo. Agradecemos al gobernador y al Consejo Regional por la aprobación de este proyecto inédito a nivel país.
13: Queremos agradecer al gobernador de la región de O'Higgins, Pablo Silamaya, y al Pleno del Consejo Regional, el que hoy día se haya aprobado satisfactoriamente el proyecto impulsado por bomberos de material para búsqueda, rescate acuático e inundaciones, por una inversión superior a los 1.114 millones de pesos. Es un proyecto inédito a nivel país, el primer proyecto que se preocupa de los efectos del cambio climático en materia de inundaciones, donde hoy día el gobierno regional va a dotar de equipamiento a los grupos especializados en rescate subacuático, a tres compañías adicionales en tres comunas de provincias distintas para poder potenciar la capacidad de respuesta en materia de evacuaciones, y entregará a cada compañía de la región chalecos salvavidas para poder actuar de forma más segura ante una emergencia en materia de inundaciones. Muchas gracias nuevamente al gobernador de la región, a todo el Consejo Regional y a todo su equipo por cumplir los sueños de bomberos de la región, que es estar al servicio de las personas.
2: Finalmente, el prefecto inspector Julio Caro Barrera, jefe de la región policial del Libertador General Bernardo O'Higgins, agregó: para nosotros este aporte es sumamente importante y significativo. Estas nuevas adquisiciones serán una tremenda contribución para el óptimo desarrollo de nuestros procesos investigativos.
14: Hemos recibido una tremenda noticia por parte del Consejo Regional de O'Higgins, respecto a la adquisición, al aporte de 1.900 millones de pesos que van directamente relacionados a la adquisición de vehículos policiales. Este es un aporte sumamente importante y significativo. Estas nuevas adquisiciones serán una tremenda contribución para el óptimo desarrollo de nuestros procesos investigativos, estos vehículos. Y agradecido por cuanto eso va a permitir reforzar nuestro trabajo investigativo y el compromiso que tiene la Policía de Investigaciones de Chile con la región de O'Higgins para la desarticulación de bandas criminales que operan en nuestra región.
2: Con estas inversiones, el gobierno regional reafirma así su compromiso con la seguridad y con quienes arriesgan su vida por proteger a la comunidad.
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2: Volvemos a la comuna de Rengo porque proyecto FRIL de 540 millones permitirá mejorar infraestructura urbana y de seguridad. Buenas noticias para la comuna de Rengo. El alcalde Enrique Alvarro Hernández, junto al gobernador regional Pablo Silva, firmaron importantes proyectos FRIL que permitirán mejorar la infraestructura urbana y la seguridad de los vecinos, con una inversión de 540 millones de pesos. Las iniciativas consideran mejoramiento de las aceras de ambos costados de calle Carlos Condel, entre José Tomás Valencia y Coronel Marzán. Chillán, con nuevas veredas de hormigón y franjas de baldosas microvibradas. Mejoramiento de la iluminación y renovación de aceras de Avenida José Bisquer entre San Martín y la línea férrea, fortaleciendo la seguridad y accesibilidad para quienes transitan por este importante sector. Estos proyectos fueron elaborados por el equipo de CEPLAN de la Municipalidad de Rengo y serán financiados por el gobierno regional, iniciando su ejecución durante los próximos meses. Y en San Fernando, municipio pide a CGE acelerar la reposición del servicio eléctrico y plantea reclamos de los vecinos. El lunes recién pasado, el alcalde Pablo Silva Pérez, junto a un equipo municipal, sostuvo una reunión con directivos nacionales de CGE, encabezados por el director de gestión financiera Tomás Morales, con el propósito de abordar la situación que aún afecta a los vecinos de San Fernando, producto de las interrupciones en el suministro eléctrico registradas tras el reciente sistema frontal. En la reunión, en la que también participó la concejal Paz Belén Rodríguez, el jefe comunal transmitió directamente a la empresa las principales inquietudes manifestadas por la comunidad, especialmente por la demora en la reposición del servicio y las consecuencias que esta situación ha generado en la vida cotidiana de cientos de familias. Durante el encuentro, el alcalde expuso la preocupación del municipio por el impacto de los prolongados cortes de energía que han tenido sobre todo en adultos mayores, personas electrodependientes, pequeños almacenes y familias que sufrieron daños en sus electrodomésticos, solicitando a la empresa redoblar los esfuerzos para restablecer el suministro en el menor tiempo posible. Al término de la reunión, el alcalde Pablo Silva Pérez señaló:
15: bueno, primero solidarizar con todos nuestros vecinos que han sido afectados por cortes de energía eléctrica, por interrupción de sus labores en algunos casos, y preocupados por eso y recibiendo todas las quejas de parte de ellos, es que nos contactamos con la Compañía General de Electricidad, quienes tuvieron la deferencia de mandar a sus directivos nacionales a conversar con nosotros, a recoger todas las inquietudes al respecto, a plantearnos cómo están trabajando ellos para resolver lo más rápido posible la contingencia, el cómo nos podemos coordinar con los equipos municipales a futuro para ir aminorando el impacto de situaciones de este tipo. Creo que fue una reunión fructífera donde, además de las conexiones que ya teníamos, las potenciamos para ir mejorando este servicio tan importante que depende de la Compañía General de Electricidad y que nosotros somos un puente entre los vecinos y la compañía eléctrica.
2: Asimismo agregó, para dar respuesta a las inquietudes sostuvimos una reunión con directivos nacionales de la Compañía General de Electricidad, instancia a la que transmitimos las principales preocupaciones de nuestra comunidad y conocimos las medidas que la empresa está implementando para enfrentar esta contingencia. Además, acordamos fortalecer la coordinación entre los equipos municipales y la compañía. Por su parte, el director de gestión financiera de CGE, Tomás Morales, manifestó: queremos extender nuestras disculpas a todos los vecinos y vecinas por los inconvenientes ocasionados por esta contingencia.
16: En primer lugar, extenderle las disculpas por los perjuicios que esto les ha causado, pero también extenderle lo mismo que lo comentamos al alcalde y su equipo, la seguridad que la compañía está poniendo todos sus esfuerzos, todos los recursos que tenemos disponibles para resolver esta situación en el más breve plazo. La conversación con el alcalde y su equipo creo que fue muy interesante. Por un lado, abordamos temas de cómo tenemos que solucionar los inconvenientes que se nos producen cuando experimentamos contingencias climáticas, pero también cómo podemos trabajar para prevenir que estas situaciones ocurran. Y en ese sentido, creemos que la coordinación, la comunicación y el ir identificando en conjunto temas que se pueden abordar nos va a permitir para las próximas veces aminorar las consecuencias de los impactos que producen las contingencias climáticas.
2: Con esta reunión, el municipio reafirma así su compromiso de seguir representando las inquietudes de la comunidad y realizando todas las gestiones necesarias para exigir respuestas oportunas y un mejor servicio para los vecinos de San Fernando. El Santuario San Judas Tadeo abre un mes de encuentro, oración y fraternidad, eucaristías, unción de los enfermos, una gran mateada comunitaria y la tradicional celebración mensual en honor a su santo patrono marcarán la programación que el santuario preparó para este mes, invitando a los fieles de la diócesis de Rancagua a renovar su esperanza. Con una agenda pensada para fortalecer la vida espiritual y la fraternidad, el Santuario San Judas Tadeo de Mayoa abrió una invitación a toda la comunidad para para participar en las actividades pastorales programadas durante agosto. El párroco, prevístero Luis Piña Vargas, animó a los fieles y peregrinos a sumarse a cada una de estas instancias de oración, encuentro y servicio. El calendario ya se inició el día lunes 3 de agosto con una Eucaristía de Acción de Gracias dedicada a todos los sacerdotes que a lo largo de los años han servido pastoralmente en este santuario, dejando una huella de fe y cercanía en la comunidad. El calendario continúa además el lunes 10 de agosto, también a las 19 horas, con una celebración eucarística que incluirá una unción de los enfermos, sacramento que fortalece espiritualmente a quienes se enfrentan la enfermedad o la fragilidad de la vida. Uno de los momentos más esperados será el sábado 15 de agosto, solemnidad de la Asunción de la Virgen María, cuando desde las 15 horas se desarrolle la gran mateada San Judas Tadeo en la media luna de Malloa, espacio que busca fortalecer los lazos comunitarios en un ambiente de alegría, amistad y fraternidad. La programación sigue el día lunes 17 de agosto con la Misa de la Solidaridad a las 19 horas también. En esta celebración se invita a los asistentes a colaborar con alimentos no perecibles que serán destinados a quienes más lo necesitan, haciendo visible el compromiso cristiano con los hermanos más vulnerables. El mes culminará el viernes 28 de agosto con la tradicional celebración mensual en honor a San Judas Tadeo, patrono de las causas difíciles. Ese día se celebrarán eucaristías a las 12 y 19:30 horas, ambas guías de adoración al Santísimo Sacramento, ofreciéndose a los fieles una renovada oportunidad para encontrarse con Cristo y fortalecer su camino de fe. 60 voluntarios de Desafío Levantemos Chile recuperaron espacios comunitarios en Coltauco. A 3 años de las graves inundaciones y desbordes de ríos que afectaron a la comuna, voluntarios de entre 15 y 29 años rehabilitaron plazas, sedes vecinales y multicanchas en las localidades de la zona, tales como Purén, Los Bronces, Hijuelas y Los Tacos. Con la convicción de estar donde la ayuda más se necesita y bajo el legado de Felipe Cubillos de trabajar para hacer de nuestro país un lugar mejor, 60 jóvenes voluntarios de Desafío Levantemos Chile intervinieron y rehabilitaron plazas, sedes vecinales y multicanchas en Coltauco, zona gravemente golpeada por el desborde de ríos e intensas lluvias en 2023. La iniciativa desplegada durante una semana en las localidades de Purén, Los Bronces, Hijuelas y Los Tacos corresponde a la 30ª vivencia de la ONG y busca devolverle espacios de encuentro seguros a las comunidades. Respecto a la motivación de los jóvenes por ser parte de actividades de este estilo, la subdirectora de Acción Social del Desafío Levantemos Chile, Valentina Fischer, comentó: quizás el desafío no sea preguntarnos si las nuevas generaciones están comprometidas, sino visibilizar a quienes ya lo están, jóvenes dispuestos a construir un Chile donde las oportunidades y el empoderamiento de las comunidades hagan retroceder el asistencialismo y avanzar la libertad. Este es el tercer año que Vicente Zamora participa de estas actividades voluntarias y aseguró que lo más que le gusta de viajar a las localidades es ver cómo las personas se sienten agradecidas por lo que hacemos en su comunidad. El simple hecho de que siempre nos esperen con un quequito, un café, el ver cómo se ponen felices cuando les explicas el proyecto o cuando lo ven terminado, refleja eso. El poder ver su felicidad es lo que más me llena el corazón, dijo. La organización trabaja activamente a través de 6 áreas de acción: emergencia, emprendimiento, salud, educación, desarrollo social y acción social, todas preparadas para actuar con rapidez y eficacia ante desastres naturales y catástrofes. En este caso, la vivencia de invierno fue liderada por el área de acción social, enfocado en abordar aquellas necesidades silenciosas y problemáticas sociales que están presentes todo el año en distintas localidades del país, pero que muchas veces pasan desapercibidas. Con esta edición número 30 de Vivencia, Desafío Levantemos Chile reafirma su modelo de trabajo en terreno y de largo plazo, demostrando que la ayuda no termina cuando pasa la emergencia inicial, sino que continúa hasta que las comunidades logran ponerse de pie. Gracias por mantenerse informado con nosotros, os volvemos prontamente con más de las noticias comunales y regionales. Hasta pronto y gracias por su sintonía.
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19: Son las 8 y 31 minutos.
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1: Hola, ¿cómo están? Buenos días, muy pero muy bienvenidos. Estamos listos para compartir estos minutos de aquí y hasta las 10, un par de minutitos antes de las 10 de la mañana. Siempre, por supuesto, con mucho gusto, en el 88.5, ya quedamos muy pero muy bien informados junto a las noticias y la conducción de don Mario Cofré. Eduardo Banda está en la sala de sonidos, se encarga también de la selección de canciones. Hoy vamos a tener una máxima de 16 grados, hoy miércoles 5 de agosto, cielos cubiertos en la mañana, al igual que en la tarde, y en la noche, podríamos tener algunas precipitaciones, la noche cubierto y chubascos, y la madrugada de este jueves también cubierto y lluvia con viento entre 25 y 40 kilómetros por hora. La mañana de este jueves, la madrugada de este jueves, porque en la mañana de mañana jueves, de acuerdo a la información, vamos a tener cielos nublados variando a nubosidad parcial, y en la tarde vamos a tener cielos despejados. Hoy entonces la máxima 16 grados. Bienvenidos a esta mañana con mucho gusto.

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Seguimos a esta hora, estamos con mucho gusto acá en la Radio Río Claro. 10 minutos para que sean las 9. Y Vía Maxi y la Radio Río Claro mantienen viva la tradición y festejarán a los niños de la comuna en su día. Con el firme compromiso de mantener viva una tradición que cumple casi medio siglo, 48 años ya, las empresas Vía Maxi y Radio Río Claro
confirmaron que este domingo van a estar realizando su habitual recorrido para saludar y entregar un cariñoso obsequio a las niñas y niños de diversos sectores de la comuna. La iniciativa, nacida hace 48 años de la mano de su fundador Marco Gatica Muñoz, bueno, se ha transformado en un hito histórico de cercanía con la comunidad local. Este año la caravana volverá a salir a las calles integrada por trabajadores de ambas empresas y miembros de la familia Gatica Emparanza. Hace ya 48 años, nuestro fundador Marcos Gatica Muñoz inició la tradición de recorrer diferentes sectores de la comuna entregando un regalo a nuestros niños. Este año no será la excepción, confirmó Marcos José Gatica, ejecutivo de Vía Maxi y de la Radio Río Claro. Bueno, a pesar de los desafíos actuales, la organización destacó la importancia de llevar un momento de alegría a los más pequeños en esta fecha especial. Nos gustaría llegar a más sectores, pero como todos los años, lo hacemos con mucho cariño y en especial en estas semanas complicadas para la comuna, agregó Marco José Gatica. Bueno, la caravana se trasladará durante la jornada de este domingo por distintos puntos del territorio comunal, reafirmando el vínculo histórico y social de ambas empresas con la comunidad, así es que estar atentos este domingo a partir de las 10:30, 11 aproximadamente, porque la caravana de la Radio Río Claro y de Vía Maxi van a estar recorriendo algunos sectores de la comuna de Renco, entregando obsequios a los niños en su día.

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3: Son las 9 con 2 minutos.
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6: Son las 9:03 y el Gore de O'Higgins aprueba más de 3.000 millones de pesos para renovar flota de la PDI y equipar a bomberos. Los fondos regionales se van a destinar a la compra de 34 vehículos para labores investigativas y la adquisición de equipamiento especializado para rescates acuáticos e inundaciones en las tres provincias. El gobierno regional de O'Higgins, en conjunto con el Consejo Regional, aprobó un presupuesto de 3.076 millones de pesos orientados a reforzar las capacidades operativas de las fuerzas policiales y de emergencia en la zona. Bueno, la inversión pública se va a dividir en dos grandes ejes. Fortalecimiento policial, se asignaron 1.962 millones de pesos para la reposición de 34 vehículos de la Policía de Investigaciones, PDI, de la región. Las unidades van a contar con equipos o equipamiento tecnológico destinado a apoyar las tareas de investigación y combate al crimen organizado. Rescate y gestión de emergencia. Se destinaron 1.114 millones de pesos para dotar de material especializado a los grupos especializados en rescate subacuático GERSA de bomberos. Bueno, la iniciativa contempla la entrega de insumos de protección como chalecos salvavidas a las compañías de las tres provincias para responder a emergencias derivadas de inundaciones y rescates acuáticos. Desde la PDI y el Consejo Regional de Bomberos destacaron la aprobación de los recursos, señalando que la renovación de material permite mejorar los tiempos de respuesta tanto en el ámbito de la investigación criminal como en la atención de catástrofes climáticas en la región. Así que son más de 3.000 millones de pesos para renovar flota de la PDI y equipar a bomberos. El Gore de O'Higgins aprobó esta cantidad de plata y esto es de manera conjunta con el Consejo Regional.

Bueno, en las canciones teníamos a David Bisbal. Estamos con mucho gusto a esta hora. Son las 9:09 y estaba revisando que la vía local de la ruta 5 hacia el sur permanecerá con el tránsito suspendido durante toda la jornada debido a este tremendo incendio que está afectando a la empresa química Panimex, que está ubicada en la comuna de Quilicura. Bueno, la emergencia se inició durante la noche de este martes y aunque el fuego se encuentra controlado, los equipos de bomberos continúan trabajando en el recinto. Fíjese que hoy día escuchaba que bomberos no tenía mayor información de lo que se acopiaba ahí en esta empresa. Claro, no sabían cómo atacar el fuego, con qué elemento. Bueno, debido al procedimiento, las autoridades establecieron desvíos para los vehículos que circulan por el sector norte de la región metropolitana. Transporte informa que el tránsito se va a mantener suspendido todo el día en la vía local de la ruta 5 Sur, kilómetro 12, sector Las Esteras en Quilicura, debido a las labores de emergencia en el lugar. El organismo agregó que el flujo vehicular será desviado hacia la autopista en el kilómetro 14, a la altura del sector Fuerteventura. Por lo mismo, se recomendó a quienes transiten por la zona considerar mayores tiempos de viaje. Bueno, a raíz de esta emergencia, las clases fueron suspendidas durante esta jornada en los establecimientos de Quilicura. Las autoridades están revisando, van a continuar evaluando las condiciones del lugar antes de autorizar la reapertura de la vía local. Así es que se mantiene esta situación bastante complicada, crítica, en la comuna de Quilicura, debido a esta empresa, una empresa química, la cual se está incendiando, aunque bomberos ya tiene controlado el fuego para que este no avance, pero la cantidad de humo es impresionante, ¿eh? El tramo va a permanecer cerrado mientras que el flujo va a ser desviado. Esto con respecto al tránsito vehicular por la ruta 5 Norte. Los recorridos de buses incluso modificaron su trayecto. Esto allá en la comuna de Quilicura, en Santiago.

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Son las 9, sí, las 9 con 18 minutos acá en la Radio Río Claro. Seguimos con mucho gusto, estamos en esta jornada de día miércoles 5 de agosto y le quiero contar la historia de don José Flores Flores. Él es un costarricense de 119 años.
Podría convertirse en el hombre más longevo del mundo, aunque su caso todavía debe ser acreditado oficialmente por el organismo especializado. Según el Registro Civil de Costa Rica, nació el 11 de julio del año 1907. Esto es la provincia de Guanacaste, que es una zona cercana a la península de Nicoya, reconocida internacionalmente por su alta presencia de personas centenarias. Pese a su edad, Flores, oiga, se mantiene lúcido, con buen ánimo y bajo el cuidado de su familia. Según el diario El País, vive en una casa sencilla en el poblado de Ovantito de Sardinal. Esto en el municipio de Carrillo, y suele pasar sus días entre juegos de mesa, televisión y salidas breves con ayuda de un andador tipo burrito. Al ser consultado por el secreto de su longevidad, el propio José entregó una respuesta simple con tres claves. Trabajar mucho. Entonces yo conozco algunos que no van a llegar a cierta edad. Porque, ¿cuáles son las claves que entrega José Flores? Trabajar mucho. Encomendarse a Dios. Y comer sano. Su historia. No clasificamos. Su historia está marcada por una vida de esfuerzo. Desde niño trabajó en el campo y siendo adolescente emigró para desempeñarse en plantaciones bananeras del sur de Costa Rica. Más tarde continuó como jornalero, siempre ligado a labores físicas. Expertos citados en el medio destacan que su caso podría relacionarse con varios factores. Actividad física constante, hay que moverse, ¿eh? Alimentación poco procesada. Ahí hay un detalle importante. Al consumir alimentos no procesados le agregó media vida más a su vida. O sea, le agregó muchos, pero muchos años más con una alimentación saludable, no tan procesada. Redes familiares, tener una vida sencilla. Contacto con la comunidad y una rutina marcada por la luz solar. Eso es lo que destacan expertos con respecto a la edad de este costarricense, que tiene 119 años, es el hombre más longevo del planeta y revela sus tres secretos para vivir más sano. Quizás usted los puede comenzar a utilizar. Trabajar mucho, encomendarse a Dios y comer sano. Luego le vamos a comentar acerca de cuántas tacitas de café es saludable beber en un solo día.

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9: Son las 9:30.
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1: Les indicamos la hora, faltan 28 minutos para que sean las 10, y el café. El café es parte de la rutina diaria de millones de personas, pero una duda frecuente sigue siendo la misma. ¿Cuántas tazas se pueden tomar al día sin afectar la salud? Eduardo me dice, hasta 3. Bueno, de acuerdo a un nuevo informe, el consumo de hasta 400 miligramos de cafeína al día es considerado seguro para la mayoría de los adultos. En la práctica, esto equivale aproximadamente a 3 a 5 tazas de café con cafeína, siempre que se trate de café regular y sin exceso de azúcar, crema u otros agregados. O sea, ahí está la clave. Usted le empieza a agregar cositas y ahí ya no es tan saludable el café. Eduardo me dice, tómatelo sin azúcar. De ayer estamos probando el café sin azúcar, hasta que nos vamos a acostumbrar. Pero en la práctica, esto equivale, como ya dijimos, aproximadamente a 3 a 5 tazas de café. La entidad quien publicó esta información indica que esa cantidad no solo sería segura en la mayoría de los casos, sino que también podría estar asociada a un menor riesgo de algunas enfermedades cardiovasculares, como insuficiencia cardíaca, enfermedad cardíaca y accidente cerebrovascular. Gregory Marcus, él es profesor de medicina de la Universidad de California, y da una advertencia clave. Dosis alta de cafeína, como la que se encuentran en las bebidas energéticas, incluidos los shots energéticos, puede tener efectos perjudiciales en el corazón y deben evitarse. Es que tienen mucha cafeína. Mucha cafeína esta bebida energizante. Y algunas personas las toman como un refresco. Existe otro punto importante. Y ese es que la respuesta a la cafeína varía entre las personas. Factores como la edad, genética, metabolismo, medicamentos, enfermedades previas o sensibilidad individual pueden hacer una cantidad normal. Una cantidad normal pueda provocar palpitaciones, ansiedad o problemas a la hora de intentar dormir. La cafeína consumida es metabolizada por el hígado y en general alcanza la concentración máxima en la mayoría de las personas en menos de una hora. Los efectos a corto plazo pueden incluir aumentos temporales de la presión arterial, la frecuencia cardíaca, el azúcar en sangre y la alerta, se lee en el comunicado. Si excede el límite ya mencionado, los problemas que se podrían presentar serían mayores riesgos de insuficiencia cardíaca, aumento de la presión arterial, sobre todo en personas que ya tienen hipertensión, ritmo cardíaco irregular o arritmias, incluso en adultos jóvenes sanos, palpitaciones y alteraciones del sueño en personas sensibles a la cafeína. Ahora, este fin de semana, el fin de semana del 24 al 26 de julio, se llevó a cabo la séptima edición de la Expo Café en Espacio Riesgo, un evento que reunió a más de 30.000 asistentes. Bueno, en esa instancia estuvo presente el señor K, una marca de café de especialidad que tiene claro el patrón del chileno ante este tipo de bebidas. Así que lo ideal, de acuerdo a lo que leímos y lo que recomiendan los especialistas, es, si usted toma café, no exceder las 3 tacitas al día.

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0: 16 minutos para que sean las 10. Y estaba revisando, fíjense que la municipalidad de Pichilemu, ¿usted sabe lo que significa Pichilemu? Bosque pequeño. A través de su oficina de inclusión, invitó a la comunidad a participar en el taller municipal de bochas, una iniciativa que se va a desarrollar semanalmente hasta fines de noviembre. Las jornadas se realizarán todos los lunes, entre las 15 y las 17 horas, ahí en el Teatro Pista Municipal, que está ubicado en Avenida Daniel Ortúzar 472. El taller permitirá a los asistentes aprender y practicar esta disciplina en un espacio orientado al deporte, a la recreación, al compañerismo y la inclusión. ¿Ah? Si usted se da una vueltecita por allá, puede participar de este taller municipal de bochas que se va a realizar en Pichilemu. Y

En San Vicente se va a realizar la tercera versión de la sopaipilla más grande de Chile, que es una fiesta gastronómica que se va a desarrollar el 8, sábado 8 y domingo 9 de agosto en el ex parque municipal, o sea, este fin de semana. Durante ambas jornadas, los asistentes van a poder disfrutar de un variado panorama que va a incluir patio de comidas, venta de cervezas artesanales, stands de artesanos, juegos, espectáculos en vivo y diversas actividades. Una o uno de los principales atractivos va a ser la competencia por la sopaipilla pasada más rica de Chile, que va a contar con categorías para adultos y niños. Bueno, los participantes competirán tanto en la preparación de sopaipillas pasadas como de sopaipillas fritas. Hay un show, una programación artística bastante interesante con buenos artistas, ¿eh? Esto va a ser este fin de semana en San Vicente, sábado 8 y domingo 9, en el ex Parque Municipal.

0: 10 minutos para que sean las 10. Esto es lo que trae el Rancagüino como titulares para hoy. Codelco suspende temporalmente el proyecto Andes Norte en división al Teniente. La decisión se sustenta en análisis e interpretaciones técnicas sobre el riesgo de sismicidad profunda y busca resguardar la seguridad de las personas mientras continúan los estudios y se fortalecen las medidas de control. 3.000 millones de pesos para reforzar la seguridad en la región, esto lo conversamos bien antes. Rancagua despide a su querida tía Julia. Sí, famosa dueña de un restaurante. El capo, se refiere a O'Higgins, renueva a jóvenes figuras y a Omar Carabalí. Renovó Faúndez, ¿ah? Condenan al Servicio de Salud de O'Higgins por negligencia médica. Esos son los titulares del Rancagüino para hoy. Y un violento procedimiento, estaba revisando esta noticia, un violento procedimiento, se registró la tarde de este martes en la comuna de La Cisterna, luego de que un grupo de sujetos interceptara un bus de gendarmería que trasladaba a 16 personas privadas de libertad con el aparente objetivo de frustrar el operativo y concretar su liberación. Bueno, el hecho ocurrió cerca de las 18:25 de ayer en el sector de Gran Avenida con Américo Vespucio, cuando el personal de gendarmería detectó un vehículo particular con 3 personas en su interior con un comportamiento considerado sospechoso y compatible con un eventual intento de vulnerar el procedimiento de traslado. Bueno, ante la amenaza y conforme a los protocolos institucionales de seguridad, los funcionarios hicieron uso de sus armas de servicio para resguardar la integridad del convoy, logrando frustrar la acción y retener a uno de los ocupantes del vehículo involucrado. Bueno, a través de un comunicado, Gendarmería informó que el procedimiento se desarrollaba entre la zona de seguridad y tránsito y el centro de detención preventiva en Puente Alto, cuando el personal detectó el actuar sospechoso del automóvil particular. De acuerdo con la institución, el comportamiento del vehículo era compatible con un eventual intento de interferir el traslado de los internos, motivo por el cual el personal actuó conforme a los protocolos establecidos e hizo uso reglamentario de su armamento de servicio. Gendarmería indicó que, producto de la intervención, uno de los ocupantes del vehículo fue retenido en el lugar, mientras que un segundo individuo logró huir antes de la llegada del personal de apoyo. Tras reforzarse el dispositivo de seguridad, el traslado de los 16 privados de libertad continuó sin nuevo incidente y finalizó exitosamente en el centro de detención preventiva que está en Puente Alto. Bueno, Gendarmería confirmó que el procedimiento concluyó sin funcionarios, personas privadas de libertad ni civiles lesionados. Asimismo, todos los antecedentes fueron puestos a disposición de las autoridades competentes para establecer la dinámica de los hechos y determinar las eventuales responsabilidades de los involucrados. Desde la institución destacaron la rápida reacción del personal, señalando que la respuesta fue posible gracias al entrenamiento permanente y la preparación de los equipos especializados encargados de este tipo de traslados de alto riesgo. La investigación va a continuar y no se descartan nuevas diligencias para dar con el paradero del segundo sujeto que escapó tras el frustrado intento de interceptar el convoy de gendarmería. Esto fue ayer, a eso de las 6:30 de la tarde, en el sector de Gran Avenida con Américo Vespucio. Les agradecemos su sintonía, gracias por haber estado con nosotros. Nos vamos a reencontrar mañana, que tengan un lindo día.
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8: Son las 9:59.
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0: 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Buenos días, Pato.
1: ¿Qué tal? Buenos días, ¿cómo está usted? Gusto de saludarle desde la Radio Río Claro. Comenzando el programa Pasando la Mañana, en este día ya miércoles 5 de agosto. Un saludo cariñoso para quienes están en nuestra sintonía. Hay muchas noticias para comentar, por supuesto. La invitación es para que se queden junto a la Radio Río Claro y podamos compartir las próximas dos horas hasta el mediodía. Vamos a tener luego también una interesante entrevista con el director regional de SENAPRED. Tipo 11:10 de la mañana, vamos a estar con él con una entrevista bien interesante. 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Oye, qué incendio este, ¿ah? Este incendio en la región metropolitana, bomberos critica a la empresa por no actualizar protocolos tras emergencias anteriores. Esta empresa se había quemado ya, como en dos o tres ocasiones, fíjate, ¿ya? Este gigantesco incendio en esta empresa de Quilicura supera las 11 horas de combate. Hay clases suspendidas solo en la comuna de Quilicura. Bueno, tremendo incendio ahí, ¿eh? Tremendo. Quilicura es una comuna que tiene mucha industria ahí, es un parque industrial tremendo ahí, ¿verdad? Y tuvimos ayer anoche este incendio, bomberos aún trabaja ahí en el lugar. Bueno, se anuncia la visita del Papa, oye. No viene a Chile, viene a Argentina, fíjate, y Uruguay. ¿Y Perú también se incluye? Yo escuchaba hoy en la mañana Argentina y Uruguay, fíjate. No. Claro, aquí estoy leyendo que también se incluye Perú. El Papa León XIV viajará a Uruguay, Argentina y Perú del 6 al 17 de noviembre, aceptando la invitación de los jefes de Estado y de las autoridades eclesiásticas de estos respectivos países. Mateo Bruni, otros países, incluyendo Chile, estarían quedando fuera de su gira por Sudamérica en esta oportunidad. Va a estar en Buenos Aires, Córdoba, Luján, del 8 al 11 de noviembre, Lima, Chiclayo, ahí él estuvo, en Chiclayo, ahí estuvo muchos años, Cusco, ¿verdad?, del 11 al 17 de noviembre. Y va a viajar también a Paysandú y Florida, Montevideo, en Uruguay, entre el día, aquí está, el 6 al 8 de noviembre. Una gira, una visita pastoral muy importante para estos tres países, por supuesto. Ya, comenzamos el programa con este tema musical.

0: ¿Qué le vamos a hacer?
1: La hora 10 de la mañana con 7 minutos. 10 de la mañana, 7 minutos. Bueno, ahí estaba el tema de portada para el programa de hoy. Revisamos la prensa. Tengo el diario La Tercera, la página web diario La Tercera, lo que está señalando a esta hora. Vamos de inmediato, ¿eh? El diario La Tercera. Incendio en Quilicura. Bomberos afirma que siniestro está controlado, pero extinción tomará varias horas. Ministerio de Educación ingresará proyecto que ajusta hasta el 2040 cronograma de SLEP pendientes y facilita que municipios sigan a cargo. El viceministro Alvarado detalla que conversó con Esquella y que da vuelta a la página tras polémica por salida de ex subsecretario. Gobierno logra despachar a ley la mega reforma, pero guerra entre alcaldes se extenderá al Tribunal Constitucional. Dos lienzos gigantes, 7.000 banderas, 4 bombos, fíjate. La fiesta para hoy en el estadio de Colo-Colo para recibir a Bocinha. Oye, bastante sencillo el hombre, ¿eh? Di una conferencia más de una hora ayer. Bastante sencillo, un tipo muy, muy centrado, digamos. No tiene claro, no tiene ese aura o no sé, pues esa de las grandes estrellas del fútbol. No, pues un tipo que de la noche a la mañana, ¿no es cierto?, se encuentra con toda esta situación noticiosa, mediática en todo el mundo. Entonces, claro, eso hay, no cualquiera de la noche a la mañana lo asume. Él lo está asumiendo en este minuto, ¿verdad? Porque Bocinha es la figura, no solo en Chile, sino que en el mundo. Mucha gente que le sigue en sus redes sociales, millones, cerca de 30 millones de personas, en fin. Confirman la próxima lluvia con viento en Santiago. Revisa cuándo y los sectores afectados. El diario La Tercera. El dólar busca extender su racha a la baja y cae en medio de un nuevo avance del cobre. Ministro Arrau sostiene que homicidios han disminuido un 18% en lo que va del año. El Papa León XIV visitará Argentina, Perú y Uruguay en el mes de noviembre. Noticia, José Miguel Insulza, Bachelet, ya sería secretaria general de las Naciones Unidas si no fuera por la decisión del gobierno de Chile, de no apoyarla, digamos. Bueno, salió cuarta en una votación previa que se hace, es todo un sistema, es un proceso largo, digamos, y salió cuarta. Muy pocos votos. Bueno, otra jueza más recurre al Tribunal Constitucional para congelar en la Suprema su cuaderno de remoción por viajar fuera de Chile con licencia. ¿Qué más? Senadores presentan bancada para impulsar proyecto de indulto general a uniformados por causas del estallido social. El diario La Tercera. Y la portada del diario Las Últimas Noticias, justamente aparece Bocinha, se instala en Colo-Colo. Nunca tuve dudas, dijo ayer, entre otras cosas, de venir a Chile. La historia real tras la demora del arquero estrella del Mundial que llega a Chile. Oye, no es menor, ¿eh? El mejor arquero del Mundial que ahora vaya a jugar en Chile. O sea, yo creo que no es algo, digamos, y es noticia en todo el mundo, pues, ¿eh? En Inglaterra, en Europa, en todas partes. Muy asombrados todos por el recibimiento que se les dio acá, que se le dio a Bocinha cuando llega al aeropuerto, en fin. Y la fiesta hoy día, que va a ser una fiesta, pero ahí. Y es gratis, ¿eh? Entrada liberada hoy día. Entrada liberada. Bueno, son las 10 de la mañana con 12 minutos ya. 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Son las 10 de la mañana, 12 minutos.

La hora, atención, 10 de la mañana, ya con 16 minutos, ¿eh? 10 de la mañana, 16 minutos. Bueno, vamos de inmediato con el horóscopo para el día de hoy. Bueno, hoy día hay una 5 de agosto, ¿no es cierto? Claro. Fíjate que hoy día ocurrió el derrumbe en la mina San José. Claro, el rescate se produce el día 13 de octubre del año 2010. Esto ocurrió, el derrumbe ocurrió en un día como hoy, los 33 mineros de la mina San José, de eso estamos hablando. El derrumbe, reitero, ocurrió un día como hoy, 5 de agosto del año 2010, a 700 metros de profundidad. Bueno, lo que significó esto, el mundo entero pendiente de este accidente minero, ¿no es cierto?, que tuvo, ¿no es cierto?, un final feliz con el rescate ahí de los 33 mineros. Eso ocurrió el 13 de octubre, estuvieron varios días, meses, bajo tierra, ¿ya? Las imágenes están muy presentes, ¿verdad?, de todo lo que se vivió en ese campamento Esperanza, ¿no es cierto? Fue una cosa mundial, o sea, un rescate, ¿no es cierto?, luego que se supo que estaban con vida, un operativo pero gigantesco para poder dar con ello y poder rescatarlo el 13 de octubre del año 2010. Pero el derrumbe ocurre en un día como hoy, 5 de agosto del año 2010. El 22 de agosto, fíjate, la sonda confirma que seguían con vida al sacar el famoso papelito, ¿ya? Estamos bien en el refugio Los 33, papelito que dio la vuelta al mundo, po. Y la extracción, el rescate, comenzó el 12 de octubre, fíjate, con el descenso del rescatista rancagüino, po, Manuel González, el primer minero en subir a la superficie en la cápsula Fénix, fue Florencio Ábalos. Y eso fue a las 00:10 horas del día 13 de octubre. Y el último en salir debajo de la mina fue el jefe de turno, Luis Ursúa. Bueno, estamos hablando de los mineros, claro, porque el último en salir fue justamente González, que fue el que bajó primero, el que baja en la cápsula y el último en que sube, digamos. Pero de los mineros, el último en salir fue el jefe de turno, Luis Ursúa. Este fue un acontecimiento, como digo, realmente impresionante. Equipos internacionales, hubo que hacer la cápsula Fénix, ¿no es cierto?, las perforaciones, en fin, fue todo un acontecimiento. Lo bueno, que tuvo un final feliz. Bueno, vamos a ir ahora al horóscopo, mucha atención, vamos con el signo Aries. Debiera ponerse al día para acoplar, digo, sus conocimientos informáticos a las nuevas necesidades de su empresa. De lo contrario, va a terminar perdiendo oportunidades. Es muy probable que encuentre ayuda e incluso financiamiento para ello, si se lo propone. Vamos con Tauro. La buena noticia dada por un familiar cercano le hará reflexionar sobre su futuro personal. Tiene la sensación de que el tiempo pasa sin que usted tome decisiones importantes. Tal vez este es el minuto. Géminis, tendrá que demostrar sus habilidades más políticas en el trabajo, donde aparentemente todo fluye con normalidad. Pero alguien está segando la hierba bajo sus pies sin que usted se dé cuenta. Comenzará a observar pequeños detalles. Cáncer, va a esperar un tiempo hasta tomar la decisión adecuada en el terreno profesional a la que se verá enfrentado, ¿verdad? Necesitará comparar ofertas y analizar posibles cambios. Leo, las posibilidades amorosas serán muy tentadoras, pero peligrosas. Huele a peligro, porque tenderá a mezclar el trabajo con el placer. Y ya se sabe que esas cosas pueden empezar bien, pero terminar mal, pues. Virgo, momento ideal para tirar algunas barreras abajo que mantiene con su pareja. Atención especial a los negocios también, que puede que llegue algún dinerillo inesperado que tapará algún que otro agujero. Los cambios de tiempo le afectarán más de lo esperado. Hasta ahí, mientras tanto, el horóscopo.
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Yo le dije hace un rato que vamos a conversar más ratito con el director regional de SENAPRED. Y es un tema bien importante, ¿eh? Porque se ha programado un simulacro de evacuación por aluvión, fíjate. ¿Dónde? Sectores Cantarrana y Caracoles para el día 13 de agosto. Es un simulacro, ¿eh? De esto vamos a hablar con él más ratito para que la gente específicamente de estos sectores, comuna de Mayoa, Cantarrana y Caracoles, tengan toda la información. Es el primer simulacro de remoción en masa, fíjate, realizado en la región de O'Higgins. O sea, es un simulacro muy importante y justamente se ha decidido que sea Cantarrana y Caracoles de la comunidad de Mayoa, donde ahí se realice este primer simulacro de remoción en masa que se realiza en la región de O'Higgins. Así es que luego esta interesante entrevista para que los habitantes, los vecinos ahí especialmente de Caracoles y Cantarrana, reitero, tengan toda la información de qué se trata, cómo se va a realizar este simulacro, ¿eh? El día 13 de agosto, el día jueves, la próxima semana. Ya, son las 10 de la mañana, 23 minutos.

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3: 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Le indica la hora.
4: Son las 10 y 31 minutos.
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7: Ya estamos de vuelta, son las 10 de la mañana, 32 minutos. Fíjese que ya tendría que haber comenzado, en San Vicente de Tahuatahua, hoy miércoles 5 de agosto, a partir de las 10 de la mañana, el Estadio Municipal es escenario del cuarto concurso de bandas de guerra escolar 2026, actividad organizada por Carabineros de Chile a través de la Prefectura Cachapoal número 11 y la Comisaría de San Vicente. Este certamen reúne a delegaciones de distintos establecimientos educacionales de la provincia de Cachapoal, cuyos integrantes demostrarán sus habilidades en formación, disciplina e interpretación musical, en una jornada que busca fortalecer los valores cívicos y el espíritu de compañerismo entre los estudiantes. En competencia participarán 8 establecimientos: el Liceo Fermín del Real Castillo de Chépica, el Liceo República Italia, Quinta de Tilcoco, la banda del Colegio Bicentenario Nehuén de San Vicente de Tahuatahua, la banda de guerra e instrumental JAP, Rengo, fíjate, va a estar presente también, la banda de la Escuela Luis Oyarzún Peña de Santa Cruz, Colegio El Salvador, San Vicente de Tahuatahua, la Escuela Margot Loyola, Palacios de Palmilla, y la banda del Instituto Monseñor Lecaros de Coltauco. La ceremonia contará también con la presentación especial del Colegio El Principito de Nancagua y el Liceo Bicentenario Ignacio Carrera Pinto de San Vicente. Tendrán la misión de interpretar el himno nacional, mientras que la banda de guerra e instrumental Alberto Espinosa Contreras, de la comuna de Las Cabras, será la encargada de ejecutar el himno institucional de Carabineros. Bonita actividad, pues, en un encuentro de bandas, y donde Rengo, por supuesto, está presente. Desearles mucho éxito ahí a los integrantes de la banda de guerra instrumental JAP de Rengo, que a esta hora están ahí en el estadio de San Vicente participando de esta actividad. Son las 10 de la mañana, 35 minutos.

La hora 10 de la mañana, ya con 37 minutos. 10 de la mañana, 37 minutos. Le voy a entregar ahora los últimos signos del horóscopo para hoy. Vamos con Libra. Dice, no tome pequeños obstáculos que le puedan ocasionar un problema a futuro. No anticipe un fracaso. Sea perseverante. Tiene todas las posibilidades de conseguir metas. Ánimo. Escorpión, el apoyo de la familia será fundamental para solventar algunos problemas de conciencia o de salud que llegan en estos momentos. Consejos, orientaciones le vendrán muy bien para tomar decisiones. Vamos con Sagitario. La buena coordinación con la familia será interesante para solventar los problemas domésticos derivados de alguna avería. Paciencia es lo que más necesita. Capricornio, tendrá que prestar más atención a los temas de salud. Algunos análisis o pruebas no terminan de convencer a los médicos. Acuario, si está pasando por alguna prueba de trabajo o de estudio, es el momento más oportuno y positivo ahora. Se sentirá bien, va a demostrar lo que es capaz. Y Piscis, el último, estará a gusto hoy en el trabajo, porque las tensiones de los últimos días tenderán a desaparecer. La tranquilidad le dará mejores relaciones personales con los compañeros y puede que alguna aparezca por ahí una nueva amistad. Ahí terminamos entonces ya el horóscopo para el día de hoy. 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Puede que esté ahí la camiseta de Bocinha, boy, por Cabo Verde, ¿no es cierto? Claro, si todo el mundo es Bocinha este país, ¿eh? Bocinha. Ya, vamos al siguiente tema musical.

Estamos a esta hora pasando la mañana, son las 10 ya con 44 minutos. ¿Eh? Oiga, hablemos de anemia. Fíjese que hay síntomas que muchas mujeres normalizan, fíjate, en cuanto a la anemia. Cansancio permanente, dificultad para concentrarse, palidez e incluso falta de aire al realizar actividades cotidianas. Muchas mujeres atribuyen estos síntomas al estrés, a la falta de sueño o al ritmo acelerado de la vida diaria actual. Sin embargo, en numerosos casos el origen puede ser otro, fíjate, la anemia, que es una condición de o que, de acuerdo con datos de la OMS a nivel mundial, el 37% de las mujeres embarazadas y el 30% de las mujeres entre 15 y 49 años padecen. La anemia ocurre cuando la sangre no cuenta con suficientes glóbulos rojos sanos o con la cantidad adecuada de hemoglobina, la proteína encargada, ¿no es cierto?, de transportar el oxígeno a los tejidos. Como consecuencia de esto, el organismo recibe menos oxígeno del que necesita y aparecen síntomas que pueden pasar inadvertidos durante mucho tiempo. Y otra vez, las mujeres llevamos... Oh, no, a ver, esto lo escribe una mujer, por eso... Dice, claro, este artículo lo escribe una mujer. Dice, y otra vez las mujeres llevamos la peor parte. Bueno, esto porque son las mujeres en edad fértil el grupo con mayor riesgo a desarrollar anemia, principalmente por las pérdidas de sangre asociadas a la menstruación, sobre todo cuando los sangrados

sueño abundante y prolongado. La doctora María Soledad Undurraga, hematóloga de Clínica Universidad de los Andes, señala que, como no existe, dice, un parámetro claro sobre qué cantidad de sangrado es normal y tampoco es un tema que se conversa habitualmente, muchas mujeres minimizan menstruaciones muy abundantes y consultan solo cuando el cansancio ya es importante. En tanto, el doctor José Luis Briones, hematólogo también clínico y máster en medicina de precisión y genética, concuerda. Dice que las mujeres se ven mucho más expuestas a eventos que disminuyen sus reservas de hierro a través de las menstruaciones, el embarazo o la lactancia. Señala el doctor que la severidad dependerá de muchos factores, como qué tan abundante sea el sangrado menstrual, qué tan rica en hierro sea la dieta o la correcta reposición durante el embarazo. El embarazo es otro momento crítico, debido a que durante ese periodo las necesidades de hierro aumentan considerablemente para favorecer el desarrollo del bebé y la formación de la placenta. Si esas reservas no se recuperan tras el parto, el riesgo de desarrollar anemia persiste durante el posparto, una etapa en la que el cuerpo continúa demandando nutrientes para la recuperación y en muchos casos para la lactancia. Bueno, vamos a dejar hasta ahí porque es bastante largo el artículo, pero cuidado con la anemia. Son las 10 de la mañana, 48 minutos, ¿ah? 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

0: Solamente faltan 7 minutos ya para las 11 de la mañana, en este día miércoles 5 de agosto. 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Ya volvemos.
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12: Son las 10 y 59 minutos.
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7: Estas son las informaciones. En la comuna de Litueche entregan viviendas de emergencia para afectados por el sistema frontal. Litueche recibió a la delegada presidencial regional, Susana Pinto, al delegado provincial de Cardenal Caro, Patricio Arenas, y al director regional de Senapred, Marcelo Montesinos, quienes entregaron viviendas de emergencia completamente equipadas a las familias afectadas por la última emergencia climática. El alcalde de esta comuna, Rodrigo Palominos, destacó la rapidez de la gestión y el trabajo coordinado con el gobierno para responder con soluciones concretas a las necesidades de los vecinos. En la jornada participaron los concejales Rosendo Galleguillos, Maximiliano Cuevas, Vicente Matus, Patricio Silva y Sara Daza, además de la Fundación Vivienda, acompañando a las familias en su proceso de recuperación tras los efectos de los temporales que afectaron a la zona. Agricultores de Mostazal acceden a 100 microchips para equinos en un operativo gratuito. Con el objetivo de apoyar a los agricultores de la comuna en el cumplimiento de la nueva normativa de trazabilidad animal, la Municipalidad de Mostazal, a través del Programa de Desarrollo Local, PRODESAL, y en coordinación con el SAC, realizó un operativo gratuito de microchipeo para equinos en la media luna del sector La Punta. Fueron 100 microchips los puestos a disposición de los usuarios de PRODESAL, además de toma de muestras para la detección de anemia infecciosa equina. La jornada también contó con la participación de estudiantes de la Escuela Agrícola Cristo Obrero de Graneros, quienes conocieron en terreno el trabajo que desarrolla el Servicio Agrícola y Ganadero junto a PRODESAL. La coordinadora de PRODESAL Mostazal, Claudia Bertel, destacó el beneficio de este operativo, que representa para los agricultores de la comuna, ya que dijo no solo responde a una exigencia de la normativa vigente, sino también permitirá a los agricultores contar con la trazabilidad de sus animales. Una pausa y luego más informaciones.
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7: Confirman hallazgo con vida de pareja desaparecida en el cajón del Maipo. Familiares entregan alentadora noticia. Luego de casi dos días de intensa búsqueda, fueron encontrados con vida Laura González y Christopher Díaz, la pareja que permanecía desaparecida desde el fin de semana, tras realizar una excursión de trekking en el cajón del Maipo. La noticia fue confirmada durante la noche del martes por familiares a través de redes sociales en una publicación de Instagram. Hasta el momento no se han entregado detalles sobre las circunstancias en que fueron ubicados en el lugar exacto donde se produjo el hallazgo. De manera preliminar se informó que ambos se encuentran en buenas condiciones de salud. Más noticias en Radio Río Claro luego a las 13:30 horas.
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7: Y estamos de vuelta ya, 11 de la mañana con 6 minutos. Vamos a ir a un tema musical del recuerdo, como es habitual a esta hora, y a la vuelta vamos a estar en contacto con el director regional de SENAPRED. ¿Qué tema tenemos, Eduardo? Nino García.

0: Ahí estaba Nino García con esa canción del recuerdo, 11 de la mañana con 9 minutos. Estamos con estas lindas canciones del recuerdo en el programa Pasando la Mañana de la Radio Río Claro. Bueno, y tal como se los dije hace un ratito, vamos ahora tomar contacto con el director regional de SENAPRED. Vamos a conversar con don Marcelo Montesinos, ¿verdad? Sobre una actividad bien interesante a realizarse el próximo jueves 13 de agosto. Bueno, primero lo vamos a saludar y vamos a entrar ahí en materia. ¿Cómo está don Marcelo? Gusto de saludarlo.
1: Igualmente, ¿cómo está usted? Un gusto saludarlo y a cada uno de los a las personas que nos están escuchando el día de hoy en la radio, ¿no es cierto? Y queremos darle de parte de SENAPRED un afectuoso y caluroso saludo.
0: Bueno, mucho trabajo ha tenido SENAPRED últimamente, pues.
1: Bueno, sí, SENAPRED no para. En todo el año hay emergencias, como usted bien sabe, en el claro. Verano están los incendios forestales, hay otras que ocurren de repente, y en el invierno el tema de las inundaciones y los eventos meteorológicos en general nos tienen muy ocupados en las coordinaciones y el trabajo de apoyo a los 33 municipios.
0: Claro. ¿Me permite preguntarle un poquito antes de que entremos en materia? Porque vamos a hablar de un simulacro de remoción en masa, el primero en la región que se va a realizar acá en Malloa. ¿Me permite preguntarle cuál es la situación en este minuto con respecto a las lluvias que hemos tenido, en fin?
1: Bueno, sí, en la región de O'Higgins, como ustedes muy bien saben, llevamos más de 15 días con un evento meteorológico producto de un río atmosférico que ha tenido una seguidilla de sistemas frontales, algunos más fríos, otros con un poco más cálidos, digamos, que han producido isotermas cero alta, y es así como hemos tenido un aumento en los cauces, no como en 2023, por supuesto, pero sí claro. Importante, y que han anegado ciertos sectores. Hemos tenido afectación importante en algunas comunas. Yo el día de ayer estuve en Litoeche y Paredones entregando viviendas de emergencia, que en tiempo récord entregamos a las personas que quedaron sin vivienda. Hubo una afectación importante producto de los vientos.
0: Claro.
1: Y no solamente hemos tenido harta pluviosidad, sino que también hemos tenido una cantidad de vientos importantes con rachas significativas como las que tenemos pronosticadas para hoy día miércoles, principalmente en el litoral, cordillera de la costa, y en el sector precordillerano y cordillerano, donde vamos a tener vientos de hasta 60 kilómetros con rachas de hasta 70. Es decir, los vientos son un factor muy importante, y ayer, como cuando conversaba con los vecinos damnificados, decían que ellos no le tenían tanto miedo a la lluvia, pero sí
0: al viento, claro.
1: Porque el viento sacó completamente algunos techos de las viviendas, y las viviendas quedaron sin techo, y obviamente toda la lluvia destruyó todos sus enseres, todos sus muebles, sus electrodomésticos, quedaron con sus viviendas inundadas, los pisos se quebraron, es decir, un desastre. Y las viviendas con pérdida total prácticamente.
0: Exacto. Bueno, yo comenté lo que usted recién señaló, esta ayuda que se entregó en Litoeche, que en tiempo récord, ¿eh? Se hizo ayer la entrega, tengo entendido.
1: Sí, ayer entregamos 6 viviendas de las 9, hay otras 3 que las vamos a entregar mañana jueves.
0: Yeah.
1: En Paredones también entregamos 2 viviendas. Estuvimos con la delegada presidencial regional, junto con el delegado presidencial provincial de Cardenal Caro, y además con los respectivos alcaldes de Litoeche y Paredones. Y con sus equipos, por supuesto, trabajando en la entrega de todos los elementos que SENAPRED puede entregar en los procesos de rehabilitación post-emergencia.
0: Claro.
1: Y ahí incluimos todos los kits de habitabilidad, kits de higiene, etcétera, colchones, camas, cocina, etcétera, elementos para que las personas empiecen a dejar de lado este evento amargo, ¿no es cierto?, que produjo que fueran personas damnificadas, y empiecen con optimismo, digamos,
0: volver a la normalidad.
1: Este proceso de rehabilitación y recuperación de la emergencia.
0: Claro.
1: Exactamente, que vuelvan a la normalidad. Entonces, no solamente la vivienda, sino que también vimos algunos casos, personas con movilidad reducida, que le hicimos unos accesos universales para que puedan entrar a la vivienda de emergencia, todo esto trabajado con un gran equipo que son los que acabo de nombrar, y además también obviamente las empresas que son las que construyen estas viviendas, que siempre tienen buena predisposición para atender particularidades como las que acabo de nombrar.
0: Estamos conversando con don Marcelo Montesinos, que es el director regional de SENAPRED. Bueno, ahora lo quiero llevar puntualmente a esta actividad que ustedes como SENAPRED están programando para el día 13 de agosto, que es un simulacro de evacuación por aluvión. Esto será en la comuna de Malloa, en dos sectores específicos, Cantarrana y Caracoles. ¿Por qué SENAPRED realiza estos simulacros? Es el primero en la región, tengo entendido.
1: Sí, bueno, nosotros ya hemos realizado 7 simulacros en la región estos últimos años, ya, pero hemos estado siempre enfocados a los sismos y a los tsunamis, y yeah. Eso significa que hemos tratado de crear una conciencia colectiva, una cultura preventiva en la población, principalmente que hay en el borde costero y que está afecto a la amenaza de tsunami, para que evacúen, para que conozcan las vías de evacuación, para que sepan cuáles son los puntos de encuentro en zona segura. Entonces, lo que nosotros buscamos y por qué hacemos estos simulacros, primero nace desde un plan nacional de simulacros de Arica Punta Arenas, ¿ya? Y esa planificación obedece a las principales amenazas. Y lo que busca en el fondo es fomentar una cultura preventiva, de autocuidado en la población, para que se preparen en las diversas variables de riesgo o en las diferentes emergencias. Desde el año 2011, después del terremoto del 27F, se creó en SENAPRED un programa de simulacros que se llama Chile Preparado. Y yeah. Hemos estado, como decía, enfocados a los sismos y tsunamis, pero en esta oportunidad, el año pasado, nosotros planificamos hacer una variable distinta, yeah. Una variable de riesgo distinta, que es la remoción en masa. Ya, un trabajo que nosotros realizamos permanentemente con Cernajomín. En SENAPRED tenemos una mesa técnica de peligros geológicos que hemos identificado cuáles son las zonas de alto riesgo con mayor exposición, ¿no es cierto?, a la amenaza de remoción en masa, entiéndase aluviones, ya. Desprendimiento de roca, ya. Fluido de detrito, principalmente ese tipo de
0: situaciones. A eso se le llama remoción en masa.
1: Correcto. Yeah. La remoción en masa es que hay desprendimiento de una masa que puede ser compuesta entre fluido, mezcla de agua con barro, rocas, piedras, acarreo, etcétera. Y dijimos, bueno, hagamos algo con la población que está expuesta, yeah. Que es vulnerable desde el punto de vista de la emergencia, en la zona de Malloa. ¿Y por qué? Porque ya tuvimos eventos ahí.
0: Sí, sí.
1: Ya hemos tenido situaciones complejas en ese sector, en Malloa, ¿no es cierto? No, hace pocos años, no llevamos mucho, y nosotros permanentemente estamos trabajando con esa comunidad, ¿ya? Y muy de la mano y muy coordinado con el alcalde, que siempre nos ha apoyado. Entonces, lo que buscamos es crear esta instancia. Y los simulacros lo que buscan es poner en práctica dos instrumentos importantes, que ¿ya? son el Plan Comunal de Emergencia en su anexo de remoción en masa, que Malloa lo tiene al día, y lo otro son los planos de evacuación que hemos elaborado junto a Cernajomín. Y estos dos instrumentos de planificación son los que nosotros buscamos poner a prueba en estos simulacros. ¿Cuál es la diferencia de simulación con simulacro? Es que la simulación es para los que toman las decisiones, que lo hacemos en un gabinete, y el simulacro incorporamos a la población con procesos de evacuaciones reales en una situación ficticia.
0: Correcto.
1: Eso es lo que nosotros buscamos. Y hoy día, nosotros estos días hemos hecho puerta a puerta en estos sectores, Caracoles y Cantarrana, y hemos encontrado una muy buena recepción por parte de la población. La población tiene conciencia del riesgo que existe porque ya lo han vivido, y por lo tanto tenemos que tener una cultura preventiva, y las personas tienen que saber dónde evacuar, por dónde evacuar, cuáles son las zonas seguras, porque lo que más importa es poner a salvo a la vida humana y también obviamente los animales, las mascotas.
0: Ahora, ¿cuál es la importancia de realizar simulacros periódicamente, don Marcelo?
1: La importancia es justamente poder contar con esa preparación que es fundamental para responder de forma efectiva frente a las emergencias por parte de la población. Por eso es que en este simulacro como vamos a evacuar en forma real y nos va a apoyar carabineros, bomberos, el municipio, la defensa civil, el ejército, etcétera, vamos a poner a prueba en forma real este ejercicio de evacuación.
0: Ya.
1: O sea, las personas van a saber dónde, por dónde y a dónde se tienen que dirigir. Eso es lo que buscamos. La idea es entrenar las capacidades de respuesta. ¿Ya? El ciclo de gestión del riesgo habla de una fase de mitigación, que son las obras que se pueden hacer para proteger a la población. Y hay una fase que antes de la respuesta que se llama preparación. Y en esa preparación, que habla principalmente de la preparación comunitaria, se hacen estos ejercicios de simulacro, donde buscamos, como decía yo, es entrenar con la población la capacidad de respuesta, poner a que la población sepa cuáles son las condiciones propicias para que ocurran remociones en masa. Eso nosotros lo estamos informando permanentemente, y ante esa eventualidad y ante la orden de evacuar, las personas efectivamente evacúen.
0: Ahora, usted lo señalaba recién, este va a ser un simulacro en que va a participar el ejército, carabinero, en fin. Ahora, ¿cómo se realiza, cómo se va a realizar en la práctica? ¿Cómo se realiza en la práctica este simulacro? La gente, ¿a qué horas comienza? ¿Cómo se activa la alarma? Explíquenos eso.
1: Ya, este ejercicio se va a llevar a cabo el día 13 de agosto.
0: ¿Ya?
1: Del 2026. Va a empezar a las 11 de la mañana.
0: Ya.
1: Son aproximadamente unas 1.000 personas, unas 500 familias aproximadamente en cada uno de estos dos sectores.
0: ¿Ya?
1: ¿Ya? Caracoles y Cantarrana. Y ese día, a las 11 de la mañana, se van a activar las sirenas.
0: ¿Ya?
1: ¿Ya? Y ante la activación de sirenas empieza el proceso de evacuación. Y ahí van a haber equipos, como este es un ejercicio, porque en la realidad no va a haber nadie ahí.
0: Claro.
1: En la realidad probablemente solamente va a estar el municipio, bomberos y carabineros, puede ser. ¿Ya? Vamos a activar esta sirena y van a ver equipos guiando a las personas, ayudándole a las personas con movilidad reducida también a transitar, y vamos a transitar por las vías de evacuación, es decir, que las personas sepan que esta es la vía de evacuación ya determinada, y vamos a llegar al punto de encuentro. ¿Ya? Esa es la idea, llegar al punto de encuentro, y una vez que estemos todos en el punto de encuentro, va a haber un pequeño briefing ahí a las personas, se van a reconocer el resultado del ejercicio y se termina.
0: Me imagino que después habrá una evaluación, qué resultó mejor, qué falta, en fin.
1: Claro, nosotros a las 9:30 de la mañana nos vamos a juntar en el municipio de
0: Mayoa.
1: De Mayoa, con todos los participantes, pues, va a estar todo el Comité de Gestión del Riesgo de Desastre del nivel regional. Vamos a plantear una situación ficticia de evento meteorológico con condiciones propicias para la remoción en masa. Y eso termina a las 10:30, y a las 10:30 nos vamos al ejercicio.
0: Perfecto. Ahora, señor Montesino, ¿qué tan receptiva es la comunidad a este tipo de actividad? ¿La gente participa, está dispuesta?
1: Bueno, como le contaba, nosotros estos días hemos estado en terreno
0: ya.
1: Y hemos tenido una muy buena percepción de la comunidad. Primero tenemos que destacar la labor que el SENAPRED no solo despliega durante la emergencia en la respuesta, sino que también realiza un trabajo planificado durante todo el año, entendiendo que la prevención, la preparación comunitaria es clave, es fundamental para que tengamos una buena respuesta. No vamos a responder de buena forma si es que no estamos bien preparados. Entonces, la fase de preparación para la emergencia es fundamental, y ahí tiene una gran parte de responsabilidad y de participación la comunidad. Si la comunidad no está educada al respecto,
0: sí,
1: no vamos a esperar que actúen de la forma adecuada, porque no los capacitamos, no hicimos ejercicios comprobatorios, no pusimos a prueba lo que está escrito, o sea, la planificación no la pusimos a prueba ante un ejercicio real, que es este simulacro. Por lo tanto, eso es fundamental. Por lo tanto, en ese contexto, y analizando el buen comportamiento que la comunidad ha tenido en las últimas emergencias, hemos comprobado que este tipo de programas tiene un impacto, pero muy positivo en la población. En Chile hemos evacuado a más de 15 millones de personas en diferentes ejercicios en todo Chile. Entonces, ahí es cuando nos... Y con una participación relevante, con un interés y un grado de entender para qué estamos haciendo esto, que es muy destacable. Y eso es lo que nosotros buscamos también crear con la familia de mayor. Hacerlo también, educarlos al respecto, hacerles saber a ellos cuál es el peligro de remociones más altas que están expuestos, que ellos sepan que existe una planificación, que sepan que existan vías de evacuación en zonas seguras, puntos de encuentro, y ahí, ahí vamos a esperar que ante una situación real, ellos sepan actuar incluso por sí solos.
0: Bueno, no debemos olvidar nunca que somos un país sísmico, estamos expuestos a aluvión en invierno, los incendios forestales, o sea, tenemos que estar preparados y en eso Senapred, ¿verdad?, se preocupa bastante. Señor Montesino, bueno, que resulte todo un éxito esto, hacemos un llamado a los vecinos de Cantarrana y Caracoles, comuna de Malloa, que el día jueves 13, 11 de la mañana, 13 de agosto, ¿verdad?, comienza ahí este simulacro de evacuación en masa. Remoción en masa.
1: Así es. Y yo quiero hacer un llamado a la población de Caracoles y Cantarrana a que participen, que sean parte de esta iniciativa, de esta acción que el Estado realiza en beneficio de ellos mismos. Que participen, que se organicen entre los vecinos y confíen en lo que las autoridades y los organismos técnicos competentes estamos realizando. No nos olvidemos que en esos sectores también viven adultos mayores, viven personas con movilidad reducida, y también participen. Van a haber instituciones que van a apoyar estos procesos de evacuación, y estamos preocupados justamente de ese segmento de la población, que son aquellos que no tienen la capacidad de evacuar con la misma agilidad que podría tener una persona joven.
0: Exacto.
1: Una persona, digamos, que no tiene movilidad reducida. Por lo tanto, esas personas son las que más nos interesan y las personas con las que más queremos participar. Por lo tanto, el llamado es a que se sumen a este ejercicio, que lo vean con buenos ojos, con solamente el sentido de educar a la población, de crear comunidades resilientes, como decimos, de crear comunidades preparadas para la emergencia y que sean parte de un ejercicio que nunca se ha hecho y que por primera vez vamos a realizar en la región de O'Higgins.
0: Bueno, por último, señor Montesino, decir que bueno, Chile en la región yo creo que se destaca justamente en esto, ante sismos violentos que hemos tenido, nos comparamos con otros países de la región, y claro, hay una diferencia, nosotros como que estamos preparados, sabemos que vivimos en un país sísmico, de aluviones, incendios forestales, entonces muy importante que se sigan realizando este tipo de actividades para ir preparando más a la gente, ¿eh?
1: Por supuesto, esto nosotros lo vamos a seguir realizando. Hemos hecho simulacros de sismo y tsunami. Buscamos que los municipios tengan la señalética adecuada. Lo mismo vamos a hacer con Malloa. Y estamos avanzando en crear estas comunidades preparadas, avanzando en crear esta cultura. Así como en Japón, a los niños desde que son muy chiquititos les enseñan sobre los tsunamis, que es su principal amenaza, nosotros buscamos que en los territorios, ¿no es cierto?, exista el conocimiento de la vulnerabilidad ante alguna emergencia, ante alguna situación. La persona que vive cerca de un volcán sabe que está afecto a una eventual erupción, lo mismo el que vive en el borde costero ante un tsunami, el que vive al borde de un río ante inundaciones, el que vive al lado de los cordones montañosos ante una remoción en masa. Y eso es lo que estamos buscando en esta oportunidad en la comuna de Malloa, que ha sido una comuna que ha tenido emergencias de este tipo, que ha sido afectada a su población por aluviones o activación de quebradas y que han afectado sus hogares y que ponen en riesgo además la vida humana.
0: Exactamente. Bueno, señor Montesino, interesante conversación. Reiteramos entonces a los vecinos de Cantarrana, Caracoles, participen de este simulacro de evacuación por aluvión el día 13 de agosto. Le agradezco este contacto telefónico y a ver si el día 13, tipo 10 y media, 10, 20, lo puedo llamar para minutos antes de iniciarse ahí el operativo. ¿Eh?
1: Por supuesto, siempre atento a lo que ustedes necesiten y sobre todo cuando tenemos la oportunidad de informarle a la población acerca de estas iniciativas y estas actividades que van en absoluto y único beneficio de ellos.
0: Perfecto, señor Montesino. Muchas gracias por esta conversación.
1: Gracias a usted. Que tenga un buen día.
0: Igualmente. Bueno, ahí estaba interesantísima la conversación con don Marcelo Montesino, ¿verdad?, que es el director regional de SENAPRED, programando esta evacuación, este simulacro de evacuación por aluvión, comuna de Malloa, específicamente sectores Cantarrani y Caracoles, el día jueves 13 de agosto. Esto comienza a las 11 de la mañana ese día, para que sepan, ¿verdad?, de qué se trata, participen, ¿verdad?, de esto, porque es muy importante. Tenemos una pausa comercial, ya volvemos.
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10: Son las 11 y 37 minutos.
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7: Estamos a 20 minutos ya de las 12. Vamos a continuar, seguimos pasando la mañana.

16 son los minutos que ya nos separan de las 12. Estamos cerquita ya de las 12, ¿ah? Bueno, el gobierno solicitará cierre de empresa que se ha incendiado en Quilicura por incumplimientos de normativa. La verdad es que esta empresa llevaba ya como 3 incendios anteriores, fíjate, y parece que los protocolos ahí que se exigieron en su minuto no se cumplieron. La ministra de Salud, May Chomalí, confirmó hace pocos minutos que el gobierno va a solicitar el cierre de la empresa de químicos que se ha incendiado durante la noche del pasado martes en Quilicura. Se trata de Panimex, que en la década pasada ya sufrió 3 emergencias similares. Según el Cuerpo de Bomberos de Quilicura, en esta ocasión volvieron a cometer fallas por no tener actualizados los protocolos. Por ejemplo, se denunció que al llegar los voluntarios no había información clara sobre las sustancias almacenadas al interior de la empresa. Inclusive, las hojas de seguridad estaban mojadas y en malas condiciones. El comandante Carlos Cid, comandante de bomberos, señaló que hasta las 8 de la mañana de hoy no había llegado ningún prevencionista de riesgo de la empresa para entregar información. Igualmente, el administrador municipal de Quilicura, Mauricio Maldonado, indicó que en abril pasado se intentó fiscalizar a Panimex, a esta empresa, pero se negó al acceso, fíjate. Ante estos antecedentes, la ministra Chomalí anunció hace pocos minutos que el gobierno solicitará el cierre de la empresa por no cumplir con la normativa vigente, pues. Así de simple. Bueno, ya estamos a 14 minutos de las 12.

Estamos a 11 minutos ya de las 12, ¿eh? Oye, encontré aquí una... Esto lo quería comentar ayer, pero por problema de tiempo. Ya estamos contra el tiempo ya, pero déjeme hacerlo hoy día. Homero, ¿existió realmente? Lo que dice la historia sobre el autor de La Odisea. Bueno, la Ilíada y la Odisea, todos los leímos, ¿no es cierto? Recientemente adaptada a la pantalla, incluso a la pantalla grande, por Christopher Nolan, ha sido históricamente hoy atribuida al poeta Homero. Hasta ahí es lo que tradicionalmente se acepta. Sin embargo, ¿Homero existió realmente? ¿Qué es lo que señala la historia? Bueno, se consulta a los especialistas al respecto, pues hasta hoy existe un manto de misterio sobre el poeta. El investigador griego Christos Tagalis, profesor de la Universidad Aristóteles, comenta a Culto, que es una organización. Dice, no existe un consenso académico general sobre la identidad histórica de Homero. La mayoría de los historiadores, digamos, coinciden en que el nombre Homero se asocia a las monumentales epopeyas de la Ilíada y la Odisea. Pero aún no se sabe con certeza si se refiere a un único poeta histórico. Las antiguas tradiciones biográficas son contradictorias y se consideran en general más legendarias que fácticas. Sin embargo, muchos estudiosos consideran plausible que la atribución se refiere a un poeta oral, excepcionalmente talentoso, o a una figura vinculada a una tradición poética. Ahora, más allá de la existencia de los poemas en sí, no existe evidencia documental, ¿verdad?, arqueológica, contemporánea, que confirme de forma concluyente la vida, la identidad, el lugar de nacimiento o las circunstancias personales de Homero. Por su lado, el chileno Gerardo Vidal, que es académico de la Universidad Adolfo Ibáñez, señala que Homero vivió en algún lugar de Jonia, ¿verdad?, hacia el siglo VIII antes de Cristo. Su figura está envuelta en mucho misterio. Lo que sí sabemos, dice, es que pertenecía a una tradición poética de siglos que se iba transformando y enriqueciendo en cada generación, fíjate. También se pronuncia el investigador nacional Raúl Madrid, profesor del Centro de Estudios Griegos. Dice que hasta hoy no existe un consenso respecto de quién fue Homero, que si realmente existió o no, o incluso si él habría sido autor de las dos obras principales que se le atribuyen, que son la Ilíada y la Odisea. No existe ninguna evidencia, dice, que nos permita afirmar con certeza y unanimidad que Homero existió. Bueno, hasta ahí lo voy a dejar, pero me pareció bien interesante comentar algo acerca de esto. Ya, vamos al último tema. Ahí está.

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10: Son las 12 con un minuto.
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0: ¿Qué tal? ¿Cómo están ustedes? Gusto, un placer saludarles, por supuesto, desde la Radio Río Claro. En este día, miércoles ya 5 de agosto, estamos comenzando el programa Los Avisos Económicos. Nos tienen que llamar si usted necesita pasar un aviso de compra, venta o arriendo al número 972-45-9935. O también puede enviar el aviso, escribirlo a través del Facebook Río Claro FM 885.
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0: Ya, son las 12 con 4 minutos, 12 horas 4 minutos, buena hora para iniciar ya el programa. El teléfono está disponible, también recibimos saludos. A ver, ¿qué santoral tenemos hoy día? Si no me equivoco, Eduardo, es Osvaldo. Mira, de aquí puedo ver bien. ¿Correcto? Perfecto, muy bien. Y estamos como a 6 metros más o menos el calendario, no tengo idea, pero veo perfecto. Osvaldo. Ya, perfecto. Un saludo cariñoso para ellos. Si usted necesita saludar a alguien que se llama Osvaldo, lo puede hacer en este programa a partir de ahora. Tengo el primer llamado. Buenas tardes.
2: Buenas tardes.
0: Buenas tardes. ¿De dónde llama?
2: De acá, de Pelequén Viejo.
0: Ya. ¿Cómo está Pelequén Viejo? ¿Preparándose para Santa Rosa, po?
2: Sí, estamos preparándonos para ir a dar unas vueltas para Pelequén, a ver si hay algo bueno este año.
0: Las vueltas son las que dejan, dicen,
2: ¿eh? Así es.
0: Ya, cuénteme, ¿qué necesita?
2: Necesito vender un food truck.
0: Vendo un food truck, ¿ya?
2: Claro. De 6 metros de largo por 2 de ancho, doble eje.
0: Ya, 6 por 2, grande, ¿eh?
2: Claro, grande, tiene dos ventanas grandes y una ventana chica para atender, ya, para pagarse.
0: Está, digamos, con todos los elementos para llegar y trabajar.
2: Casi con todo, tiene lavaplato doble, agua limpia, agua sucia, los estanques, perdón.
0: Ya.
2: Tiene freidora, churrasquera, fogón, baño María, un mesón de acero inoxidable relativamente chico, pero funciona bien. Tiene dos cooler, tiene un congelador y es entero dentro de acero inoxidable, un carro muy buena calidad. Lo compré por eso, porque era buena calidad para atender a cualquier cliente que parara, pero lamentablemente las cosas no se dieron y ya hay que vender.
0: Oiga, ¿eso se tira con una camioneta?
2: Claro, con un auto, camioneta, son súper bien, ¿no? Yo lo dejo en mi auto y ningún problema.
0: Perfecto. ¿Cuánto vale, señor? ¿Cuánto lo vende?
2: Cuesta 7.800.000.
0: Ya.
2: Recibo un vehículo, más plata o plata, lo que sea. Ahí voy a estar atento a cualquier llamado.
0: ¿Llamar a qué número?
2: Al 953
0: ya
2: 72
0: ya
2: 11 69.
0: Listo, señor, muy bien.
2: Muchas gracias, que esté muy bien.
0: Que le vaya bien, que lo venda pronto allá. Se vende un food truck de 6 metros por 2, fíjate, equipado. Vale 7.800.000 pesos, dijo el caballero. Llamar al 953-72-11-69. Ya, el teléfono está disponible. Buenas tardes.
3: Hola, buenas tardes.
0: Buenas tardes.
3: Caballero, mire, necesito vender gansos.
0: ¿Vendo qué?
3: Gansos.
0: ¿Gansos?
3: Sí.
0: ¿De dónde llama usted?
3: De Quinta de Tilcoco.
0: Ya, ¿y cuántos tiene para vender?
3: Tenemos 8 gansos.
0: 8, perfecto. Ya. Ya
3: vale 15.000 pesos cada uno.
0: ¿Cuánto?
3: 15.000.
0: 5.000.
3: 15.000.
0: Ah, perdón, 15.000, ya. Ya, perfecto. Ya.
3: Le doy el número.
0: Por favor.
3: 6839.
0: El 9839.
3: No, perdón. De nuevo. 6, 8.
0: 9, 6, 8. 39 50 50 de Quinta de Tilcoco, me dijo.
3: Sí, correcto.
0: Ya, perfecto, señor, muy bien.
3: Muchas gracias, hasta luego.
0: Hasta luego. Ya, el caballero vende 8 gansos, 15 mil pesos cada uno. Llamar al 9-68-39-50-50, fíjese. A ese número hay que llamar. Ya, vamos a ir al Facebook acá, ¿eh? Parece que tengo algunos avisos. Dice el primero, buenas tardes, tengo un aviso. Vendo una radio Sony, tiene auxiliares para CD también, está impecable. La vendo en 15 mil pesos. Soy de Rosario, mi teléfono es el 936-75-93-11. Perfecto. Ya, otro aviso acá. Dice, cordiales saludos, necesito comprar un auto marca Fiat, una Fiorino en realidad, es un vehículo Fiat Fiorino compro, o similar, y con las 3B, que sea bonito, barato y bueno. Pero no está el número telefónico, ¿eh? Cristian Castro, fíjate, el cantante, no. Está comprando una Fiorino aquí, no. Cristian Castro nos escribe, mándeme el número telefónico, porque no llegó ahí en el aviso, ¿ah? ¿Eh? ¡Aló!
4: Aló, buenas tardes, don Patricio.
0: Buenas tardes, señor.
4: Quiero poner un aviso de un vehículo.
0: De venta. ¿Usted vende?
4: Sí.
0: ¿Un vehículo?
4: Sí, en Citroën.
0: A ver, momentito, deje anotar acá. Vendo Citroën.
4: C3.
0: ¿Cuánto?
4: C3.
0: C3.
4: Sí.
0: ¿Año?
4: 2008.
0: 2008, ya.
4: 2.400.000 conversables.
0: Ya.
4: Está con todos los documentos al día.
0: Claro.
4: Llegar a explorar en él.
0: Ya. Oiga, ¿usted de qué parte llama?
4: De Portezuelo.
0: Portezuelo.
4: Sí.
0: Ya, eso pertenece.
4: Comuna de Malloa.
0: Malloa, claro. Pertenece a Malloa. Perfecto, pues, muy bien.
4: Muchas gracias, Patricio.
0: El número telefónico falta.
4: Ah, sí. Perdón. 9.
0: 9.
4: 83.
0: 83.
4: 59.
0: 59.
4: 58.
0: 58.
4: 57.
0: Ya, muy bien, caballero.
4: Gracias.
0: Hasta luego. Bueno, el señor vende Citroën C3, dijo, año 2008, y vale 2.400.000 pesos. Llamar al 9-83-59-58-57. Buenas tardes.
5: Buenas tardes, don Patricio.
0: Buenas tardes.
5: Necesito un... tengo un...
0: Se le cortó al caballero. Gabriel Vergara, buenas tardes, vendo carro de arrastre, medida 2.50 m x 1.60 m para 1.000 kilos, valor 450.000 pesos, vale. Llamar al 94997, a ver, falta un número acá, 248, claro, falta un número, Gabriel, hay 8 números ahí, son 9, po, ya. A ver si nos puede enviar el número correcto. No me atrevo a ponerle un 9 antes porque ya tiene un 9 ahí. No sé cuál. Falta un número aquí. Falta un número. A ver si lo puede enviar de nuevo el teléfono, por favor, el número, para que lo podamos dar a conocer. ¿Eh? Aquí está. Listo. Llegó a ver inmediato. A ver. Ah, Cristian Castro. Ya. Claro, no estaba el número telefónico. Él compra una Fiat Fiorino o similar. El número de Cristian Castro, yo se los voy a dar de inmediato, mientras esperamos otro llamado. Los avisos económicos a esta hora, aquí en la Radio Río Claro. Ya, el teléfono de Cristian Castro, se lo voy a dar de inmediato. Vamos a esperar aquí que aparezca. No aparece. No. Bueno, aquí está. El número de Cristian Castro, el que compra la Fiat Fiorino, el 9-34-39-32-01. Repito el número, 9-34-39-32-01. A ese número tienen que llamar. si alguien vende una Fiat Fiorino. El número que está disponible todos los días, el 972-4599-35. ¡Aló!
6: Don Pato, buenas tardes.
0: Sí, buenas tardes.
6: Te necesito un maestro, don Pato, por favor. Hay un pololito, por si hay alguno sin trabajo por ahí.
0: ¿Maestro de qué, señor?
6: De construcción.
0: Ya. ¿Llamar a qué número?
6: 923. 821.
0: Ya.
6: 839.
0: Listo, muy bien.
6: Muy amable, gracias.
0: Un pololito, ¿eh? Un trabajo para un maestro de la construcción. Llamar el 923-82-1839. Ya, y Gabriel Vergara, aquí me envía el número correcto, ¿ah? Claro, este caballero vende el carro de arrastre, 2,50 m por 1,60 m, peso total 1,000 kilos, 450,000 pesos. Llamar al 940-99-79-57. Repito el número, 940-99-79-57. Estamos en la hora de los avisos económicos. A ver, dice acá, querida Radio Río Claro, oyentes, a ver, es una carta, fíjate, de una persona que está muy complicada. Dice, llevo mucho tiempo sin trabajo, ya que cuidé a mi padre enfermo, él ya falleció, y desde eso no he podido encontrar trabajo. En estos momentos me encuentro en una situación muy complicada, ya que soy madre soltera de 3 niñas, dice acá. En estos momentos necesito urgente de su ayuda. Debo pagar el arriendo el 5 de agosto, hoy día. Y si no lo pago, me pedirán la casa. Debo pagar luz, agua, ya que con las pensiones alimenticias no me alcanza. Ya he vendido casi todo, fíjate, pero nada, para que nada nos falte. Pero ya no tengo nada más que vender. Espero que alguien de buen corazón, fíjate, me pueda ayudar. Oye, qué tremenda situación, ¿eh? Bueno, si usted quiere ayudar a esta persona, es una señora, me envía acá su número telefónico, que es el 9-32-31-34-66. Repito el número, 9-32-31-34-66. Estos son los avisos que a uno lo dejan malo, ¿ya? Porque gente que, en el caso de esta señora que necesita mucha ayuda ahí, pero está desesperada. Y trabajar, quiere trabajar ella. Voy a repetir el número, más de alguien, yo sé que la va a llamar y le van a ayudar. A ver, el 9-32-31-34-66. Ya, se vende, dice acá Carolina, un vestido de chinita, talla M, fíjate. Soy de Malloa, 25,000 pesos vale el vestido. Llamar el 9-27-41-04-14. Nos saludan desde Puerto Montt, Iván Jara. ¿Cómo está el tiempo allá? ¿Hay lluvia, viento, frío? Dice, un saludo a la distancia, don Pato. Ya, un abrazo a la distancia. Bien, pues igualmente para ti, Iván, que nos sintonizas allá en Puerto Montt. Los avisos económicos de la Radio Río Claro a esta hora. 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Buenas tardes. Aló, buenas tardes.
7: Aló, buenas tardes, Patricio.
0: Buenas tardes.
7: Oiga, quiero poner una visita.
0: Ya, ¿de dónde llama?
7: Tengo para los de Tierrengo.
0: Ya.
7: Tengo para vender una salamandra.
0: Ya.
7: Viene cachai bonita, neumático, 13 y 14 y 15.
0: ¿Cuánto vale?
7: Con chanta.
0: A ver, ¿cuánto vale la salamandra?
7: No, que ya no la vengan a ver porque les va a gustar el tiro.
0: ¿Y neumáticos también?
7: Sí, la mandé a hacer esa.
0: Ya, ¿y qué más vende aparte?
7: La bonita, sí, yo no lo ocupo.
0: A ver, ¿me escucha? Vende la salamandra. ¿Qué más vende? ¿Eso nomás?
7: Ya, tengo también para la venta la chanta.
0: ¿Ya?
7: Con forro.
0: ¿Ya?
7: ¿Aro? Tengo una moto, una... A ver, ¿cómo le llamo? Una moto...
0: ¿Motobomba?
7: Moto eléctrica. ¿Ah? De tres ruedas. Nueva.
0: ¿Un triciclo?
7: No, eso es una moto eléctrica.
0: Ah, ya, moto eléctrica.
7: No es con lo que tiene atrás con el carrito, ¿no?
0: Moto eléctrica, no, tres ruedas. Ya, ¿la llanta qué aro son?
7: Allá decimos 14 y 15.
0: Ya, 14 y 15. 15
7: son de aluminio, sí.
0: Ya, perfecto. ¿Qué más?
7: Sí. Eso nomás, pues, tengo también un auto para lavar auto. A él lo voy a hacer, no quiero lo que tú quieras.
0: ¿Llamar a qué número?
7: 892-9892-80-744.
0: 744. Listo, muy bien.
7: Ya,
0: hasta luego. Bueno, el caballero dice que vende, oye, la salamandra, llantas con forro, aro 14 y 15, y una moto eléctrica de tres ruedas. Tienen que llamar al 989-2807-44. Buenas tardes.
8: Hola, Patricio, ¿cómo estás?
0: Buenas tardes.
8: Oye, ¿me puedes dar el número de la persona que necesita carpintero?
0: Ya, un maestro de la construcción, dijo, ¿ah?
8: Sí.
0: Ya, el 9.
8: Ya.
0: 23.
8: Okay.
0: 82.
8: 82, ya.
0: 18.
8: 18.
0: 39.
8: 39.
0: Sí.
8: Ya, vale, muchas gracias.
0: Hasta luego. Ya, son las 12:21. Tenemos un saludo de cumpleaños acá. Don Sergio Leiva saluda a su mamá, la señora Malvina, María Malvina Farías Rojas, que hoy día está de cumpleaños. Muchas felicidades para usted, pues, ya, que lo pase bien. Va a tener un rico almuerzo, parece hoy día, ¿eh? La señora María Malvina Farías Rojas, que está de cumpleaños hoy día. El saludo ahí de Sergio Leiva, su hijo, y también de sus hijas y nietos. Ya, que lo pase bien. Los avisos económicos de la Radio Río Claro, a esta hora, el teléfono está disponible. Aquí tengo llamado. ¡Aló!
9: Hola, buenas tardes.
0: Buenas tardes.
9: Mire, necesito poner un aviso.
0: ¿Sí?
9: Que tengo una parcela para vender.
0: Ah, vendo una parcela. ¿Dónde está ubicada?
9: En Lo...
0: ¿Dónde?
9: Lo de Lobos.
0: Lo de Lobos, ya. ¿Las medidas de la parcela?
9: 5.000 metros.
0: 5.000 metros cuadrados. ¿Luz, agua, casa?
9: Tiene luz con paneles solares.
0: Ah, mire, ya.
9: Agua de pozo.
0: Ya.
9: Tiene tres terrazas. Es donde yo vivo.
0: ¿Cómo?
9: Es donde yo vivo.
0: Ya, perfecto. ¿Tiene casa también?
9: Sí, es con casa.
0: Con casa, claro, ya. ¿En qué sector?
9: Una casa de madera.
0: ¿En qué sector de Lo de Lobos, señora?
9: Está al lado de la reserva Tipao.
0: Ya, perfecto. ¿Va a dar precio?
9: Sí, 85
0: millones.
9: 85
0: millones, ¿eh?
9: Sí. Ya, okay. Tiene tres terrazas, la casa mide 110 metros cuadrados.
0: 110 metros cuadrados la casa, ¿ya?
9: Sí, tiene cocina a leña, ya. Bosca.
0: Ok.
9: Y todo lo que tiene la casa, está habitable.
0: Perfecto. ¿Llamar a qué número?
9: 9
0: llamar
9: 87
0: 9 87 23 63 65 64 24. Perfecto, muy bien.
10: Mi nombre es Mónica.
0: Ya, doña Mónica, ningún problema.
10: Muchas gracias.
0: Hasta luego.
10: Hasta luego.
0: Bueno, la señora Mónica vende esta parcela, sector Lo de Lobos, 5.000 metros cuadrados con casa, dijo, 85 millones de pesos. La casa tiene 110 metros cuadrados. Llamar al 9-87-23-65-24. Los avisos económicos. A ver, dice acá lo siguiente. Busco arriendo dentro de la comuna de Malloa. Ideal que tenga 3 dormitorios la casa. Angélica Ursúa. Llamar el 9-78-70-12-30. Los avisos económicos de la radio Río Claro. El teléfono está disponible. El 972-45-99-35. ¡Aló!
11: ¡Aló! ¡Hola, buenas!
0: ¡Buenas tardes!
11: Buenas tardes. Quiero poner un aviso.
0: Sí, le escuchamos.
11: Que vendo un Smart TV de 50 pulgadas, marca Master G.
0: Master G, ¿ya? 50 pulgadas, es grande,
11: sí,
0: ¿eh?
11: Sí.
0: Ya, un Smart TV, ¿ya? ¿Cuánto vale?
11: 200 mil.
0: Está
11: nuevo.
0: ¿Ya?
11: Nuevo,
0: nuevo. Ok, ¿llamar a qué número?
11: Al 975-59-2522.
0: Perfecto.
11: Gracias.
0: Hasta luego, que le vaya bien. Bueno, entonces ella vende un Smart TV, 50 pulgadas, Master G, la marca, vale 200 mil pesos y tienen que llamar al número 975-59-2522. Doña María Orellana nos escribe, dice, don Pato, quiero pedir si alguien puede regalarme ropa para poder vender en la feria. Necesito para vender, dice, ya que tengo que costear exámenes. Mira, bueno, si hay, pero no hay número telefónico aquí, pues. María Orellana, ¿cómo le pueden hacer llegar la ropa si alguien quiere regalarle? Me tiene que enviar un número telefónico, por favor, ¿eh? Dice acá, vendo casa, dice acá, prefabricada. Incluye ventanas, cercha, no incluye planchas de zinc. Valor 400 mil pesos. ¿Ya? Llamar al 9-66-29-46-07. Repito el número, 9-66-29-4607. Oye, hay un campeonato de brisca, atención, a beneficio del Club Deportivo Unión Cartagena. Se invita a todos a participar de este entretenido gran campeonato de brisca. Usted podrá disfrutar de una noche y sana competencia, buena comida y excelentes premios. Esto será pasado mañana viernes, ya el 7 de agosto, desde las 20 horas, lugar Cancha de Rayuela, Lo Cartagena. Valor inscripción, 20 mil pesos por pareja. Y hay grandes premios, ¿eh? Cuarto premio, lugar. Premio sorpresa. Tercer lugar, una botella de whisky más bebida. Segundo lugar, dos cajas de carne. Y el primer lugar, un cordero faenado. ¿Qué le parece? Vayan, participen. Hacemos la primera pausa, ya volvemos.
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25: Son las 12:38.
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0: Claro, de lunes a viernes, aquí estamos con este programa de los avisos económicos en la Radio Río Claro. Bueno, el teléfono está disponible, al cual ustedes pueden llamar y pasar un aviso de compra, venta o arriendo. Es el 972-45-9935. También está disponible el Facebook Río Claro FM 885. Bienvenidos. Ya, estamos de vuelta, sí, continuamos. Tengo llamado telefónico. Buenas tardes.
1: Hola, buenas tardes.
0: Buenas tardes. ¿De dónde llama?
1: Llamo de acá del sector de Pichihuao.
0: Pichihuao, ya, cuénteme.
1: Mire, lo que pasa es que tengo a la venta dos carritos.
0: Carrito.
1: Como ya se acerca las fiestas patrias y a lo mejor quieren emprender un negocio.
0: Vendo dos carros de comida rápida.
1: Sí, uno más pequeño está a 250,000 pesos.
0: A ver, ¿hay uno que vale cuánto?
1: 250,000 pesos.
0: Ya, 250 vale ese. ¿Y el otro más grande?
1: El otro es más grande, sí. El otro está en 2,5 millones conversable.
0: Ay, mucho más grande, vos.
1: Sí, es súper grande. Trae plancha, freidora.
0: Ya, perfecto. ¿Usted trabajó en esto?
1: Sí.
0: Ya.
1: Pero ya no salimos del rubro.
0: Ya, perfecto. Oiga, ¿llamar a qué número por esto?
1: Al 93.
0: 93.
1: 49.
0: 49.
1: 27.
0: 27. 13. 27, 13.
1: Sí.
0: De Pichihuao.
1: De Pichihuao, sí.
0: Ya, pues muy bien, que los venda pronto, ¿ah?
1: Ya, pues muchas gracias, que tenga buena tarde.
0: Hasta luego. Bien. Ya, la señora vende dos carros de comida rápida. Uno que vale 250,000 pesos y el otro vale 2,500,000 pesos. Mayor información en el 934-92-713. Hay que poner un 9 antes, ¿ah? ¿Eh? Claro. 993-492713. Oye, y tenemos la mateada, para que usted vaya con su familia este viernes ya. Oye, bueno, van a haber artistas, por supuesto, y va a estar esta gran agrupación musical de Rengo que es, se llama La Nueva Apuesta de Rengo. Son espectaculares, ¿eh? Para que vayan entonces a la mateada en el salón parroquial que está ahí en el sector La Isla, junto con al lado de la iglesia San Francisco, ¿ya? Este viernes aún hay entradas, por supuesto, para que ustedes vayan y lo pasen bien en la tradicional mateada de la parroquia, pues, Santa Ana de Rengo.

0: 9676. Dice acá, hola, necesito un gatito, que alguien me pueda regalar un gato de mascota, dice acá. Llamar el 939-35-8107. Ya, don Ricardo Villaseca, este caballero vende un sitio de 14 metros de ancho por 36 de largo, ¿ya? También se vende un mueble de cocina, 40 mil pesos, llamar el 9-27-02-55-52. No me especifica dónde está el sitio, tienen que llamar ustedes ahí y consultar. A ver, dice acá don Jorge Marín, su aviso, le falta algo, lo más importante, el número telefónico, ¿eh? No llegó ahí el número, a ver si lo puede enviar, por favor. ¡Aló! ¿Aló? ¿Aló? Buenas tardes.
1: Buenas tardes.
0: ¿Estamos
1: claro?
0: Sí, buenas tardes, dígame.
1: Buenas tardes. Don Pato, ¿sí? Tengo un vehículo para vender.
0: Ya, ¿qué vehículo vende, señor?
1: Una joya, es un Suzuki Maruti.
0: Es un Suzuki Maruti. ¿Qué año es?
1: 98.
0: Ya, es una joya.
1: Sí, una joyita que tengo. La voy a vender por... porque lo voy a cambiar.
0: Perfecto. ¿Cuánto vale?
1: Lo tengo en 1.500.000 conversable.
0: Ya. ¿Llamar a qué número?
1: Al
0: 9 97 97 82 82 48 48 48. ¿De qué parte llama?
1: De Requinoa, don Pato.
0: Requinoa. Muy bien, señor.
1: Ya, muchas gracias.
0: Hasta luego. Ya, el caballero vende un Suzuki, vehículo Suzuki modelo Maruti, año 98. Tienen que llamar al 9-97-82-48-48. Buenas tardes.
2: Hola, Villa de aquí de Los Jardines. Ahí está, gracias. Que tenga buen día. ¿Nos vienen o no? Vale, gracias. ¡Aló!
0: Ya, estamos mal ahí porque estamos... está llamando para otro lado, acá me parece, no sé. Bueno, a ver aquí, don Jorge Marín me envía el número telefónico. Él vende un ventanal de aluminio de 2 paños de 1,77 m de ancho por 1,72 m de alto. Vale 100,000 pesos. Llamar el número 9-86-41-57-83. Repito, 9-86-41-57-83. Perfecto. Ya, el sitio lo pasamos. Aquí nos llega otro aviso en el Facebook. El número al cual ustedes tienen que llamar o pueden llamar es el 972-45-9935. También está disponible el Facebook Río Claro FM 885. Ya, esperamos otro llamado. ¡Aló!
3: ¡Aló!
0: Buenas tardes.
3: Buenas tardes, don Patricio.
0: Dígame.
3: Don Patricio, mire, necesito malla de cierre.
0: ¿Compra?
3: Compro.
0: Ya, malla para cierre.
3: Para cierre.
0: ¿Malla metálica?
3: No, esta de cuadrito de alambre.
0: ¿Ya?
3: Sí, okay. De esta que es un 1,80 m.
0: Ya, malla para hacer. ¿Eso nomás?
3: Sí, eso nomás.
0: ¿Llamar a qué número?
3: Al 9.
0: Ya.
3: 96.
0: Sí.
3: 24.
0: Ya.
3: 14.
0: Sí.
3: 56.
0: 56. Muy bien, pues aquí lo reiteramos, ¿eh?
3: Ya. Ya, muchas gracias.
0: Ya, hasta luego. Ya, los avisos económicos de la Radio Río Claro. El caballero compra malla para cierre, llamar el 9-96-24-14-56. ¿Aló?
4: ¿Aló?
0: Buenas tardes.
4: Mire, necesito vender parcela.
0: ¿Cómo? No sé, no le escucho bien, se corta el llamado. ¿Algo
4: para? La corta es mala.
0: No, no le entiendo.
4: ¿Ana?
0: Señora, no le escucho.

0: escucho bien.
1: A ver, espérese un poquito.
0: Bájele el volumen a la radio y aléjese o salga ahí al patio porque no hay buena señal. ¿Aló?
1: ¿Por ahí está?
0: Ahí sí, dígame.
1: Ya, mire. Marcela,
0: no, estamos mal.
1: Mal.
0: No, aló, no le aló, escucho aló, bien. Aló.
1: ¿Por ahí? ¿Por ahí?
0: Ya, dígame.
1: Mire, se vende una parcela.
0: ¿Vendo parcela ya?
1: Sí, esto queda en Longaví.
0: ¿Longaví?
1: Sí.
0: ¿Ya?
1: Una parcela de 10.000 metros.
0: ¿10.000 metros cuadrados? ¿10.000?
1: Sí. 10.000 metros cuadrados.
0: ¿Con casa o sin casa?
1: Con casa, árboles frutales.
0: ¿Ya?
1: Tiene agua, tiene luz, tiene derechos de agua.
0: ¿Ya?
1: Tiene pozo. Todas esas cosas.
0: ¿Ya?
1: Tiene varias cosas.
0: ¿En Longaví?
1: En Longaví, séptima región.
0: ¿Y cuánto vale?
1: Está en 110.
0: ¿Cuánto?
1: Conversar. 110.
0: ¿110?
1: Sí, conversar.
0: Ya, ¿usted llama de allá?
1: Es muy bonita la parcela, sí.
0: ¿De dónde llama usted?
1: Yo llamo de acá, de Placilla.
0: Placilla, perfecto.
1: Sí.
0: Ya.
1: Así que, ahí, ojalá que pase algo.
0: Ya, ¿llamar a qué número, señora?
1: Mire, al 8.
0: 98.
1: 685.
0: 685.
1: 8685-3802.
0: 3802.
1: Sí.
0: Ya, perfecto, muy
1: por
0: bien.
1: Por favor, ojalá, pues muchas
0: sí,
1: gracias.
0: Sí, ojalá, ya. Se va a vender, no se preocupe.
1: Hasta luego, muy
0: hasta luego. Ya, la señora vende una parcela en Longaví, 10.000 metros cuadrados, con casa, fíjate. Mayor información, llamar al 986-85-3802. Ya, buenas tardes.
2: Hola, buenas tardes, don Patricio.
0: Buenas tardes.
2: Quisiera poner un aviso.
0: ¿Ya?
2: Necesito una persona que sepa reparar generador
0: un técnico,
2: eléctrico.
0: Un técnico, ¿ah?
2: Sí.
0: Que repare un generador.
2: Sí.
0: ¿No está generando electricidad?
2: No.
0: Ya.
2: No parte.
0: No parte.
2: No.
0: ¿Es bencinero?
2: Sí.
0: Ya, perfecto. ¿Usted es de Rengo?
2: Sí.
0: ¿A qué número hay que llamar si alguien sabe esto para que le ofrezca ahí los servicios?
2: 9.
0: Llamar el 9.
2: 56.
0: 56.
2: 93.
0: 93.
2: 6070.
0: 6070. Perfecto. Muy bien.
2: Muchas gracias. Hasta luego.
0: Y ya tiene un generador que no genera. Entonces hay que repararlo. No parte, me dijo el generador eléctrico. Llamar, un técnico se necesita acá. Llamar el 9-56-93-6070. Alguien que sepa reparar aquí un generador que pueda. ¿Aló?
3: Buenas tardes, Patricio.
0: Buenas tardes.
3: Tengo un avisito.
0: ¿Ya?
3: ¿Sabes que tengo un teléfono para vender en 35?
0: ¿Vendo un celular?
3: Sí, Samsung 35.000.
0: ¿Un Samsung modelo?
3: A23.
0: A23, ¿ya?
3: 75.
0: ¿65 mil pesos?
3: 35.
0: 35, ¿ya?
3: Ahí tengo los TM que los colchones de cama clínica, si ya los bajé ahora, en 130 los dos.
0: ¿Y vendo dos colchones?
3: Dos colchones para cátedra clínico.
0: Para cátedra clínico, ¿ah?
3: Sí.
0: Ya.
3: Tengo una cómoda tipo toilet con espejo.
0: ¿Ya?
3: De cuatro cajones.
0: ¿Ya?
3: Esta la vendo en 50.
0: ¿Ya?
3: Llamar al 948.
0: Un momentito. 948.
3: 44.
0: 44.
3: 4760.
0: 4760. Muy bien.
3: De Rengo.
0: Ok.
3: Gracias.
0: Hasta luego. Ya, el caballero entonces dice que vende un celular, el A23. Vende también dos colchones para cátere clínico y una cómoda. Llamar el 9-48-44-47-60. Ya. Los avisos económicos. ¡Aló!
4: Patricio, buenas tardes.
0: Buenas tardes.
4: ¿Saben que pongo una casa en arriendo?
0: ¿Usted ofrece en arriendo una casa?
4: Exactamente.
0: Ya, se ofrece en arriendo casa. ¿Dónde, señor?
4: En la población Santa Ana.
0: En la Villa Santa Ana, acá Villa... en Rengo.
4: Sí.
0: Ya.
4: Rengo.
0: Ok.
4: ¿Llamar?
0: Sí.
4: 938.
0: A ver, la casa es... Hable un poco de la casa, porque tiene ampliación.
4: No, tiene cobertizo nomás.
0: Cobertizo, ya. Y sí. En cuanto a la rienda...
4: Esa es en 300.
0: Ya, importante ese dato, 300.000 pesos. Sí. ¿Llamar?
4: Llamar al 938.
0: 938.
4: 77. 6105.
0: 05, muy bien.
4: Ya, muchas gracias.
0: Hasta luego.
4: Hasta luego.
0: Ya, el caballero ven, arrienda, digo, una casa en la Villa Santa Ana, acá en Rengo. 300.000 pesos la arriendo. Llamar, atención, al número 938-77-6105. Estamos en la hora de los avisos económicos, ¿eh? De la Radio Río Claro. ¡Aló!
5: Don Pato, buenas tardes.
0: Buenas tardes. Usted llamó recién, caballero.
5: Don Pato, sabe que me lo olvidó pedir si alguien tuviera una puertecita para vender, por
0: ¿una
5: favor.
0: Puerta?
5: Sí, de madera, Don Pato, por favor.
0: ¿Puerta, ya?
5: De 75 de ancho, el arco no importa.
0: Ya, 75 de ancho.
5: Porfa. Ya.
0: 923.
5: 821.
0: Ya.
5: 839.
0: Perfecto, muy bien.
5: Disculpe, Don Pato, gracias.
0: Hasta luego. El caballero ahora compra una puerta de 75 centímetros de ancho, el alto puede ser lo que sea. Llamar al 923-82-1839. Buenas tardes.
6: Buenas tardes.
0: Buenas tardes.
6: Sabía que estaba llamando para vender unas dulceras.
0: Ah, ¿de dónde llama usted, señora?
6: De aquí de Rengo.
0: Vendo dulceras. ¿Ya? Eso es para exhibir los ya. Dulces, para colocar los dulces ahí.
6: Exactamente.
0: Para un sí, negocio.
6: Exactamente, sí.
0: Ya, ¿y cuánto vale esa dulcera?
6: Vale 15, ya. Y tengo otras más pequeñas.
0: Ya, perfecto. Y
6: llamar al 9.
0: Al 9.
6: 83.
0: 83.
6: 33.
0: Ya.
6: 84.
0: Ah, ¿no es el número que tengo acá?
6: No.
0: No, ya. Démelo de nuevo. 9, 83.
6: 33.
0: 33.
6: 84.
0: 84.
6: 22.
0: 22. Ya, señora, muy bien.
6: Hasta luego, gracias.
0: Hasta luego. Ella vende una dulcera, fíjate, ¿ah? ¿Eh? Llamar al número 983-33-84-22. Ya, continuamos. Recibimos los llamados de ustedes en el número 972-45-9935. Avisos de compra, venta, arriendo a esta hora. En este programa. Y también recibimos saludos, ¿ah? ¿Eh? Hoy día San Osvaldo, ¿no es cierto? Ya, perfecto. El teléfono está disponible, ¿eh? Para que nos llamen y pasen su aviso económico a esta hora. Solo faltan 3 minutos para las 13 horas. Hacemos la segunda pausa y volvemos.
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10: www.rioclarofm.cl le indica la hora. Es la 1:02.
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1: Y estamos de vuelta, claro, entrando ya a la parte final del programa. Son las 13:04. Avisos económicos a esta hora. Dice acá: me ofrezco para cuidar adulto mayor en Rengo. Me pueden llamar al número 956-22-9209. 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Aquellos juguetes que llevan pila, va incluida la pila o las pilas. 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Vamos con el siguiente llamado. ¡Aló!
2: Hola, buenas tardes, don Patricio.
1: Buenas tardes, señor. ¿De dónde llama?
2: De Requinoa.
1: Requinoa, ¿allá?
2: Vendo camioneta.
1: Ya, ¿vende usted una camioneta?
2: Great Wallpower.
1: ¿Ah? ¿Una Wallpower?
2: Una Power.
1: ¿Ah?
2: Great Wallpower.
1: Ya, ¿cómo dice usted?
2: Oye, speak English,
1: ya. ¿Qué año es?
2: Es 2022.
1: 2020. Hay que aprender chino, oiga, para...
2: Sí, es una chinita, salió buena, sí.
1: Salió buena la china.
2: Sí.
1: La camioneta, vos.
2: La camioneta.
1: Ya. Y 2022, ¿cuánto vale?
2: 13 millones conversables.
1: 13 millones.
2: Sí.
1: ¿De qué parte llama usted?
2: De Requimo.
1: Ya. ¿Llamar a qué número?
2: 958-0377-55.
1: Muy bien.
2: Ya, don Patricio, muchas gracias.
1: Hasta luego, ¿eh? Hasta luego. Bueno, entonces el caballero vende esta camioneta, debe ser una Whirlpool, parece que. 2022, mayor información en el 958-0377-551. A ver, dice acá, otro carro se vende hoy, que se venden carros de comida, fíjate. Se vende carro de comida rápida, llegar y trabajar, llamar al 976-20-76-22. Víctor vende tres neumáticos, 155-70-R13. Los tres valen 20,000 pesos. Barato los tres, están baratos los tres, ¿ah? Ya, poco cotizado, no. Los neumáticos ya. Los tres valen 20,000 pesos. Y un coche también se vende, Bebesit, 20,000 pesos. Llamar al 950-72-87-39. Ya, dice acá, por encargo, nos escribe Jenny, por encargo ya vende una camioneta que es del año 89, de uso diario, dice acá, de uso diario. A ver, ¿qué más dice el aviso? Aquí estamos desplegando el aviso. Ya, no se despliega. Ya, a ver, ¿dónde está la camioneta? Aquí está. Bueno, por encargo se vende, reitero, camioneta año 89. Más detalles dice, llaman al número 956-3206-16. Se vende una caja de dados, fíjate. Es una caja de dados marca Johnny West. Está incompleta, dice acá. Antonia, llamar el número 927-00-95-13. Perfecto, ya. El teléfono está disponible. Tengo llamado. ¿Aló?
0: Aló.
1: Buenas tardes.
0: Muy buenas tardes, don Patricio.
1: Dígame, señora.
0: Mire, necesitaba pasar un aviso.
1: ¿Ya?
0: Se va a realizar un bingo ¿ya? a beneficio de un comité de vivienda.
1: ¿Dónde?
0: En Mayoa.
1: ¿Mayoa cuándo?
0: Sí, el domingo 16 de agosto, desde las 3 de la tarde.
1: Desde 15 horas, comité.
0: Sí, en el sector Media Luna de Mayoa.
1: ¿Ahí en la Media Luna?
0: Sí.
1: ¿Ahí se va a jugar?
0: Sí, así es que todos invitados, el bingo tiene un valor de 1.500 pesos, barato.
1: ¿Ya?
0: Ya, y va en beneficio de 34 familias de la comuna de Mayoa que están luchando por su casa.
1: Ya, comité de vivienda.
0: Sí.
1: El 16 de agosto, 15 horas.
0: 16 de agosto, 15 horas, todos invitados.
1: Media Luna, ya pues.
0: Listo, muchas gracias.
1: Excelentes premios, ¿no es cierto?
0: Sí, hay dinero,
1: ya.
0: Hay de todo, para la cocina, ¿no? Hay muchos premios.
1: Perfecto.
0: Y muchas sorpresas y cosas ricas también para comer, vamos a tener muchas cositas ricas caseras.
1: Que les vaya muy bien, ¿ah?
0: Muchas gracias.
1: Hasta luego. Ya todos invitados a este bingo, el 16 de agosto, 15 horas, Mayoa, sector Media Luna, a beneficio de este comité de vivienda, 34 familias, 1.500 pesos el cartón. María Isabel Salazar Silva dice, necesito poner un aviso, tengo para vender dos juegos de sillones de living. Uno es modelo L, 50 mil pesos, y los otros dos sillones separados. Ya, 30 mil pesos. Llamar el 982-31-95-79. Buenas tardes. Se cortó. Se cortó el aviso ahí, el llamado, ¿ah? Bueno, esperamos otro entonces. En el 972-45-99-35. Son los avisos económicos de la Radio Río Claro. El teléfono está disponible, el Facebook también, para que pasen su aviso económico, como todos los días en este horario. Ya, tenemos llamado. ¡Aló!
3: ¡Aló! Don Patricio, buenas tardes.
1: Buenas tardes, señor.
3: Llamó una señora que necesitaba un gatito.
1: ¡Sí!
3: No anoté nada al teléfono.
1: No anotó el teléfono.
3: No, y que fue tan rápido que está haciendo otra cosa.
1: ¿Usted regala un gatito?
3: La señora quiere un gatito.
1: Ya, deme su número telefónico para que le llamen.
3: Ya, es el 9.
1: Ya.
3: 66.
1: Ya.
3: 13.
1: Ya.
3: 15.
1: Ya.
3: 17.
1: ¿Usted regala un gatito?
3: No, la señora quería un gatito.
1: ¿Usted regala, pues?
3: Ah, claro. Tengo hartos gatitos.
1: ¿Cuántos gatitos
3: tiene? Tengo como 20, pero puede ser por uno, por dos.
1: ¿Usted llamó?
3: Incluso se los vamos a dejar si...
1: Mire, qué bueno.
3: Si se puede.
1: ¿Usted llamó el otro día?
3: Vamos a dejar en vehículo.
1: Oiga, ¿usted llamó el otro día?
3: Sí, también llamé, no ha llamado nadie.
1: No, nadie quiere gatito. Ya.
3: Claro,
1: bueno,
3: y...
1: aquí yo le paso el aviso, le van a llamar, ¿ya?
3: Ya, listo.
1: Ya, pues hasta luego.
3: Los vamos a dejar.
1: Los van a dejar a domicilio.
3: Claro, tenemos vehículo para dejarlo.
1: Ya, perfecto, muy bien.
3: Ya, hasta luego, gracias.
1: Hasta luego, ¿eh? Oye, el caballero regala gatos, tiene como 20, fíjate. Si alguien quiere adoptar algún gatito, él está disponible, los va a dejar a domicilio incluso. Llamar al 9-66-13-15-17. Repito el número, 9-66-13-15-17, fíjate. Ya, los avisos económicos. Nos queda ya poco programa. ¡Aló!
4: ¡Aló!
1: Buenas tardes.
4: Buenas tardes.
1: ¿De dónde llama?
4: De aquí de Rango.
1: ¿Ya?
4: Me ofrezco una casa en arriendo.
1: A ver, se ofrece... en arriendo
4: una casa en la Villa San Francisco.
1: Casa en Villa San Francisco, ¿ya?
4: Sí.
1: Ok.
4: Tres dormitorios, entrada de vehículo.
1: ¿Ya?
4: Bien, comedor aparte, todo aparte.
1: Ya. Oiga, ¿y cuánto vale el arriendo?
4: 280.
1: 280. 280 mil pesos, ya. ¿Y qué más? Llamar.
4: Al 9.
1: 9.
4: 88.
1: Ah, 88.
4: 65.
1: 65.
4: 67.
1: 67.
4: 99.
1: Listo, señor.
4: Muchas gracias.
1: Hasta luego. Él ofrece en arriendo una casa en la Villa San Francisco, acá en Rengo. Llamar al 9-88-65-67-99. Vamos con el siguiente. ¡Aló!
5: Buenas tardes, Patito. ¿Cómo está usted?
1: Bien, señora. ¿Y usted cómo está?
5: Aquí, empezando a lavar la loza, aunque ya almorzamos.
1: Ah, almorzaron ya. Qué bien, ya. Cuénteme.
5: Oiga, Patito, ¿sabes que ando buscando una mesa de ping-pong?
1: ¿Compra?
5: Compro una mesa de ping-pong.
1: ¿Se va a poner a jugar ping-pong?
5: Para mi nieto.
1: Ah, para el nieto, ya. Compro una mesa de ping-pong. Buena,
5: ojalá,
1: bonita.
5: No muy carita.
1: Buena, bonita y barata.
5: Buena, bonita y barata, exactamente.
1: Ya. ¿Y cómo se llama su nieto?
5: Mire, de los 15 que tengo.
1: Ya.
5: 15. No, de verdad, soy abuela ya de 15 nietos.
1: 15 nietos. ¿Cuántos hijos tiene usted o hija?
5: 5.
1: Ya, ah, ya.
5: Puros varones.
1: ¿Puro hombre?
5: Puro hombre.
1: Oiga, mire, ¿eh? Ya.
5: Sí, y ya tengo una bisnieta ya, po.
1: Ah,
5: la mire. Catalina.
1: La Catalina, perfecto. Ya, sí, es esta preciosa. ¿Esta mesa para qué nieto es, o es para todos?
5: Es para todos, es para Camilo, el Alex, Mateo, Tomás, Facundo, Enzo.
1: ¿Quiero ser el que hay alguno? Nómemelos todos.
5: Uy, no voy a terminar nunca porque son también mujeres, po.
1: Ya, perfecto. Bueno, todos van a disfrutar la mesa ya.
5: Oiga, los fines de semana aquí se me llena, pues vienen todos mis hijos a vernos, porque ya quedamos solitos con mi viejo.
1: ¿Ya? ¿De qué parte llama usted?
5: De acá de Apalta.
1: Apalta, ya, perfecto. Oiga, se debe juntar ahí los fines de semana mucha gente, pues tú, todos los nietos, hijos.
5: Sí, en la semana pasamos solitos, pero el fin de semana llegan todos.
1: Ya, ¿y cuál es su nuera favorita? Dígame la verdad.
5: Ay, ahí me le puso pesada la pista.
1: No, no, no. Tiene que jugársela por una. Ah.
5: No, no. Ahí es para que me maten.
1: Son todas buenas.
5: Sí, son todas buenas cabras.
1: Buenas cabras. Oiga, ya, pero...
5: Con su alto y bajo, pero son todas buenas las cabras, sí. Ellas se arreglarán con mis hijos, po.
1: Claro,
5: yo ahí no me meto.
1: Ahí usted no se
5: si
1: mete.
5: Si ellos pelean, yo no me meto, ni mi esposo tampoco.
1: No, hay que meterse ahí en esas cosas. ¿Eh?
5: No.
1: Ya, pero ¿hay alguna preferida?
5: Sí.
1: Ya, deme el nombre. No, no, no, no, no, no, no, no, no, no, no le quiero poner en aprieto, no, no, no, va a tener problemas después, no, no me diga nada.
5: Mire, está la Jerry, está la Panchita. ¿Ya? Y está la Tamara.
1: Ya, Tamara, ya, perfecto.
5: Ya, si son las tres buenas cabras.
1: Sí, ya, perfecto.
5: Y la otra, no, no sé yo, porque están separados.
1: Ah, perfecto, ya. Bueno, señora, compra mesa de ping-pong, ¿llamar a qué número?
5: Al 986.
1: 986.
5: 92
1: 35
5: 88.
1: Ya, señora, que le vaya bien.
5: Hay otro número también que...
1: ¿Ya? ¿Cuál?
5: El tuyo, dame. 959 10 43
1: 77. Perfecto.
5: Cualquiera de los dos nos pueden llamar.
1: Muy bien, pues, ¿eh?
5: Ya, pues, mi niño, que tenga linda tarde.
1: Hasta luego.
5: Hasta luego.
1: Ya, la señora entonces compra una mesa de ping-pong, dijo, ¿ah? Hay dos teléfonos al cual llamar. Si alguien vende una mesa de ping-pong, llame al 986-92-3588 o al 959-10-44-77. Buenas tardes.
6: Buenas tardes.
1: Dígame.
6: Hola, don Patricio, quería hacer un aviso.
1: Sí, le escuchamos.
6: Mire, vendo auto Kia Soluto 2020.
1: A ver, vendo un auto Kia...
6: Soluto.
1: Soluto. Soluto.
6: Sí.
1: Es el modelo.
6: Sí.
1: ¿Qué año es?
6: 2020.
1: 2020, ¿ya? ¿Cuánto
6: motor
1: vale?
6: 1.4, vale 8 y medio.
1: 8 millones 500.
6: Sí.
1: ¿De qué parte
6: color
1: llamo?
6: Negro, especialmente para colectivo, todo ya. El día transferible.
1: ¿Fue colectivo?
6: No, especialmente
1: ya.
6: Para colectivo, porque es negro
1: perfecto.
6: Aurora.
1: Ya, negro Aurora.
6: Sí.
1: Ya, perfecto. Oiga, ¿y llamar a qué número?
6: Al 996.
1: 996.
6: 36.
1: 36.
6: 1530.
1: 1530. Muy bien.
6: Está acá en Rengo.
1: Ya, señora.
6: Muy amable, gracias.
1: Bueno, la señora vende este Kia Soluto, es el modelo. Vale año 2020, dijo, llamar al 996-36-1530. Daniel vende una parrilla para asado, usada, muy poco, fíjate, hubieron pocos asados en esa parrilla. Largo, 1,10 m x 54, con cadena, dice, para regular, mira, y dos ruedas, 45,000 pesos vale la parrilla. Llamar al 981-75-36-54. Manuel vende una camilla para masajes en excelente estado, en Placilla. Llamar al 963-26-28-82. Ya, ¿qué más tengo acá? Los avisos económicos. Ya, vamos con el siguiente llamado. Aló, buenas tardes.
7: Aló, buenas tardes.
1: Buenas tardes.
7: Caballero, mire, necesito comprar un traje de guaso.
1: Ya viene el 18, señora.
7: Sí, para mi nieto.
1: Para el nieto, traje de guaso. ¿Qué talla tiene que ser?
7: Mire, tiene que ser una 12 o 14.
1: Oye, no hay caso con las abuelitas, se preocupan tanto de los nietos, ¿ah?
7: Así es.
1: Qué bueno.
7: Y que le queda chico y ya. Lo más que necesitamos, el poncho.
1: El poncho.
7: Más que nada, porque el pantalón.
1: Que no arrastre el poncho,
7: ¿eh? No, pues, tiene que arrastrarlo.
1: Oiga, ¿y usted de dónde llama?
7: De aquí, de Rengo.
1: Ya. ¿Traje de guaso se compra para niños de 12 a 13 años, me dijo?
7: Sí.
1: Ya.
7: En realidad tiene 10 años, pero tiene que ser más o menos esa talla, 12, 14.
1: Ah, talla 12, 14, ya, perfecto.
7: Sí.
1: Y
7: sí, el trajecito completo,
1: claro.
7: Mejor.
1: Y a él le gusta bailar cueca, andar vestido de guaso.
7: Sí, pues tiene dos trajes, pero le quedan chicos y claro. Siempre hay que comprarle para que lo use esta fecha, ¿no?
1: Crecen tan rápido los niños, pues.
7: Así es, así es.
1: Bueno, ¿llamar a qué número?
7: Al 9,
1: ¿ya?
7: 934-95-438.
1: De Rengo.
7: Sí, ojalá lo antes posible, porque para el jueves que lo necesito.
1: Perfecto, ya están comenzando con el 18.
7: Sí, ya, no comprártelo por ahí
1: ya,
7: tan
1: señora.
7: Caro.
1: Muy bien.
7: Ya, joven.
1: Gracias.
7: Que tenga buena tarde.
1: Por lo de joven. Compra traje de guaso, la señora talla 12-14. Llamar el 993-49-54-38. Ya, acá dice se vende un auto Kia 2020. Hay el motor 1.4, color negro Aurora, ideal para colectivo. Y otro este, no el mismo anterior. No el mismo, pues si lo pasamos ya. 996-36-1530. Y son las 13:23 minutos ya. Los avisos económicos, los últimos llamados para el programa de hoy. El 972-4599-35. Buenas tardes.
8: Buenas tardes.
1: ¿De dónde llama?
8: De Malloa.
1: Malloa, ya, cuénteme.
8: Sí. Mire, vendo dos autos.
1: ¿Vende dos autos usted, ah?
8: Sí, tengo ya. Un Chevrolet Corsa Plus.
1: Un Corsa Plus primero, ya.
8: 2008.
1: 2008, ya.
8: Motor 1.6.
1: Ya.
8: Ese está en 1.007. Conversable.
1: 1.700, ya. ¿Y el otro auto?
8: Es un Chevrolet Sail.
1: ¿Un Chevrolet Sail?
8: Sí.
1: Ya.
8: 2013.
1: Ya.
8: 1.4.
1: Sí.
8: En 3 millones. 3 conversable.
1: Mil. Ok. Los dos con los papeles al día, ¿no es cierto?
8: Perfecto.
1: Ya. Ok.
8: ¿Y me pueden llamar?
1: Sí.
8: Al 988.
1: Ya.
8: 46.
1: 46.
8: 8705.
1: De Mayoa, perfecto.
8: De Mayoa.
1: Muy bien, señora.
8: ¿Ya? Muy amable, gracias, que tenga buena tarde.
1: Igualmente. La señora vende primero, son dos vehículos. Primero un Corsa Plus, un Chevrolet 2008 1.6, 1.700.000. Y el otro es un Chevrolet modelo Sail 2013 1.4, 3 millones de pesos. Llamar al 9-88-46-87-05. Ya, entonces estamos en la hora de los económicos aquí en la Radio Río Claro. Ya nos queda muy poquito programa. Marquen el 972-45-9935. Oye, reiteramos el saludo a la señora María Malvina Farías Roja, que está de cumpleaños hoy día, ¿eh? Que lo pase bien, disfrutando seguramente un rico almuerzo ahí con la familia. ¿Ya? A ver, son las 13:25. Un aviso más, diría yo, ¿eh, Eduardo? Sí, un llamado más, por favor, rápidamente. Aquí lo tenemos ya. ¡Aló!
9: ¡Aló! Buenas tardes.
1: Buenas tardes.
9: Llamo por una señora que necesitaba una mesa de ping-pong.
1: ¡Claro! ¿Usted vende una?
9: Sí, yo tengo una.
1: Ya, anote. El 9... 86...
9: ¿Ya?
1: 92...
9: ¿Ya?
1: 35...
9: Ya.
1: 88. Oiga, ¿hay otro número más? ¿Lo quiere anotar también?
9: Es que el otro lo alcancé a anotar, pero llamamos y no contestó.
1: ¿Anotó bien? 959-10-4477.
9: Sí.
1: Ya. Bueno, intente con el otro, ¿va?
9: Ya, con el otro número.
1: Ya. Hasta luego.
9: Hasta luego, gracias.
1: Ya. Ya, Eduardo, ¿nos vamos? Ya, terminamos el programa por hoy. Pues muchas gracias a todos, a todas, y será hasta mañana, si Dios quiere, ¿eh?

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8: Es la 1:32.
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7: Muy buenas tardes, estas son las informaciones. Región de O'Higgins bajo alerta temprana preventiva por viento. Pronóstico se extiende hasta el día viernes. El Servicio Nacional de Prevención y Respuesta ante Desastres, SENAPRED, declaró una alerta temprana preventiva para la región de O'Higgins, debido al pronóstico de viento que afectaría a distintos sectores de la región durante los próximos días. De acuerdo con la información entregada por el organismo, hoy miércoles 5 de agosto, se pronostica viento moderado a fuerte en el litoral, cordillera de la costa, precordillera y cordillera. Asimismo, se informa que entre el miércoles hoy y el próximo viernes, se espera un evento de viento normal a moderado en litoral, cordillera de la costa, valle, precordillera y cordillera de la región. Ante este escenario, SENAPRED ha indicado que la alerta temprana preventiva comenzó a regir hoy y se mantendrá vigente hasta que las condiciones meteorológicas así lo ameriten. Declaran emergencia agrícola en la región de la Araucanía tras afectación por sistema frontal. El subsecretario de Agricultura, Francesco Benassian, confirmó la declaración de emergencia agrícola en la región de la Araucanía debido a los daños generados por el sistema frontal. La información fue confirmada en la comuna de Carahue, una de las zonas más afectadas por las inundaciones generadas por este sistema frontal. Producto de los informes técnicos, donde se evalúan las condiciones climáticas, las lluvias, saturación de suelo, productores afectados, es que se toma la decisión de declarar zona de emergencia agrícola en la Araucanía, confirmó la autoridad. Explicó que lo anterior permitirá levantar recursos adicionales. Con esto, el gobierno entrega una respuesta a la creciente inquietud de las autoridades y de los hortaliceros y crianceros que han perdido parte de su base ganadera. El subsecretario participó en la entrega de 6 toneladas de avena y otros cereales a las familias afectadas por el desborde del río Imperial y el río Damas. Presidenta de la Corte de Rancagua sostiene reunión protocolar con la Defensoría Nacional y asiste a cuenta pública regional. La presidenta de la Corte de Apelaciones de Rancagua sostuvo una reunión, recibió el saludo protocolar de la Defensora Nacional, Verónica Encina, instancia en que abordaron temas relacionados con la realización de audiencias y manifestar su disposición a medidas para evitar demoras en la resolución de causas. La actividad contó también con la participación del defensor regional, Claudio Aspe, y el jefe de la unidad de estudios de la Defensoría Penal Pública de O'Higgins, Mario Quesada. Posteriormente, la presidenta del Tribunal de Alzaba asistió a la cuenta pública de la Defensoría de la región de O'Higgins, actividad a la que asistieron también autoridades regionales del Ministerio Público, secretarías regionales ministeriales, policías, entre otros. Entregamos un saludo a la presidenta de la Corte de Apelaciones de Rancagua y le manifestamos nuestro mayor ánimo de colaboración, tanto para la dinámica de las audiencias en la Corte como en los tribunales orales. Además, y donde a veces hemos tenido situaciones en que la Defensoría tiene que prestar colaboración con las demás instituciones, señaló Verónica Encina. En tanto, la presidenta del Tribunal de Alzada, ministra Marcela de Orue, señaló que tras la reunión, que esta instancia dijo de diálogo con la máxima autoridad de la Defensoría Penal Pública, es muy relevante, puesto que abordamos, dijo, materias relacionales y relacionadas de interés para el sistema de justicia. En ese sentido, agregó, dimos cuenta de una serie de medidas realizadas en los tribunales penales en la jurisdicción, como, por ejemplo, el establecimiento de salas extraordinarias con el objetivo de dar a conocer y ser entregar una mayor rapidez a la resolución de causas, con el objetivo de potenciar el acceso a la justicia y la celeridad en la resolución de estos procesos ante el constante incremento de los ingresos. Vamos ahora con otro tema. Ministerio de Vivienda de O'Higgins informa de un déficit de más de 20.000 viviendas en la región. Según los datos entregados en su cuenta pública 2025-2026, la gestión regional del Ministerio de Vivienda y Urbanismo en O'Higgins se habría orientado a enfrentar una presión habitacional acumulada, ampliar el acceso a soluciones habitacionales y sostener líneas críticas asociadas al déficit cuantitativo y cualitativo. El diagnóstico regional informa de la existencia de 350.372 hogares, junto con un déficit cuantitativo de 20.332 viviendas, correspondiente a familias que necesitan acceder a una vivienda, a una solución habitacional, y un déficit cualitativo de 59.910 requerimientos, asociado principalmente a viviendas que necesitan ampliaciones, reparaciones o mejoramientos. Según lo informado, para responder a esta realidad, el MINBU estaría desarrollando una estrategia que combina distintos programas habitacionales, nuevas tecnologías constructivas y una planificación adaptada a las características de las familias y los territorios. Bajo estos parámetros, el mes de junio de este año se habrían terminado 861 viviendas, con otras 7.958 unidades en ejecución. Al respecto, el Seremi de Vivienda y Urbanismo, Cristian Villegas, señaló que esta realidad nos obliga a trabajar simultáneamente en ambas dimensiones. Pausa y ya volvemos.
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Vamos a continuar con las informaciones. Gobierno solicitará cierre de empresa que se incendia en Quilicura por incumplimientos de normativas. La ministra de Salud, Mai Chomalí, confirmó esta mañana que el gobierno solicitará el cierre de la empresa de químicos que se incendió durante la noche del pasado martes en Quilicura. Se trata de Pinamex, que en la década pasada ya sufrió 3 emergencias similares. Según el Cuerpo de Bomberos de Quilicura, en esta ocasión volvieron a cometer fallas por no tener actualizados los protocolos. Por ejemplo, se denunció que, al llegar los voluntarios, no había información clara sobre las sustancias almacenadas al interior de la empresa. Inclusive, las hojas de seguridad estaban mojadas y en malas condiciones. Además, el comandante de bomberos, Carlos Cid, señaló que hasta las 8 de la mañana de hoy no había llegado ningún o algún prevencionista de riesgo de la empresa para entregar información útil para el control de la emergencia. Igualmente, el administrador municipal de Quilicura, Mauricio Maldonado, indicó que en abril pasado se intentó fiscalizar a esta empresa, pero se negó el acceso a los funcionarios. Ante estos antecedentes, la ministra Chomalí anunció esta mañana que el gobierno solicitará el cierre de la empresa por no cumplir con la normativa vigente. Se abrirá, dijo también, un sumario sanitario. Este es el tercer evento de esta empresa. Se le va a aplicar, dijo, una multa muy importante y se está solicitando el cierre de la compañía. Más temprano, la alcaldesa de Quilicura, Paulina Bobadilla, señaló en un programa de radio que, comillas, yo espero que la cierren, dijo. Han habido 4 incendios y siguen funcionando. Entonces parece que la multa no está dando, dijo, resultado. Digamos que más de 300 voluntarios de bomberos de diversas compañías trabajan en esta emergencia, que ya está circunscrita, pero no controlada. Se espera que el control del fuego se logre durante la tarde de este día miércoles. Un hombre cae al vacío desde departamento de piso 28, que se incendiaba en Estación Central. Un hombre murió esta mañana al caer desde un departamento del piso 28 que estaba incendiándose en un edificio de Estación Central, Región Metropolitana. La tragedia ocurrió en la intersección de las calles Conde del Maule con Obispo Francisco Anabalón. En el lugar trabajaron 4 compañías de bomberos e informan que el incendio ya está controlado y se culminan en breve las labores de remoción y ventilación para permitir el acceso de los ocupantes del edificio. Se señala que el hombre cayó en el estacionamiento interior de este edificio. Agricultores de Mostazal acceden a 100 microchips para equinos en un operativo gratuito. Con el objetivo de apoyar a los agricultores de la comuna en el cumplimiento de la nueva normativa de trazabilidad animal, la Municipalidad de Mostazal, a través del Programa de Desarrollo Local, PRODESAL, en coordinación con el Servicio Agrícola y Ganadero, realizó un operativo gratuito de microchipeo para equinos en la medialuna del sector La Punta. Fueron 100 microchips los puestos a disposición de los usuarios de PRODESAL, además de la toma de muestras para la detección de anemia infecciosa equina. La jornada también contó con la participación de estudiantes de la Escuela Agrícola Cristo Obrero de Graneros, quienes conocieron en terreno el trabajo que desarrolla el SAC junto a PRODESAL. La coordinadora del programa PRODESAL de Mostazal, Claudia Bertel, destacó el beneficio de este operativo, lo que representa para los agricultores de la comuna. Por su parte, el médico veterinario del SAC, la médico Alejandra Avendaño, explicó los alcances del operativo, señalando que este establece que todos los equinos, asnales y mulares deban contar con una identificación individual mediante un microchip, en que posteriormente debe ser registrado en el SAC. Esto, dijo, nos permitirá tener una mejor trazabilidad de los animales y fortalecer así la investigación epidemiológica ante eventuales eventos sanitarios, contribuyendo a mantener y mejorar el estado fito y zoosanitario del país. Una pausa y luego más informaciones.

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2: Vamos a continuar con las informaciones. En la comuna de Litueche entregan viviendas de emergencia para afectados por el sistema frontal. Litueche recibió a la delegada presidencial regional, Susana Pinto, al delegado provincial de Cardenal Caro, Patricio Arenas, y al director regional de Senapred, Marcelo Montesinos, quienes entregaron viviendas de emergencia completamente equipadas a familias afectadas por la última emergencia climática. El alcalde de Litueche, Rodrigo Palominos, destacó la rapidez de la gestión y el trabajo coordinado con el gobierno para así responder con soluciones concretas a las necesidades de los vecinos. En la jornada participaron también algunos concejales, además de la Fundación Vivienda, acompañando así a las familias en su proceso de recuperación tras los efectos de los temporales que afectaron a esa zona. Y atención con esto, ¿eh? Garantía legal y seguridad. El CERNAC entrega claves para celebrar sin imprevistos el Día del Niño. De cara a una nueva celebración del Día de la Niñez, este domingo 9 de agosto, el Servicio Nacional del Consumidor salió a terreno para recordar derechos básicos de los consumidores y advertir sobre los riesgos que suelen pasarse por alto en estas fechas, como juguetes inseguros, compras en comercio informal y centros de entretenimiento sin supervisión adecuada. Para esto, el servicio está fiscalizando recintos infantiles para verificar medidas de seguridad reales, presencia de monitores y protocolos frente a accidentes. También reiteraron el llamado a comprar solo en el comercio establecido, porque los juguetes informales pueden ser tóxicos, falsificados y sin advertencia de uso. El CERNAC recordó la garantía legal de 6 meses ante fallas y que las empresas deben cumplir lo que ofrecen. Este año ya van 2.632 reclamos por juguetes, videojuegos, juegos mecánicos, principalmente por retrasos, productos distintos y problemas de garantía. Sin considerar también la participación de mercado, el CERNAC reportó que entre las empresas más reclamadas se encuentran Falabella, Mercado Libre, Cencosud, París, Tiendas Ripley y BBC. Entre los principales motivos de queja de los consumidores están los retrasos en la entrega o productos distintos al comprado, dificultades en la anulación de compras, problemas contractuales y de transparencia e incumplimiento de la garantía legal. El organismo recordó que los canales de queja para la ciudadanía son a través del portal www.cernac.cl o llamando de forma gratuita al número 800-700-100 o de manera presencial en la dirección regional Sargento José Bernardo Cuevas, 0115 Rancagua. Atiende de lunes a viernes de 8:30 a 13:30 horas y plataformas también de atención municipal que existen en la región. Vamos ahora con otro tema en esta entrega informativa de Radio Río Claro, cuando ya son las 13 horas con 54 minutos. O prácticamente ya estamos terminando, claro, sí, estamos terminando ya esta entrega informativa. Muchas gracias, ¿eh? Buenas tardes.
0: 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Le indica la hora.
2: Es la 1:59.
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8: Hola, bienvenidos a una nueva edición y compañía del programa Hablemos de. Con ustedes una grata selección musical a esta hora.

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5: Son las 3 en punto.
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5: Son las 3, con 3 minutos.

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Osvaldo, un saludo para usted. Está de onomástico hoy, así que aprovechamos de mandarle un saludo bien cariñoso, que lo pase muy pero muy bien en el día de su onomástico. Y también, por supuesto, le mandamos un saludo a quienes están de cumpleaños, que lo pasen muy bien. Estamos entre amigos. Esta es la compañía de la Radio Río Claro. Son las 3:13.

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6: Seguimos en esta tarde entre amigos. Luego vamos a conversar acerca de la preocupación que hay en el Minsal. Un 14,8% de escolares utiliza vaporizadores. Según la última encuesta mundial de tabaquismo en jóvenes, el 58,8% de los fumadores de entre 13 y 15 años en el país no ha intentado frenar su consumo. Vamos a conversar de eso después de esta canción.

Es la tarde entre amigos. Le quiero contar que la última encuesta mundial de tabaquismo en jóvenes, realizada por la Organización Mundial de la Salud, OMS, arrojó que el 14,8% de los escolares de Chile, estamos hablando de los escolares de 13 y 15 años, utiliza cigarrillos electrónicos conocidos como vaporizadores. En concreto, ese porcentaje de menores de edad reconoció haberlos usado en el último mes al momento de ser consultados, mientras que casi el 33% los ha probado en alguna oportunidad. Son igual de dañinos. Por otro lado, el 23% dijo haber consumido cigarrillos alguna vez, grupo que muestra una mayor prevalencia femenina, y el 9,3% son declarados fumadores en la actualidad. El estudio también revela que el 58,8% de los menores que indicaron un consumo regular no han realizado intentos para dejar los cigarrillos o los vaporizadores. Bueno, entre los fumadores pasivos, en tanto el 68,3% no está seguro de que estar expuesto al humo del tabaco ajeno sea perjudicial para su salud. Estamos hablando de los que no fumamos. Frente a tales resultados, la ministra de Salud, Mai Chomalí, alertó que estamos en una zona de altísimo riesgo para nuestros adolescentes, en términos de que están iniciando el uso de cigarrillos y cigarrillos electrónicos demasiado temprano, lo que predice altísimos riesgos para su salud física y mental en un futuro. ¿Qué señaló la autoridad sanitaria? Quedamos muy preocupados sobre lo que vemos. Una cifra de 2 dígitos es alarmante. Tenemos que hacer más esfuerzo de los que se están haciendo para reducir el consumo, tanto de cigarrillos tradicionales como vapeadores. Dado que el 33% de los fumadores afirma que ha comprado estos productos en comercios establecidos, pese a que su venta a menores está prohibida, el MINSAL planea reforzar las fiscalizaciones en los puntos de venta. La cartera además trabaja en una nueva regulación de los aditivos que se incorporan a los vaporizadores, haciéndolos más atractivos para la población joven. Vamos a conversar después de este tema acerca de los vapeadores, que pueden contener más nicotina que los cigarrillos.

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La hora, faltan 10 minutos para que sean las 4 de la tarde. Un saludo para Alejandro Blanch. Está en sintonía a esta hora, así que le mandamos un abrazo. Se está recuperando rápidamente, así que le mandamos un abrazo, un saludo. Ya lo queremos ver nuevamente por acá para compartir el cambio de turno a las 3 y, por supuesto, las rutinas. Así que un abrazo, Alejandro, y esperamos de tenerte muy, pero muy pronto por acá, por los estudios de la radio, y para que estés al frente, por supuesto, de el programa Hablemos de todos los días entre las 14 horas y las 15 horas. Bueno, estamos hablando de los vaporizadores y del consumo de tabaco por parte de los escolares. Fíjense que los vapeadores pueden contener más nicotina que los cigarros. El director ejecutivo del Centro de Información Toxicológica y Medicamentos de la Universidad Católica, Juan Carlos Ríos, atribuyó el peligro de los vaporizadores particularmente a que contienen muchos diferentes tipos de compuestos. El primero que puede haber es nicotina, altamente adictiva. La probabilidad de que un niño que vapea sea después fumador es 10 veces más alta. Después tenemos solventes. Tenemos que pensar que en estas edades, los menores todavía están desarrollando su cerebro, y estos solventes son sustancias neurotóxicas. ¿Ya? Y tenemos el gran problema de los metales que pasan al líquido y son inhalados, profundizó. En la misma línea, Carolina Herrera, ella es expresidenta de la Sociedad Chilena de Enfermedades Respiratorias, complementó que los cigarrillos electrónicos son mal llamados vapeadores porque no es vapor, sino humo tóxico que lo expelen. Lo que señalan, en este caso ella, que es médico broncopulmonar, reafirmó que la composición de uno de estos dispositivos podría ser peor que la de un cigarrillo normal. Pueden tener muchísima más nicotina que 15 cajetillas de cigarros. Imagínense. Así es que existe preocupación en el MinSal, ya que hay un 14,8% de escolares que utiliza vaporizadores.

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3: Son las 3 con 57 minutos.
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6: 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Son las 4 de la tarde con 4 minutos.

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1: Bueno, continuamos con La Tarde Entre Amigos de la Radio Río Claro. A continuación, tenemos un contacto con Juan Luis Fabia. Él es el presidente regional de Bomberos de O'Higgins. Bueno, hay novedades muy relevantes que tienen que ver con nuevos recursos de inversión regional, la experiencia del equipo de rescate acuático tras las emergencias en el norte y la llegada de un nuevo material mayor a sectores como el Cerrillo, acá en Rengo. Don Juan Luis Fabia, muy buenas tardes.
2: Buenas tardes, José. Gusto saludarlo.
1: Bueno, cuénteme, el gobierno regional acaba de aprobar una suma altísima, más de 1.114 millones de pesos para bomberos. ¿En qué se va a notar concretamente esta enorme inversión en el día a día de los voluntarios y de la gente?
2: Mire, a nosotros nos tiene súper contento esa, está justo viendo la nota del gobernador, pero nos tiene súper contento esa aprobación de recursos, ese primer proyecto a nivel país, que se hace, digamos, responsable de lo que son los efectos del cambio climático. Ya, el cambio climático es una situación que está ocurriendo a nivel mundial y nosotros estamos viendo que cada vez las lluvias son más intensas en diversos periodos, las isotermas están altas y cuantas cosas, y está provocando graves inundaciones en lugares que alguna vez nunca se han inundado, ¿me entiendes? Entonces, cuando preparamos este proyecto por allá en 2024, que fue producto a propósito de la inundación del 2023 y 2024, lo conversamos con el gobernador de la región y lo analizamos, y usted sabe que Bomberos no solamente se dedica a esas materias, Bomberos se dedica por esencia a lo que son los incendios, ¿ya? Y después lo que son los rescates y otras cosas. Entonces presentamos esta iniciativa en aquella oportunidad, pero después nosotros mismos la mantuvimos un poco congelada, que teníamos otras prioridades de inversión. Y hoy día el gobierno regional le dio prioridad y sentido urgencia sin mermar las inversiones que tiene actualmente con bomberos en la región. Por lo tanto, nosotros tenemos súper contentos el que se haya podido priorizar esta inversión. Los recursos del gobierno regional no son recursos infinitos. Ya, por lo tanto, ahí el gobernador junto a su equipo y el Consejo Regional con todos los CORE hacen un tremendo esfuerzo de colocar prioridades. Y en esas prioridades se enfocaron justamente en la atención de emergencia, porque estos recursos van a ir directamente a rescatar personas en situaciones de peligro. Y por eso nos tiene muy contento el primer proyecto a nivel país que se aprueba de estas características. Sabemos por ahí que eventualmente no existen, están con alguna idea similar de poder trabajar, que nos pidieron de cooperación al respecto, pero este proyecto, el primero a nivel país, que va a equipar principalmente a los grupos especializados en rescate subacuático, que tenemos más de 20 bomberos que son buzos, con equipamiento y tecnología que permita que ellos puedan trabajar de forma segura, pero adicionalmente ellos vamos a potenciar a otras compañías de la región, como en Coltau, con Santa Cruz y en Navidad, para poder efectuar rescate en superficie, si no tengan que practicar inmersión para rescatar personas. Y en tercer lugar, se les van a entregar chalecos salvavidas a todas las compañías de la región, chalecos de rescate tipo 3, que son los que utiliza y certifica la Guardia Costera de Estados Unidos, para poder tener un estándar alto de respuesta, porque cuando se trata de evacuar personas, uno lo hace con los medios que tiene y como puede para ir en su rescate. Por eso queremos que los bomberos puedan actuar de forma segura.
1: Correcto. Estaba leyendo que los recursos van a ser destinados, tal como usted lo indicó, a chalecos salvavidas y ropa especial para el rescate en aguas para bomberos de acá de la región de O'Higgins. Por eso es tan urgente renovar y entregar este tipo de material especializado hoy en día.
2: Sí, efectivamente. Nosotros Bomberos de Chile tiene dos mártires producto de inundaciones entre 2023 y 2024 en la región de Maule, donde bomberos ingresaron a rescatar personas, pero se lo llevó la corriente del agua, siempre con mucha fuerza, producto que también una de las cosas que no tenían chalecos salvavidas. No, nadie dice que chalecos salvavidas les va a salvar la vida, pero va a, por supuesto, mejorar las probabilidades de sobrevida utilizando equipamiento que les permita permanecer a flote. Y este proyecto va a llegar a toda la región, es una inversión súper grande, ¿eh? O sea, son más de 1.000 millones para equipamiento técnico y especializado, que uno diría, oye, pero ¿por qué esto tan caro? Pero es que es tanto equipamiento, por ejemplo, considera la compra de un ROV submarino, un robot que se puede, digamos, manejar a distancia a través de un cable para poder sumergirse a 300 metros. Es decir, hoy día la Armada de Chile, yo entiendo que tienen dos y bomberos de la región de Hin ya va a tener uno. O sea, el estándar va a ser súper alto el de respuesta que vamos a tener.
1: Bueno, en los últimos años hemos visto cómo las crecidas de ríos e inundaciones han golpeado fuerte en la región. Bueno, con esta inversión, ¿podemos decir a la comunidad que estamos mejor preparados para enfrentar lo que queda de invierno y los que vienen?
2: Sí, o sea, esta inversión se va a materializar dentro de este segundo semestre. Nosotros esperamos poder licitar a finales del segundo semestre y de este año y poder adquirir todo el equipamiento y adjudicar a inicios del próximo año. Por lo tanto, esperamos a esta misma época del próximo año que todo ese material esté completamente entregado. Sin embargo, hoy día yo quiero agradecer los esfuerzos de los cuerpos bomberos que han invertido en esta materia. O sea, tenemos dos grupos especializados en rescate subacuático que están acreditados ante el Sistema Nacional de Operaciones, que es un sistema único de acreditación que permite mantener un estándar de capacitación y un estándar de respuesta en base a equipamiento mínimo. Y ese equipamiento mínimo es sumamente costoso, y también la capacitación de los bomberos. Por eso la región hoy día está preparada para poder enfrentar este tipo de emergencia. Lo que no estamos preparados, y quiero ser súper sincero con usted, José, cuando hay inundaciones, se inunda no solo una comuna, se inundan muchas comunas, por lo tanto el despliegue es enorme. Y ahí nos falta así avanzar en poder seguir capacitando más cuerpos de bomberos, porque esta especialidad es una especialidad muy costosa. Ya, o sea, un equipo buceo puede costar fácilmente para un buceador completo alrededor de 6 millones de pesos. Entonces, lo que intentamos con este equipo y lo que ha hecho el gobierno regional, que nos permite cumplir un sueño de hace un par de años, que nos permita que los bomberos vayan preparados, vayan equipados con equipamiento técnico y certificado, y no que estemos comprando de repente por ahorrarnos un poco de dinero, cosa en digamos, como decimos en China, ¿me entiendes? Por lo tanto, esto va a aumentar las posibilidades de tener una respuesta técnica y eficiente en la región, porque las inundaciones, una cosa son las inundaciones, otras cosas son las personas que se los lleva, no sé, el cauce del agua por algún tema, hay gente que se está bañando en la playa y se los lleva al mar hacia adentro. Todo ese tipo de procedimientos bomberos los va a poder atender porque va a tener el equipamiento técnico para poder utilizarlo.
1: Correcto. Estamos conversando con don Juan Luis Fabia, él es el presidente regional de Bomberos. Con respecto a la gestión con el GORE, proyectos de este monto nos salen de la noche a la mañana y requieren muchas conversaciones. ¿Cómo fue la disposición del gobernador y del Consejo Regional para respaldar esta necesidad de bomberos?
2: Miren, le agradezco la pregunta. Nuestro gobernador regional siempre ha sido pro seguridad en la región. Ya, la seguridad no solamente el punto de vista del combate al delito, ya, sino que la seguridad es ayudar a las personas en cualquier situación que intervenga en su normal desarrollo. Y eso es una emergencia. Cualquier situación que afecte el normal desarrollo de la vida en comunidad. Es una emergencia. Entonces el gobernador ha hecho inversiones junto al CORE, muy importante en materia de seguridad para carabineros, policía de investigaciones, gendarmería, cuantos más, pero también bomberos en una súper buena posición. Estos proyectos de esta envergadura no salen, como usted bien lo dice, de la noche a la mañana. Hay una planificación y hay una priorización. Y el gobierno regional creyó y cree en los bomberos de su nivel de capacitación técnica y su capacidad de respuesta. Nosotros tenemos más de 4.800 bomberos en la región. O sea, somos la fuerza operativa más grande que tiene hoy día la región disponible. Tenemos casi 16.500 kilómetros cuadrados de territorio y proteger la vía de 1 millón de habitantes. Pero para poder llegar a eso hay que dotar de equipamiento a los diferentes cuerpos bomberos. No actuamos solo, aquí actuamos con el servicio de salud, con los servicios de urgencias locales, qué sé yo, actuamos con carabineros, con cuántos otros órganos, Senapre, por supuesto, en poder atender a las personas en una situación de emergencia. Pero el gobernador ha sido extraordinario. Y sinceramente lo digo porque no ocurre a nivel país. A nivel país, no todos los gobiernos regionales invierten en seguridad como lo ha hecho este gobierno regional. La sexta región y este gobierno es el que más invierte por los últimos 5 años en el país en bomberos. Y la inversión en bomberos no es para que el bombero se lo lleve a la casa, pues la inversión en bomberos es para estar al servicio de las personas. Entonces, los dotes de equipamiento, como usted bien lo dijo en la introducción, de un carro bomba para Cerrillos, por ejemplo, un carro bomba de 412 millones para proteger Cerrillos, ¿entiendes? Y lógicamente la comuna de Rengo. Y este equipamiento especializado que tenemos nosotros, alrededor de 300 emergencias al año que tienen que ver con ambiente acuático, este es el primer gobierno regional que hace una inversión de estas características que nosotros la valoramos y nos tiene muy contentos.
1: Hace poco vimos a nuestros voluntarios de los equipos GERSA desplegados en el norte del país, apoyando en las graves emergencias por lluvias. ¿Con qué panorama se encontraron allá y cuál fue la labor principal que realizaron?
2: Yo lo decía, yo también fui con los equipos para allá. Era, esa zona era como una zona de guerra. Coquimbo, La Serena, Montepatria, Vicuña, cuántas otras comunas que se vieron fuertemente afectadas. Y ante una comunidad que no estaba preparada. Nos percatamos, por ejemplo, de que en los lechos de los ríos, como ya décadas que no pasaba un solo litro de agua, en los lechos de los ríos había en casa. Y ahora con estas inundaciones, el río volvió a nacer y se llevó todas las casas, ¿me entiendes? Uh-huh. Entonces, hubo un tremendo trabajo, un despliegue. Tenemos dos grupos que crearon la región, Rengo y el Gersa Higgins en Las Cabras, y ambos grupos partieron para allá en la madrugada del 20 de julio. Nosotros nos pidieron el apoyo desde la región de Coquimbo alrededor de la 1:15 de la mañana. O sea, reunimos a los equipos, 3 de la mañana, los dos equipos iban en ruta a Coquimbo por un periodo de 4 días. Entonces, significa en el instante que los bomberos tienen que avisar a sus familias, oye, mira, voy a faltar al trabajo 4 días y espero volver con vida, porque hacía, espero volver con vida en 4 días más. Y todos iban a las 3 de la mañana, llegaron alrededor de las 9 o 10 de la mañana allá y directamente a trabajar, a evacuar personas y a rescatar, se efectuó un rescate. Ustedes vieron en las noticias ese día una camioneta de bomberos que va atrapada cuando se vino, pero un tren de olas del río y los bomberos en ese momento, los que estaban en la camioneta, se despidieron de su familia. Lo llamaron por teléfono, tuvieron señal y se despidieron de su familia. Y ahí llegó uno de los grupos de rescate subacuático, que es de Ñuñoa, y ellos llegaron a La Serena y la primera misión es rescatar a los bomberos. Y llegaron justo. Yo después fui a ver la camioneta y la camioneta, el agua le pasó completamente por encima, es decir, los bomberos estaban ahí y se los llevaba el agua, ¿me entiendes? Entonces, hubo muy buen trabajo profesional de los bomberos y quiero destacar al Gersa de Rengo, que han hecho un esfuerzo enorme por salir adelante, por capacitarse, por entrenar. Son un grupo súper unido, nosotros tenemos mucha fe en ellos, todo el trabajo que han realizado y finalmente ya a ellos se les asignó la comuna de Coquimbo y el Gersa de Las Cabras se le asignó la comuna de La Serena.
1: Correcto. Bueno, detrás de cada traje hay una persona que dejó su trabajo, tal como usted lo indicó, su casa y a su familia para ir a meterse al lodo a salvar vidas. ¿Cómo se gestiona ese esfuerzo humano y qué significa para la institución ese nivel de entrega?
2: Mire, qué bonita pregunta. Es muy amplio poder responderla, pero el nivel de entrega que tienen los bomberos es inexplicable para una persona que es civil. Hay que ser bombero para poder, digamos, comprenderlo por toda la esencia que ello involucra. A pesar de los bomberos en Chile son 100% voluntarios, somos el único país en el mundo que tiene el 100% de la estructura de bomberos voluntaria. ¿Qué significa esto? Desde el que postula hasta el presidente nacional, todos son voluntarios, no se les paga un peso. Yo como presidente regional, yo no recibo ni dieta ni nada, yo tengo mi trabajo aparte, ¿me entiendes? Y el nivel de entrega que tienen los bomberos es francamente inexplicable, producto de que hay mucho sacrificio detrás. Muchas veces pueden existir cuestionamientos de que se dejaron tiempo de lado con la familia, pero cuando se rescata una vida, estimado José, hay una tienda que la sube internamente de que todos esos sacrificios valieron la pena. Y eso es lo que hacen nuestros bomberos. Todos los días salen personas en distintas situaciones, en materia de inundaciones, en incendios estructurales, forestales, en accidentes de tránsito, que la región tiene alrededor de 4.000 accidentes de tránsito al año. O sea, bomberos participa en esos 4.000, ¿me entiendes?
1: En emergencias de gran escala, siempre se gana mucha experiencia en el terreno. La pregunta es, ¿qué aprendizaje se traen de vuelta a nuestros bomberos para aplicar aquí en la región de O'Higgins después de haber realizado este trabajo allá en el norte?
2: Mire, yo creo que una de las cosas que valoramos de esta región es el nivel de preparación que tiene en base a la coordinación que existe de SENAPRED y la disposición de las autoridades, tanto del gobierno central y gobierno regional. cuestión que con estos equipos y lo que me tocó a mí, la reunión con las distintas autoridades, no lo vimos en la región de Opinto. Yo lo encontré en una región poco muy mal preparada, muy mal coordinada. Todos los protocolos se tienen que escribir, porque puede ser que una persona no llegue a la reunión y no tomó decisiones que representaban, no sé, mover 40 camiones de aljibes para dotar de agua potable a la población. Entonces, todas esas cosas tienen que estar escritas. Allá notamos de que no estaba escrito. Y se generaba más que nada una por parte de las autoridades quien salía más en la prensa en vez de poder trabajar. Por lo tanto, ¿cuáles son los aprendizajes que vamos a traer hacia acá? Uno, que tenemos que dar las gracias porque de que en esta región hay una muy buena preparación. Uh-huh. En segundo lugar, tenemos que agradecer el trabajo que hicieron los rescatistas locales, que esa gente estuvo 6-7 días completamente acuartelados con cero condiciones. O sea, ellos no se quedan a dormir en un hotel, sino una colchoneta, en los casos que había colchoneta, a dormir en el suelo y vamos y seguimos trabajando, ¿me entiendes? Y cosa que sí nos falta preparar es que cuando los bomberos van a una emergencia, a esos volúmenes, la logística que viene detrás es enorme. Me refiero a alimentación, toda la cadena de suministro, combustibles, alimentación, insumos, equipamiento, todo eso viene detrás, y que allá en algunos casos falló, se notó de hecho, porque habían zonas aisladas que no había una sola comunicación, no había forma de saber si 100 personas estaban ahí todavía o no estaban, ¿me entiendes?
1: Yeah.
2: Entonces, francamente, las comunidades tienen que prepararse para las situaciones de emergencia, tienen que trabajar protocolos, tienen que las juntas de vecinos conversar con las instituciones, conversar con los municipios y preparar protocolos para todo. O sea, si mañana se corta la luz y dura 3 días cortada, ¿a quién hay que ir a ver que, por ejemplo, electrodependiente? En esta región lo sabemos. Allá había casos donde había gente que ni siquiera sabían que era electrodependiente.
1: Bueno, estamos conversando con el presidente regional de bomberos, don Juan Luis Fabio, una interesante conversación. Yéndonos a la realidad más local, hay una tremenda noticia para la comuna de Rengo con la llegada de una nueva bomba para el Cerrillo. ¿Cuáles son las características técnicas de esta nueva máquina así en general y por qué era tan esperada?
2: Bien, ese proyecto cuando fue trabajado, una cosa es el proyecto en sí y otro el proceso de compra. Primero, es un proyecto que es financiado por el gobierno regional. Son, si mal no me recuerdo la memoria, 3.297 millones. Ya que el gobierno regional financia en conjunto con la Junta Nacional de Bomberos. La Junta Nacional le aportó 840 millones y el gobierno regional más de 2.800 millones. Se compraron 8 camiones y esos 8 carros bomba son para las 8 compañías más 9 de la región. Por lo tanto, también es bonito a nivel país. Nos pasa siempre estar la teoría del hermano mayor al hermano menor. Pues. Uh-huh. El hermano mayor deja de utilizar la ropa, se la pasa al menor. Entonces, en este caso ocurrió lo mismo en los bomberos. Para que una compañía nueva pudiera optar a un carro bomba nuevo, que no es por el hecho de ser nuevo, es porque un vehículo nuevo tiene más disponibilidad de repuesto, pasa menos en pana, qué sé yo, pasaban 10, 15, 20 años fácilmente. Entonces quisimos romper esa lógica junto al gobernador y dotar de equipamiento a las 8 compañías más nuevas. Cerrillo puntualmente recibió un carro bomba cuyo chasis Freightliner fabricado en Estados Unidos, se trasladó después el chasis a España, en España fue carrozado, todo su equipamiento, de extinción de incendio, la bomba, los sistemas electrónicos, los compartimientos, las torres de iluminación, todo lo que ello conlleva para poder responder a la emergencia, y después fue trasladado a Chile. 412 millones cada uno de los camiones fue su costo, digamos, final, y para nosotros un tremendo hito. O sea, son camiones de muy buena categoría y prestaciones con alta disponibilidad de repuestos en Chile. O sea, nosotros tenemos que tener estos vehículos al menos 20 años en funcionamiento. Correcto. Y lo que esperamos en esos 20 años es tener repuestos disponibles. Y ese camión, lo que hace en Cerrillo, está dando de baja un camión que tiene más de 25 años de servicio. Por lo tanto, es súper importante. O sea, ese camión que tiene 25 años de servicio actualmente en Cerrillo, casi ya no tenía ni disponibilidad de repuestos. Por lo tanto, sus panas eran consecutivas y en consecuencia no estaba disponible para las personas cuando tuvieron una situación de emergencia. Hoy día, con este nuevo camión que sustituye el anterior, va a estar por al menos 20 años funcionando. Por lo tanto, todos estos camiones llegaron a zonas rurales, tiene tracción 4x4, tiene sistemas de protección en cabina y carrocería en caso de que en el centro forestal estén trabajando y venga un tren de fuego. Tienen aspersores para poder proteger a los bomberos y el equipamiento, lógicamente. Y francamente nos tiene orgullo porque el nivel que está alcanzando bomberos en la región es súper alto. Nada que envidiar al resto de Latinoamérica. Tenemos, de hecho, Chile es uno de los líderes en Latinoamérica en equipamiento para bomberos y nos tiene felices.
1: Bueno, nos quedan algunos segundos. Don Juan Luis, a veces la gente ve llegar un carro nuevo y no sabe bien cómo le beneficia. Para el vecino de Rengo que nos está escuchando, ¿en qué le cambia la vida tener esta bomba operando en su sector, en este caso en el Cerrillo?
2: Mira, hay una pregunta que hacen los bomberos. La diferencia de un segundo. Los bomberos siempre responden la vida o la muerte. En este caso, un carro nuevo lo que permite es que va a estar por lo general o el 99% del tiempo en servicio. Por lo tanto, va a tener respuesta inmediata y tracción para poder llegar a cualquier sector que haya una situación de emergencia. Lo más terrible cuando hay incendios estructurales, está quemando una casa, cuando hay personas atrapadas al interior. Y bomberos tienen que llegar rápido, no sirve nada que llegue 8 horas después, tiene que llegar rápido, y con equipamiento que le permita rescatar a las personas en esas situaciones. Y tenemos muchos casos en la región donde han ocurrido. Entonces, cuando tenemos un camión nuevo, lo que permite es que puedan llegar rápido al accidente de tránsito con alto equipamiento, porque el equipamiento bombero es sumamente caro. O sea, un equipo de protección personal cuesta 1,5 millones, un equipo de respiración 4 millones, y así vamos sumando. Mire, solamente una manguera de bombero, la más económica, de ella cuesta hoy día 271 mil pesos, una, que son fabricadas en Alemania. Ya después son importadas en Chile porque tienen que soportar la presión que maneja el cuerpo bomba y transportar un caudal necesario. Entonces hay muchas cosas que los carros de bomberos permiten hoy día. Eso mejora, uno, la percepción de seguridad, pero la estadística mejora efectivamente la seguridad. Mejoramos los tiempos de respuesta, llegamos con más personal ya y los vehículos están permanentemente en servicio. Eso es invaluable para la comunidad.
1: Usted como presidente regional tiene que mirar desde Rancagua hasta el sector más rural. La pregunta es, ¿cómo se logra que la ayuda y las máquinas lleguen por igual a las grandes ciudades y a localidades más periféricas, como el caso de Cerrillo acá en Rengo?
2: Claro, mire, el trabajo mío como presidente regional es estar en el territorio. De hecho, yo soy de Las Cabras, vivo en un sector rural que se llama El Manzano. ¿Ya? Y viajo todos los días a Rancagua porque tenemos todas las relaciones con las autoridades, pero cuando no estoy en el terreno. Una de las tareas que nos dimos como director regional cuando me tocó asumir hace poco más allá de 4 años atrás, era visitar a cada una de las compañías, a cada una de las localidades donde tenemos bomberos. Tenemos 95 localidades en la región que tienen bomberos, como Cerrillo, como Rosario, como en Quinta de Quilcoco, en El Abra, en Los Lirios, y así vamos sumando. ¿Para qué decirle? Sector de Lolol, Pumán, Quinilagüe, Paredones, San Pedro Alcántara, Bucalemu, etcétera. Entonces, es conocer todo el territorio. Y lo que a nosotros nos ha preocupado mucho es que el estándar de respuesta tiene que ser de las mismas condiciones en la ciudad y en el campo, porque las personas somos todos iguales. De hecho, lo señala perfectamente la ley. Entonces, nosotros no hemos asegurado, que muchas veces nos ha generado problemas, por si acaso, no es fácil. Hay ciudades que de repente nos critican de por qué estamos entregando un carro bomba nuevo a una localidad rural. Y nosotros les decimos, súper simple, las decisiones son nuestras. Pero tienen un fundamento. Porque las personas, indistintamente donde vivan, deben contar con los mismos mecanismos de seguridad que tenemos en las ciudades, también en el campo. Y yo vivo en Sarabia, vivo en un sector súper rural acá en Las Cabras.
1: ¿Ya?
2: Y esa realidad la hemos querido llevar a todos lados. Hoy día la región crece de forma igualitaria. ¿Y por qué crece de forma igualitaria? Porque en todos lados tenemos bomberos. Y en segundo lugar, el gobierno regional, cuando ha invertido en bomberos, nunca nos ha dicho, quiero que beneficie a esta comuna primero que otra. Jamás. El gobernador nos ha entregado la autonomía y en base a un trabajo técnico que tenemos, de poder financiar las iniciativas que tenemos, porque también él sostiene de que las inversiones tienen que llegar a todo el territorio. Y por eso hemos mejorado mucho los números. ¿Cuáles son los números? Incendios forestales. Eso digo súper claro. Hace 2 años atrás tuvimos más de 11.000 hectáreas quemadas por incendios forestales. La temporada pasada nos alcanzaron las 6.000. O sea, tuvimos una reducción pero enorme en la cantidad de afectación. ¿Y eso a qué se debe? Una, que estábamos más preparados, pero en segundo lugar, los bomberos recibieron 23 carros cisterna con tracción 6x4, es decir, pueden llegar a donde fuera, ¿ya? Y CONAF también recibe equipamiento especializado. Por lo tanto, las inversiones, cuando llegan, se notan en esos números. El que se ve, se salvaron muchísimas casas hace 2 años atrás. En un incendio consumió 85 casas en esta región. Imagínese una persona por un centro forestal pierda su casa, una inversión de toda la vida. Entonces, las inversiones que hace el gobierno regional, que hace el Estado de Chile, a través de distintas fuentes de financiamiento, permiten que cualquier persona, las instituciones puedan llegar con respuesta oportuna para poder salvarle su vida, en segundo lugar, su vivienda. Y eso no hemos cambiado nuestro parecer. Vamos a seguir dotando de equipamiento a toda la región. No porque sea la ciudad, lógicamente son importantes, pero el campo también es importante y nosotros vamos a ir en esa lógica.
1: Don Juan Luis Fabia, nos trasladamos a la provincia de Cardenal Caro. Como es de conocimiento público, la madrugada del 22 de mayo, un voraz incendio destruyó una vivienda por ahí en el sector El Pangal, a unos 3 o 4 kilómetros al sur de Cahuil. A raíz de esto, la propietaria interpuso una demanda civil por presunta falta de servicio contra el Cuerpo de Bomberos de Pichilemu. Sabiendo las dificultades de acceso a esa zona y que los voluntarios entregan su vida y su tiempo de forma totalmente gratuita y abnegada, ¿cómo reciben ustedes como directiva regional esta acción judicial y qué señal sienten que se les envía a los bomberos cuando se intenta judicializar su entrega con la comunidad?
2: Mire, le agradezco la pregunta. Hoy día estamos en el plazo para poder contestar la demanda, sin embargo, la persona afectada tiene... vivimos en un estado de derecho donde efectivamente si se sienten menoscabados, perjudicados, ellos pueden demandar a otro para restablecer el imperio del derecho. Puntualmente en ese incendio fueron varias las situaciones, entre ellos tiene que haber una, entre las llamadas que tienen que ser oportunas, el desplazamiento, recuerde que los bomberos son voluntarios, pero no por eso nosotros nos vamos a hacer los lesos, por decirlo en palabras súper simples, de que, yo soy voluntario, no voy a ir. No, bomberos va. Nosotros estamos investigando hoy día lo que ocurrió puntualmente, porque también tenemos que pronunciarnos al respecto, y sí lamentamos el lo que afectó a esa vecina en el incendio de su casa. Yo vi videos sobre ese tema circulando y lo lamentamos muchísimo. Para que una persona tome la decisión ya después de que se quema su casa, que tome la decisión de demandar a bomberos, lógicamente ocurrieron más cosas allí que nosotros la estamos investigando. Yo espero la próxima semana visitar al alcalde, al consejo municipal allá, para posteriormente poder reunirme con esta vecina y conversar con ella cuál es su percepción. Porque una cosa es lo que se escribe en la demanda, pero otra cosa es cuál es la percepción que ella tuvo para lógicamente tomar esta decisión y qué nosotros podemos tomar de ello para poder mejorar, porque siempre nos interesa mejorar el servicio. Ahora, como Cuerpo de Bomberos de Pichilemu, el deber es responder a la demanda como corresponde, y lo que hay que mejorar, por supuesto, lo vamos a tomar nota y mejorar. Nosotros sabemos, estimado José, de que las emergencias son todas distintas, todas variadas. Tenemos más de 22.000 en la región. Y quizá en alguna, lógicamente, podemos fallar en los tiempos de respuesta, podemos fallar por cualquier cosa que ocurrió. Pero eso nosotros debemos corregir. Por eso, nuestra solidaridad con la vecina, lógicamente a nadie le gusta que lo demanden, pero debemos dar respuesta a ellos. Vivimos un estado de derecho donde las personas tienen derecho. Y la falta de servicio, como allí se señala y se ha difundido, no es efectivamente una falta de servicio a plenitud. O sea, el Cuerpo Bombero llegó al incendio, apagó el incendio. Lo que estamos investigando son los tiempos en los cuales ellos involucró.
1: Correcto. Sabemos que situaciones como esta golpean el ánimo del personal, pero también sabemos que el cariño y el respeto de la gente hacia Bomberos de Chile se mantiene intacto en cada rincón del país. Para ir cerrando esta conversación, ¿qué mensaje le gustaría dejarle a todos los auditores que confían día a día en el trabajo de bomberos?
2: Bueno, primero le quiero dar las gracias a usted, José, por el espacio de que podamos conversar sobre bomberos y las personas se den el tiempo de poder escuchar estos temas. El trabajo bombero es un trabajo que es colectivo, y lo hemos dicho siempre, bomberos es la comunidad, servicio a la comunidad. Agradecemos a la comunidad el profundo respeto y valorización que tienen en la imagen de bomberos, en el trabajo que realiza bomberos, porque somos los mismos vecinos que estamos al servicio de los propios vecinos. Pero también una cordial invitación a que se integren a las filas. Bomberos se sostiene porque es una corporación, es decir, es una agrupación de personas destinadas a un fin común, y bomberos se sostiene en la en la idea de que ingresen nuevas personas a esta fila. ¿Me entiendes? Entonces, aquellas personas que tengan una real vocación de servicio público, que significa, efectivamente, no hay ninguna contraprestación más que la gratitud de las personas, que es lo más alto que podemos optar, más allá del dinero, que integren las filas de bomberos. Para sacar adelante este servicio que lleva 175 años de la misma forma funcionando, somos tan antiguos como la República misma. Bomberos de Chile nació, bueno, lógicamente, un par de décadas después que el Ejército, pero nació antes que las Fuerzas Armadas, nació antes que Carabineros, nació antes que la Policía de Investigación. Entonces, en la valorización que tiene la ciudadanía es invitarlos a que se integren a nuestras filas. Las puertas de todos los cuarteles de la región están abiertas para toda la comunidad, quienes tengan esa vocación de servicio, de poder destinarle tiempo a este servicio profesional y voluntario.
1: Queremos agradecer enormemente a don Juan Luis Favia, presidente regional de Bomberos, por acompañarnos hoy en la tarde entre amigos. Y a través suyo, presidente, le enviamos un abrazo a todos nuestros bomberos y el reconocimiento a cada uno de los voluntarios y voluntarias de O'Higgins. Muchas gracias por su tiempo y que tenga una excelente tarde.
2: A usted, José, por la oportunidad. Muchas gracias y un abrazo.
0: 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Son las 4 con 40 minutos. 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

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Faltan 7 minutos para que sean las 5 de la tarde. Oiga, y la Cámara Baja aprobó la reforma al sistema de admisión escolar. La corporación despachó la propuesta hacia el Senado tras darle una amplia mayoría de 111 votos. Se lo vamos a comentar más ratito, siempre entre amigos de la Radio Río Claro.

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1: Son las 4:57.
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6: Bueno, con 111 votos a favor, 28 en contra y una abstención, la Cámara de Diputadas y Diputados aprobó y despachó al Senado este miércoles el proyecto que modifica el sistema de admisión escolar SAE, introduciendo un mecanismo de elección mutua para colegios con alta demanda. Bueno, la iniciativa faculta a los establecimientos para asignar parte de sus vacantes mediante criterios propios antes de aplicar el sorteo aleatorio, buscando reducir el peso del azar en la educación tras 10 años de vigencia del modelo actual. Tras el resultado en la Cámara Baja, la ministra de Educación, María Paz Arzola, agradeció a todos quienes han apoyado esta iniciativa porque hemos tenido un gran respaldo para modificar el sistema de admisión. Lleva 10 años funcionando, 10 años en que hemos conocido diversos testimonios de postulantes a quienes no se les ha reconocido el mérito y de proyectos educativos que se han visto debilitados por no poder tener un proceso de admisión coherente con su proyecto educativo. Esto lo analizó la Secretaria de Estado. El Ejecutivo argumentó que la reforma no solo beneficia a los estudiantes por su desempeño, sino que también fortalece la identidad de las instituciones. Según Arzola, el objetivo es devolver el protagonismo al esfuerzo individual por sobre el algoritmo de asignación masiva. La propuesta busca volver a reconocer el mérito y reducir el peso que están teniendo al azar en la asignación de las vacantes del sistema educativo. El siguiente paso es el Senado, donde espero, dijo, podamos también avanzar con esta iniciativa, manifestó la titular de Educación. Respecto a la votación, se detalló que las posturas en contra se concentraron en las bancadas del Partido Socialista, el Frente Amplio y el Partido Comunista. El diputado Daniel Manucheri, del Partido Socialista, registró la única abstención del proceso legislativo que ahora se traslada hasta la Cámara Alta para seguir su discusión. El proyecto continuará ahora su segundo trámite constitucional, donde se espera una revisión técnica sobre cómo se implementará la elección mutua, sin vulnerar los principios generales de inclusión del sistema educativo nacional.

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Bueno, seguimos en esta tarde entre amigos de la Radio Río Claro. Son las 17 horas con 14 minutos. Y Rosario, la vecina localidad de Rosario, se llenó de color y alegría por los derechos de la infancia. Bueno, en el marco del mes de la niñez, este martes, ayer, se vivió un increíble pasacalle por el centro de la localidad para recordar lo importante que es cuidar, escuchar y garantizar los derechos de nuestros niños, niñas y adolescentes. La actividad, organizada por la Oficina Local de la Niñez, junto al CESFAN de Rosario, reunió a estudiantes de diversos colegios y jardines infantiles, quienes marcharon junto a la muñeca Victoria, promoviendo el derecho a la salud, la educación, el juego y a vivir en familia. El recorrido culminó en el frontis del CESFAN con una divertida jornada llena de caritas pintadas y dibujos con tiza. Esto fue ayer en Rosario.

Sigue la compañía a esta hora, estamos entre amigos acá en la Radio Río Claro. Bueno, y la Comisión del Trabajo, esto se lo iba a comentar de antes, la Comisión de Trabajo del Senado inició este miércoles el debate del proyecto de ley presentado por el gobierno para facultar a las empresas para extender la jornada laboral hasta las 52 horas semanales. La iniciativa plantea un modelo de adecuación horaria que, de ser aprobado, permitiría promediar o ampliar la carga de trabajo semanal, ampliando el periodo autorizado para el cálculo del promedio de las 40 horas, sin que dicho exceso de tiempo sea considerado como jornada extraordinaria. Esto significa, según lo que se señala, una transformación estructural en el sistema de turnos y remuneraciones vigentes en el país. El eje de la discusión legislativa se centra en las implicancias financieras para los dependientes, ya que la normativa busca flexibilizar la distribución del tiempo laboral a cambio de una mayor operatividad, y mientras sus defensores ponen foco en las particularidades de industrias como la minería, la gastronomía, el turismo y la agricultura, sus críticos acusan una vulneración al espíritu de las 40 horas aprobada por el gobierno anterior. Así que el Senado inicia, como ya dijimos, el debate del proyecto que flexibiliza la semana laboral y afecta el pago de horas extras.

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1: Son las 5:30.
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Bueno, y hoy día se presenta Bocinha de forma oficial en una actividad que va a comenzar como a las 18:30 en el Monumental. El arquero caboverdiano Bocinha tendrá una multitudinaria bienvenida a estadio lleno este miércoles 5 de agosto, con grandes preparativos por parte de Colo-Colo. El evento tendrá transmisión exclusiva vía streaming por el canal de YouTube oficial del club, en una previa de presentaciones musicales hasta la llegada del golero. Esto alrededor de las 7. Más ratito, a las 6:30, se sumará una señal especial en todas las plataformas de TNT Sports. A partir de las 16:50, o sea, esto ya comenzó, la fiesta se inició, como ya dijimos, 10 para las 5, con la participación de los artistas DJ Roca, Foretz, Juan Sativo y el grupo Garras de Amor.

0: Bueno, con esta canción nos despedimos. Muchas gracias por su sintonía, por haber estado compartiendo con nosotros durante toda esta tarde. Ricardo Garcés estuvo en la sala de sonido, se encargó también de la selección de canciones. Estuvimos en este miércoles 5 de agosto. No se vaya de la compañía de la Radio Río Claro porque ya llegan las noticias.
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2: www.rioclarofm.cl le indica la hora. Son las 5 con 54 minutos.
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1: General Guillermo Bolle realizó cuenta pública 2025 de carabineros de la región de O'Higgins. Accidente vehicular deja una persona fallecida en Santa Cruz. Municipalidad de Rengo entregó 31.600.000 en subvenciones a 20 organizaciones comunitarias de Rengo. Codelco adopta medida preventiva de seguridad y suspende temporalmente proyecto Andes Norte. Gore O'Higgins aprueba más de 3.000.000.000 para reforzar la seguridad de la región. 287 familias de O'Higgins ya recibieron el bono de recuperación. Agricultores de Mostazal acceden a operativo gratuito de microchipeo para sus equinos. Rectora de la UH presentó al Consejo Regional los avances que consolidan la Universidad Estatal tras sus primeros 11 años de vida. Entregan estufas a comerciantes de Navidad para fortalecer sus negocios en invierno. Fernando Milar asume como nuevo director subrogante del Hospital Franco Ravera Sunino. Debemos volver a situarnos entre los mejores hospitales públicos de Chile. Senado aprueba por unanimidad proyecto que busca crear el Día Nacional de la Teletón. Mimbu Higgins diversifica programas e impulsa viviendas industrializadas para enfrentar el déficit habitacional. Suspensión de proyectos Andes Norte. Senador Castro solicitará la comparecencia del presidente del directorio de Codelco ante la Comisión de Minería del Senado. Resimple y Municipalidad de San Fernando impulsan el reciclaje domiciliario con recolección puerta a puerta.
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0: Bienvenidos, bienvenidas a la presente entrega de noticias por el 88.5 FM, con los principales acontecimientos que han marcado las últimas horas en el plano comunal y regional. General Guillermo Bole realizó cuenta pública 2025 de carabineros de la región de O'Higgins. Entre los datos entregados por el jefe de zona de O'Higgins, se encuentra la disminución en un menos 7,2% de los delitos de mayor connotación social, un aumento sobre el promedio nacional de la tasa de detención con 21.936 aprendidos en 602.344 procedimientos, que también sufrió un alza en comparación al año 2024 y la incautación histórica de drogas, entre otras cifras relevantes. En el Teatro Regional Lucho Gatica de Rancagua, el jefe de zona de O'Higgins, general Guillermo Bole, realizó la cuenta pública de carabineros de O'Higgins con la presencia del gobernador regional Pablo Silva Maya, la delegada presidencial Susana Pinto, el seremi de Seguridad Pública Nicolás Muñoz, entre otras autoridades regionales y comunales, así como la asistencia de la comunidad. En la oportunidad, el general Bole reconoció el profesionalismo, vocación y compromiso de los carabineros de la región de O'Higgins, que desarrollaron más de 602.000 procedimientos, equivalentes al 11,4%, más que el año 2024, vale decir, 61.587 procedimientos policiales más, los que permitieron la detención de 21.936 personas, equivalentes a una tasa de detención del 18,8%, registrándose sobre el promedio nacional, que alcanza al 14,6%. La máxima autoridad de carabineros de la región enfatizó que durante el 2025 se realizaron más de 320.000 controles vehiculares, lográndose la detención de 1.174 detenciones por conducción en estado de ebriedad, 224 detenidos por conducir bajo la influencia del alcohol y 186 por conducir bajo la influencia de las drogas. En estas cifras, el general Bole se detuvo y reflexionó: estas infracciones son graves o gravísimas e implican la ocurrencia de accidentes en el tránsito con lamentables consecuencias, aseveró. En relación a los delitos de mayor connotación social, estos sufrieron una disminución de menos 0,72% con 21.076 casos, es decir, 1.646 casos menos que el año 2024, con más de 5.456 personas detenidas. En esta área se produjo una disminución de 900 casos en los robos, principalmente en los con intimidación, donde se registraron 309 menos que en el 2024. El general Guillermo Bole también dio a conocer y destacó el trabajo y los resultados de cada una de las especialidades presentes en la región: CEP, OS-9, Centauro, COP, GOPE y OS-7. En este último caso, señaló que se registraron incautaciones históricas durante el 2025, con un aumento de un 635,6% al conseguir retirar de las calles más de 2 toneladas de drogas. Por otra parte, el general Bole hizo especial hincapié en las llamadas recibidas por CENCO, de 320.322 llamados a CENCO, 217.076 corresponden a llamadas falsas, pitanzas e inoficiosas, que no conducen a un procedimiento. En ese sentido, llamó a la comunidad a la responsabilidad en el uso de este medio, que es para emergencias reales. Durante la cuenta pública se entregó un reconocimiento a 3 carabineros en representación de todos quienes día a día trabajan en directo contacto con la comunidad a través del modelo de integración Carabineros Comunidad, MIT. También se reconoció a 4 de los carabineros honorarios de la región de O'Higgins, así como al gobernador regional y la delegada presidencial por su permanente apoyo y colaboración con carabineros de la región de O'Higgins. Sobre la instancia efectuada, habló el jefe de zona de O'Higgins, general Guillermo Bole, quien puntualizó:
1: respecto de la gestión del año 2025, lo más importante es la disminución de un menos 7,2% de la bajada de los delitos de la región, y también es importante destacar el gran decomiso de droga que ha ocurrido el 2025, incautación de droga, como también de los controles que hemos hecho en carretera, tanto en el acceso norte como en el acceso sur de la región. Así que yo pienso que esos son los dos grandes valores o cifras que podemos destacar, y lógicamente que es renovar nuestro compromiso para seguir trabajando, como yo lo dije en la cuenta pública, es en beneficio de la comunidad, y que cada día podamos estar más afiatados, comunidad, institución, y todas las instituciones de la región puedan entregarse por entero para que, como lo dicen las autoridades, podamos tener una región de O'Higgins muy segura. Básicamente la coordinación y la comunicación es fundamental para poder tener una región más segura. La comunicación entre las policías, PDI, carabineros, la coordinación que hacemos todos los días martes con la delegación, con la seremía, con la fiscalía, es súper importante porque existe una comunicación fluida y podemos ir abordando distintos temas. Así que tanto la criminalidad como las incivilidades la vamos a estar abordando permanentemente, y este es un llamado que lo que viene para la región es un mayor esfuerzo de las policías, un mayor esfuerzo de las autoridades, para que, insisto, podamos tener una región en paz y nuestras comunidades se puedan desplazar tranquilas por la ciudad. Efectivamente, la creación de la sección 9C9 y el reforzamiento de otras secciones especializadas, como también la sección Centauros, que, como yo lo dije en la cuenta pública, es para abordar el impacto de los lugares más amagados con la criminalidad, hemos estado trabajando muy de la mano con el Ministerio Público, básicamente, que es el que dirige las investigaciones, y que los equipos especializados están realizando una gran labor, tanto S7 como S9, en las investigaciones para poder abordar el crimen organizado que llega a la región.
0: De la misma forma, la delegada presidencial Susana Pinto mencionó al respecto.
2: Ha sido una gran cuenta pública, ¿no es cierto?, que donde se han registrado todo el trabajo y todo el despliegue que ha realizado Carabineros en la región de O'Higgins en el año 2025. Y entrega cifras que la verdad es que son bastante alentadoras respecto del 2024. Del comparativo, hay varios delitos que fueron a la baja y esperamos repetir esas cifras en el año 2026. Nosotros estamos realizando un trabajo muy coordinado con Carabineros, con la Fiscalía de manera permanente y con la PDI, además de Gendarmería, cada martes los comités policiales, y entonces esperamos incluso que el delito que más nos agobia y nos preocupa son los homicidios en la región de O'Higgins, pero se está trabajando fuertemente a través del Ministerio Público en abordar esa estrategia, así es que esperamos que eso disminuya o al menos se mantenga en comparación al 2025.
0: En el mismo tenor, el gobernador regional Pablo Silva Maya indicó.
3: No, sí, hemos trabajado muy bien. Este año inauguramos la comisaría de Peumo, hay compra de dron, de moto, de vehículos, y por supuesto hay un compromiso de aportar a la construcción de la Escuela Carabineros. Ahora hay una pega que le corresponde al general, al director general, de que cómo convence al ministro de Interior y de Hacienda, ¿cierto?, para que entregue los terrenos que necesitamos para poder construirla. Depende de, más bien dicho, de eso que podamos avanzar en el proyecto. Así que tuvimos una reunión en Santiago con Codelco, pero creo que es fundamental que el ministro de Hacienda pueda dar las indicaciones para que Codelco se entregue ese terreno y se pueda construir ahí la dependencia de la Escuela de Carabineros.
0: La cuenta pública finalizó con la presentación de la Orquesta Sinfónica del Liceo Oscar Castro, que deleitó a los asistentes con sus interpretaciones musicales. Continuando en el plano policial, accidente vehicular deja una persona fallecida en Santa Cruz. Una persona fallecida de sexo femenino fue el resultado de un grave accidente vehicular acontecido la noche del martes último en la ruta I-350, a la altura del kilómetro 5, sector Cóndor de Apalta, en la comuna de Santa Cruz. Según lo recabado, se trató de una colisión entre un vehículo menor y una maquinaria agrícola, debiendo interrumpir el normal tránsito vehicular para el trabajo de los equipos de emergencia. Hasta el lugar llegó personal de bomberos de Santa Cruz, carabineros y funcionarios del SAMU, desarrollando labores propias de su especialidad. Al confirmarse el fallecimiento de una persona, se dispuso de la presencia de personal de la SIAT de Cachapoal, quienes deberán determinar la dinámica y causa basal que provocó el accidente, así como personal del servicio médico legal. Se informó que el conductor de la maquinaria agrícola, tractor en este caso, fue detenido siendo derivado hasta el hospital local para realizarle los peritajes de rigor, así como determinar su posible responsabilidad en los hechos.
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0: Y en Rengo, Municipalidad entrega 31,6 millones en subvenciones a 20 organizaciones comunitarias de la comuna. El alcalde Enrique del Barrio Hernández, junto al Consejo Municipal, encabezó la entrega de 31.600.000 pesos en subvenciones municipales destinadas a 20 organizaciones comunitarias de la comuna, recursos que les permitirán fortalecer sus proyectos y continuar desarrollando iniciativas en beneficio de sus socios y vecinos. Durante la ceremonia, el alcalde dijo: "Sabemos que no es fácil y que los recursos siempre son escasos, pero aportar con un granito de arena desde el municipio es un apoyo que esperamos contribuya al trabajo que realizan cada uno de sus organizaciones. Con gran entusiasmo, los representantes de las agrupaciones recibieron sus cheques, los que serán destinados principalmente a la adquisición de materiales e implementación para sus distintas actividades. Las organizaciones beneficiadas fueron las siguientes: Club Deportivo La Isla, Consejo Local de Deportes, Junta de Vecinos Villa Valles de Rengo 2, Junta de Vecinos Naicura Santa Isabel, Talleres Laborales y Organizaciones Socioculturales Ecomoda de los Romeros, Sociocultural El Delirio, Renacer de Rengo, Tain Muyguén, Las Hormiguitas, Sociocultural Las Rosas, Las Santas de Rengo, Las Avenidas de Rengo, Los Azares de Rengo, Sociocultural San Gregorio, Sociocultural Hogar Dulce Hogar de Lo Cartagena, Las Mariposas, Sociocultural sociocultural Las Dalias, sociocultural Ayelena, sociocultural Las Arañitas y Santa Teresita del Retiro. Las autoridades mencionaron que estos recursos implican también una responsabilidad y al mismo tiempo mejorarán las actividades y aportarán al desarrollo propiamente de las comunidades. En otra materia informativa, Codelco adopta medida preventiva de seguridad y suspende temporalmente el proyecto Andes Norte. La decisión se sustenta en análisis e interpretaciones técnicas sobre el riesgo de sismicidad profunda y busca resguardar la seguridad de las personas mientras continúan los estudios y se fortalecen las medidas de control. La compañía trabajará junto con las empresas contratistas para gestionar este proceso de manera ordenada y responsable. Codelco decidió suspender temporalmente las actividades de desarrollo y construcción del proyecto Andes Norte de División El Teniente, como una medida preventiva orientada a resguardar la seguridad de las personas. Esta decisión se fundamenta en los análisis técnicos obtenidos a partir de antecedentes recopilados durante los últimos 6 meses, los que aconsejan adoptar esta medida preventiva mientras continúa el trabajo destinado a ahondar en el conocimiento sobre el comportamiento de la sismicidad profunda del yacimiento. Estos análisis han permitido identificar la existencia de un fenómeno sísmico emergente con características distintas a los riesgos históricamente conocidos y gestionados en la operación. El Teniente ha convivido durante décadas con fenómenos sísmicos asociados a la minería subterránea mediante la metodología de panel cabin, tanto la sismicidad vinculada a la explotación como aquella asociada a la construcción de desarrollos mineros son riesgos conocidos, comprendidos y gestionados mediante controles operacionales consolidados. Sin embargo, los antecedentes disponibles son consistentes con la posible existencia de un riesgo emergente asociado a la mayor profundidad de las obras del proyecto Andes Norte, cuyo comportamiento continúa siendo objeto de investigación y análisis. Entre los elementos considerados, destaca la necesidad de reforzar la instrumentación, el monitoreo y el análisis técnico para abordar los desafíos que conlleva el desarrollo futuro de la minería en profundidad. En consecuencia, y privilegiando la protección de las personas, se resolvió suspender temporalmente las actividades en ese sector mientras avanza el proceso de fortalecimiento del conocimiento técnico y se determinan y ejecutan las medidas de control necesarias para continuar desarrollando el proyecto bajo los altos estándares de seguridad que Codelco aplica en todas sus operaciones. En paralelo, Codelco mantiene operativos los sistemas de monitoreo sísmico, los protocolos de resguardo y las medidas preventivas en todas las áreas de División El Teniente, incluidas las productivas. La suspensión del proyecto Andes Norte alcanza a las empresas contratistas que participan de las actividades de desarrollo y construcción. La decisión fue comunicada de forma inmediata a las empresas involucradas y se inició un proceso de suspensión ordenada de las actividades, considerando las medidas administrativas, contractuales y laborales correspondientes. Codelco mantendrá una coordinación permanente con las empresas contratistas para facilitar este proceso, procurar que sus efectos sean gestionados de manera responsable y asegurar el estricto cumplimiento de la legislación laboral y de las obligaciones contractuales aplicables. Gore O'Higgins aprueba más de 3.000 millones para reforzar la seguridad de la región. Los recursos permitirán reponer 34 vehículos policiales para la PDI y financiar el primer proyecto a nivel país para equipar a los grupos GERSA de bomberos. En la sesión de pleno extraordinario, el gobierno regional de O'Higgins junto al Consejo Regional aprobaron más de 3.076 millones de pesos para fortalecer la seguridad en toda la región. Se destinaron 1.962 millones para la reposición de 34 vehículos policiales para la PDI de O'Higgins, con el objetivo de aumentar la capacidad de investigación y prevención del delito. Además, se aprobaron 1.114 millones para la adquisición de material para búsqueda, rescate acuático e inundaciones, iniciativa que permitirá equipar a los grupos especializados en rescate subacuático GERSA de bomberos. El anuncio se realizó tras el reconocimiento que el gobernador regional, Pablo Silva Maya, hizo a las y los voluntarios que participaron en la emergencia del sistema frontal en Coquimbo, donde buzos del GERSA cumplieron un rol fundamental. Es un trabajo colaborativo por la seguridad pública, tanto en lo criminalístico como en salvar vidas, señaló el gobernador regional Pablo Silva Maya.
6: Esto es parte del compromiso del gobierno regional y el Consejo Regional con la seguridad pública de nuestra región. Hay el primer proyecto para la adquisición de 34 vehículos para el PDI, Ahí está el compromiso o la seguridad pública que tenemos con el, respecto a este tema. Se ha aprobado y le agradecemos al Consejo Regional que ha aceptado nuestra propuesta. Y por otro lado, ¿no es cierto?, algo que ha presentado Bomberos, adquisición de material para búsqueda de rescate acuático e inundaciones. Los bomberos han tenido un trabajo espectacular aquí en la región de O'Higgins cuando hemos requerido su servicio, sobre todo en esta época de lluvia, y nos representaron muy bien en la cuarta región, en rescatando y salvaguardando muchas personas que estaban aislados y en peligro de su vida, y por lo tanto vamos a reforzar todo lo que es su equipamiento acuático con un proyecto de más de 1.114 millones de pesos que abarca 5 cuerpos bomberos distintos. Así que estamos conformes por ese trabajo, un trabajo colaborativo y sobre todo de preocupación de parte del gobierno regional y del Consejo Regional por la seguridad pública, tanto en lo criminalístico como en salvar vidas de parte de bomberos.
0: Por su parte, el presidente regional de bomberos, Juan Luis Favia, valoró el respaldo. Agradecemos al gobernador y al Consejo Regional la aprobación de este proyecto inédito a nivel país.
7: Queremos agradecer al gobernador de la región de O'Higgins, Pablo Silamaya, y al pleno del Consejo Regional, el que hoy día se haya aprobado satisfactoriamente el proyecto impulsado por bomberos de material para búsqueda, rescate acuático e inundaciones. Por una inversión superior a los 1.114 millones de pesos, es un proyecto inédito a nivel país, el primer proyecto que se preocupa de los efectos del cambio climático en materia de inundaciones, donde hoy día el gobierno regional va a dotar de equipamiento a los grupos especializados en rescate subacuático, a 3 compañías adicionales en 3 comunas de provincias distintas para poder potenciar la capacidad de respuesta en materia de evacuaciones, y entregará a cada compañía de la región chalecos salvavidas para poder actuar de forma más segura ante una emergencia en materia de inundaciones. Muchas gracias nuevamente al gobernador de la región, a todo el Consejo Regional y a todo su equipo por cumplir los sueños de bomberos de la región, que es estar al servicio de las personas.
0: Finalmente, el prefecto inspector Julio Caro Barrera, jefe de la región policial del Libertador General Bernardo Higgins, agregó: para nosotros este aporte es sumamente importante y significativo. Estas nuevas adquisiciones serán una tremenda contribución para el óptimo desarrollo de nuestros procesos investigativos.
8: Hemos recibido una tremenda noticia por parte del Consejo Regional de O'Higgins, respecto a la adquisición, al aporte de 1.900 millones de pesos que van directamente relacionados a la adquisición de vehículos policiales. Este es un aporte sumamente importante y significativo. Estas nuevas adquisiciones serán una tremenda contribución para el óptimo desarrollo de nuestros procesos investigativos, estos vehículos. Y agradecido por cuanto eso va a permitir reforzar nuestro trabajo investigativo y el compromiso que tiene la Policía de Investigaciones de Chile con la región de O'Higgins para la desarticulación de bandas criminales que operan en nuestra región.
0: Con estas inversiones, el gobierno regional reafirma su compromiso con la seguridad y con quienes arriesgan su vida por proteger a la comunidad. En otra materia, 287 familias de O'Higgins ya recibieron el bono de recuperación. Tal como lo anunció hace algunos días la delegada presidencial regional Susana Pinto, el pago del beneficio ya se hizo efectivo para las familias afectadas consideradas en esta primera entrega, con una inversión de 192.375.000 en 16 comunas de la región. Un total de 287 familias de la región de O'Higgins ya recibió el bono de recuperación, beneficio económico destinado a hogares que sufrieron daños en sus viviendas o enseres producto del reciente sistema frontal. Tal como fue anunciado por la delegada presidencial regional Susana Pinto, el pago se concretó para todas las familias incorporadas en este proceso. La medida contempla una inversión regional de 192.375.000 y beneficia a hogares de Doñihue, Graneros, La Estrella, Las Cabras, Litueche, Lolol, Machalí, Marchihue, Navidad, Olivar, Palmilla, Paredones, Placilla, Pumanque, Quinta de Tilcoco y San Fernando. De acuerdo con el nivel de afectación registrado mediante la ficha básica de emergencia FIBE, 119 familias recibieron 375.000, 129 hogares 750.000, 20 familias 1.125.000 y otras 2019 accedieron al tramo máximo de 1.500.000. La delegada presidencial regional de O'Higgins, Susana Pinto, valoró la rapidez con que se concretó la entrega y destacó el despliegue realizado para responder a las necesidades de las personas afectadas.
9: Bueno, sí, hemos llegado hasta la comuna de Paredones con el alcalde subrogante, el equipo de SENAPRED, el director, el delegado provincial y el equipo municipal que ha estado acompañando a las familias afectadas de la comuna de Paredones. Y bueno, hemos conocido la historia de afectación de la señora Verónica. Ella hoy día ya está recibiendo las llaves de su vivienda, de su rehabilitación, ¿no es cierto? Conocimos el daño que causó este temporal de viento y de lluvia acá y que la afectó en su vivienda, ¿no es cierto? Y está hoy día siendo apoyada por sus vecinos, y eso queremos connotarlo porque finalmente aquí lo que hemos visto tanto en Litueche como en Paredones es la solidaridad a la hora de que los vecinos enfrenten una situación de emergencia tan particular como la que vivimos en las semanas anteriores. Muy contentos además porque ella ha sido beneficiaria del bono de recuperación, nos acaba de comentar. Ya lo ha recibido a través del Banco Estado y por la delegación presidencial regional de O'Higgins. Así que eso también nos pone muy contentos porque ella va a poder comprar materiales para, en el fondo, recuperar lo que ya tenía en su vivienda anterior.
0: La autoridad agregó que el bono de recuperación forma parte de una respuesta más amplia del gobierno ante los daños provocados por el sistema frontal y los fuertes vientos registrados durante el fin de semana. En terreno conocimos casos como el de la señora Marisol Rosendo y la señora Verónica, quienes enfrentaron inundaciones y voladuras de techumbres. Detrás de cada cifra hay una familia que necesita recuperar cuanto antes la seguridad de su hogar. Por eso no solo hemos llegado con este bono, sino también con viviendas de emergencia y elementos de primera necesidad, afirmó Pinto. Durante la jornada del martes, los equipos regionales se desplegaron junto a SERNAPRED de Litueche, donde fueron entregadas 6 viviendas de emergencia y posteriormente en Paredones, para apoyar a 2 mujeres trabajadoras cuyos hogares resultaron afectados por los intensos vientos de la zona costera. Frente a una emergencia, el compromiso del gobierno se mide con su capacidad de transformar los anuncios en apoyos efectivos. El presidente José Antonio Kass ha intuido que ninguna familia enfrente solo las consecuencias de estos eventos, y para cumplir ese mandato ha sido decisivo el trabajo de los municipios, sus equipos sociales, la Seremi de Desarrollo Social y Familia y SERNAPRED. Gracias a esa coordinación fue posible complementar los levantamientos técnicos y administrativos y concretar la entrega de las ayudas en los plazos que la situación exigía, indicó la delegada presidencial. El bono de recuperación se entrega por una sola vez, es de libre disposición y busca contribuir a la recuperación de las condiciones de habitabilidad y de los enseres dañados. Su monto se determina según el nivel de afectación consignado en la FIBE.
4: Son las 6:29. 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

0: Vamos a otra zona de la región de O'Higgins. Agricultores de Mostazal acceden a operativo gratuito de microchipeo para sus equinos, con el objetivo de apoyar a los agricultores de la comuna en el cumplimiento de la nueva normativa de trazabilidad animal. La Municipalidad de Mostazal, a través del Programa de Desarrollo Local PRODESAL y en coordinación con el Servicio Agrícola y Ganadero SAC, realizó un operativo gratuito de microchipeo para los equinos en la media luna de la punta. La iniciativa permitió la instalación de 100 microchips a animales de usuarios de PRODESAL, además de la toma de muestras para la detección de anemia infecciosa equina. La jornada también contó con la participación de estudiantes de la Escuela Agrícola Cristo Obrero de Graneros, quienes conocieron en terreno el trabajo que desarrolla el SAC junto a PRODESAL. La coordinadora de PRODESAL Mostazal, Claudia Bartel, destacó el beneficio que este operativo representa para los agricultores de la comuna. Estamos junto a nuestros agricultores del rubro pecuario, porque gracias a un servicio gratuito del SAC, vamos a instalar 100 microchips a los equinos. Esto es muy importante porque no solo responde a una exigencia de la normativa vigente, sino que también permitirá a nuestros agricultores contar con la trazabilidad de sus animales y brindarles mayor seguridad en caso de robo, ya que el microchip podrá ser escaneado para identificar a su propietario. Por su parte, la médico veterinaria del SAC, Alejandra Vendaño, explicó los alcances del operativo y la importancia de la nueva normativa. Hoy estamos realizando un operativo de muestreo de anemia infecciosa equina y el microchipeo de los animales para mejorar la trazabilidad y dar cumplimiento a la actualización de la normativa de trazabilidad animal. Esta normativa entra en vigencia en agosto y establece que todos los equinos, asnales y mulares deben contar con una identificación individual mediante un microchip, el que posteriormente debe ser registrado en el Servicio Agrícola y Ganadero. Esto nos permitirá tener una mejor trazabilidad de los animales y fortalecer la investigación epidemiológica ante eventuales eventos sanitarios, contribuyendo a mantener y mejorar el estado fito y zoosanitario del país. El agricultor y usuario de PRODESAL, Joel Cerda Bascuñán, valoró la iniciativa y destacó su utilidad para los productores. Es una muy buena iniciativa porque nos ayuda a cumplir con las exigencias actuales y además entrega mayor seguridad a nuestros caballos frente al problema del robo de animales. Es una ayuda que nos sirve mucho. Con esta iniciativa, la Municipalidad de Mostazal continúa acercando servicios y herramientas que fortalecen el desarrollo del mundo rural y apoyan a los agricultores de la comuna. En otra materia, rectora de la UH presentó al Consejo Regional los avances que consolidan a la Universidad Estatal tras sus primeros 11 años de vida. Ante la Comisión de Educación, Fernanda Criamar expuso el crecimiento en formación, investigación, infraestructura y vinculación con el territorio, destacando el aporte que la Universidad de O'Higgins realiza al desarrollo de la región en momentos que celebra un nuevo aniversario. Los principales avances alcanzados por la Universidad de O'Higgins UH desde su creación fueron presentados por la rectora Fernanda Criamar ante la Comisión de Educación del Consejo Regional de O'Higgins, CORE, instancia en la que expuso el proceso de consolidación de la Casa de Estudios Estatal durante sus primeros 11 años de existencia y los desafíos que marcarán su desarrollo futuro. Durante la sesión, la autoridad universitaria realizó un balance del crecimiento sostenido que ha experimentado la institución desde su creación en agosto del 2015, hasta convertirse en una universidad consolidada que hoy reúne a más de 9.000 estudiantes. Imparte 27 carreras de pregrado, 9 programas de posgrado y 5 especialidades médicas. En su presentación, la rectora destacó que la UH nació para responder a las necesidades del territorio y que ese compromiso continúa guiando el quehacer institucional. Asimismo, abordó los avances en infraestructura, el fortalecimiento de la investigación, la acreditación institucional avanzada y el crecimiento de la oferta académica, elementos que han permitido posicionar a la universidad como un actor estratégico para el desarrollo regional. Otro de los aspectos relevados fue el fuerte vínculo que la universidad tiene con la región de O'Higgins. Actualmente el 97,1% de sus estudiantes proviene de la región y el 89% de sus tituladas y titulados permanece trabajando en ella, contribuyendo directamente al fortalecimiento del capital humano local. A ello se suma que el 84% de quienes egresan se encuentran trabajando, 10% están cursando posgrados y el 95% de sus titulados ejercen empleos pertinentes a su formación profesional. La exposición también permitió dar a conocer el trabajo que desarrolla la universidad en materia de innovación y transferencia tecnológica. En esa línea, la rectora detalló que actualmente la universidad desarrolla un total de 183 proyectos de investigación y 14 de ellos responden a iniciativas financiadas por el Fondo de Innovación para la Competitividad, FIT, centrados en desafíos productivos, ambientales y sociales de la región. Para el presidente de la Comisión de Educación, el consejero Manuel Morales Burgos, quien dirigió la sesión, se trató de una fructífera comisión, donde pudimos conocer el trabajo que ha realizado la Universidad de O'Higgins en sus primeros 11 años de vida. Aprovecho además de saludarlos en este nuevo aniversario, dijo. A propósito, la rectora Cri destacó, estamos en nuestra semana de aniversario, cumpliendo 11 años desde la creación de la universidad, y en ese contexto, nos hace sentido relatar a las autoridades y a nuestra comunidad regional cómo ha crecido nuestra casa de estudios. Por eso quisimos exponer dónde estamos hoy día como institución y aprovechamos de resolver dudas puntuales de nuestros consejeros regionales. Fue una muy buena reunión porque este tipo de diálogo nos permite seguir creciendo. Finalmente, la rectora agradeció el espacio brindado por la Comisión de Educación del Consejo Regional, valorando la posibilidad de compartir los avances de una institución que a poco más de una década de su creación continúa fortaleciendo su aporte al desarrollo de O'Higgins desde la formación de profesionales, la investigación, la innovación y la vinculación permanente con el territorio. La presentación de la rectora se enmarca además en la conmemoración del 11 aniversario de la Universidad de O'Higgins, que durante esta semana desarrollará diversas actividades para destacar los logros alcanzados y proyectar los desafíos que enfrenta como universidad estatal al servicio del desarrollo de la región de O'Higgins. Y entregan estufas a comerciantes de Navidad para fortalecer sus negocios en invierno. Se trata del programa de fortalecimiento de barrios comerciales FNDR. Contempla además una inversión de 82 millones de pesos financiados por el gobierno regional. En el sector La Boca de la comuna de Navidad se encuentra el nuevo barrio comercial que busca posicionarse como un centro de emprendimiento y desarrollo económico de la comuna. En ese contexto, el gobierno regional, a través de Cercotec, se encuentra apoyando a los locatarios con el programa de fortalecimiento de barrios comerciales FNDR. La iniciativa va en su segundo año de ejecución y en esta etapa se realizó la entrega de calefactores de patio para los locales establecidos, instalación de focos solares en puntos estratégicos del sector, junto con la entrega de material publicitario y ropa corporativa, con la finalidad de promover la marca Barrio Comercial. Al respecto, el gobernador regional Pablo Silva Maya expresó:
1: bueno, nosotros encantados, sabemos que hay que apoyar a los pequeños comerciantes, los distintos sectores de la región, en este caso a los comerciantes del sector La Boca de Navidad, y así lo han recibido ellos muy contentos. Y nosotros felices de aportar un granito junto al Consejo Regional en activar la economía de este sector. Así que contentos y felices de estar acá con un sector que tiene fiestas increíbles como el Choro en La Boca, que lo van a repetir el próximo año. Pero sobre todo agradecer a los comerciantes que su organización y el trabajo, por supuesto, de Cercotec de implementar estos programas. Nosotros somos fuente de financiamiento y Cercotec es que ejecuta este programa y el trabajo en conjunto da estos resultados, más la comunidad y por supuesto el municipio. Agradecer también al alcalde, nuevecito de paquete, la super actividad pública y que estamos trabajando en conjunto y vamos a seguir trabajando con la comunidad de Navidad.
0: La primera autoridad de la región además manifestó que este programa responde al compromiso de impulsar la economía. Sabemos que hay que apoyar a los comerciantes en los distintos sectores de la región, en este caso los locatarios del sector La Boca de Navidad. Nosotros felices de aportar un granito de arena junto con el Consejo Regional en activar la economía de este sector, señaló. Esta iniciativa es financiada por el gobierno regional de O'Higgins y cuenta con asignación para un periodo de 3 años. En el caso del barrio comercial La Boca de Navidad, se invertirán 82 millones de pesos. Ha sido un camino que hemos desarrollado por más de un año, que ha consistido en implementar una serie de cambios en la localidad que permitan reactivar el comercio, afirmó el presidente de la Agrupación de Prestadores de Servicios Turísticos de La Boca, Eduardo Valenzuela.
2: Bueno, nosotros estamos muy contentos porque ha sido un camino que hemos desarrollado ya hace más de un año, que ha consistido en implementar una serie de cambios en la localidad que permitan reactivar el comercio. Acá el objetivo de un barrio comercial no es solamente hacer actividades sueltas, sino que tiene como objetivo revitalizar el comercio y junto con revitalizar los locales comerciales también revitalizar todo su entorno. Un barrio comercial que es firme, que es seguro, que tiene proyectos, que tiene empeño, donde hay emprendedores dando trabajo, empleo, no solamente revitaliza los locales comerciales, sino también todo a su alrededor. Y yo creo que ese es el aporte que hace el barrio, un barrio comercial a su entorno, digamos. Y en ese sentido es un proyecto muy importante, no solamente para nosotros como empresarios o microempresarios, sino para toda la comunidad y para toda la comuna en general. Una Boca que esté fuerte es un polo de desarrollo turístico para esta comuna.
0: Por su parte, el director regional de Cercotec, Kevin Ortega, detalló.
3: Hoy estamos entregando estufas que vienen complementadas con el cilindro de gas. También estamos entregando diferentes merchandising, bolsas para que ellos puedan entregar a las personas que compran en sus locales, además de esos individuales brandeados con el barrio. Pero esto es la segunda entrega, de una tercera también vamos a tener, pero en la primera, si ustedes se dan cuenta y pueden recorrer este barrio comercial, van a notar que todos los letreros están estandarizados con el logo del barrio y con la misma tipografía. Lo que estamos buscando es generar una identidad, lo que estamos generando acá es generar que los locatarios se sientan parte de La Boca y hagan suyo esta linda localidad de la Comuna de Navidad.
0: Finalmente, el alcalde suplente Carlos Catalán indicó.
4: Sí, la localidad de acá de La Boca es un local bien turístico, donde hay tremendo restaurante y tremendo locales comerciales. Entonces, a través del barrio comercial, nos ayuda mucho a unir también a los vecinos, a los locales comerciales de acá, y un tremendo apoyo que tenemos también a través del gobierno regional, que ahora estamos apoyándolo ahí con algunos elementos, como estufas y otras cosas, implementos que es propio para el propio barrio comercial de acá de La Boca.
5: ¿Fomenta el turismo?
4: Sí, fomenta mucho el turismo. Por ejemplo, este mismo año se hizo la fiesta del choro acá en La Boca, donde fue bien masivo. Entonces, cada vez está siendo visibilizado y visto a través de nuestra comuna la localidad de La Boca.
0: El programa Fortalecimiento de Barrios Comerciales es un instrumento que tiene como objetivo promover la adopción de estrategias asociativas a nivel de locatarios, buscando que a través de la cooperación, las micro y pequeñas empresas que lo conforman puedan aumentar su competitividad y mejorar el entorno urbano. Fernando Milar asume como nuevo director subrogante del Hospital Franco Ravera Sunino. Debemos volver a situarnos entre los mejores hospitales públicos de Chile. El médico retornó esta semana a la dirección del principal recinto asistencial de la región de O'Higgins, con el compromiso de fortalecer la gestión hospitalaria, mejorar la atención de los pacientes y trabajar junto a los equipos para enfrentar los desafíos del establecimiento. El médico Fernando Milar Martínez asumió esta semana como director subrogante de los Hospital Dr. Franco Ravera Sunino, iniciando una nueva etapa frente del principal centro asistencial de la región de O'Higgins, luego de su paso por el mismo establecimiento durante la pandemia del COVID-19. En su primer mensaje, los funcionarios manifestó que su principal propósito será avanzar con decisión en el fortalecimiento de la gestión hospitalaria para entregar una mejor atención a las personas, mientras se desarrolla el proceso para proveer el cargo de director titular. Para mí, constituye un verdadero honor volver a esta institución que tuve el privilegio de dirigir durante 4 años. Regreso con la convicción que este hospital cuenta con el talento, la experiencia y el compromiso de las personas necesarias para volver a situarse entre los mejores hospitales públicos de Chile, expresó Milar a través de una carta dirigida a los funcionarios del hospital. El nuevo director subrogante señaló allí que una de sus prioridades será recuperar la excelencia en la gestión hospitalaria, fortaleciendo áreas como la gestión de camas, el flujo hospitalario,

0: Vamos a trabajar como un solo equipo, con respeto mutuo, confianza y un objetivo común. Brindar una atención oportuna, segura, digna, humana y de excelencia. Nuestros pacientes son la razón de ser de nuestro hospital, sostuvo. Finalmente, el director subrogante aseguró que impulsará una gestión cercana a los equipos clínicos y administrativos. Estoy convencido de que si trabajamos unidos, podremos recuperar el orgullo de pertenecer al Hospital Dr. Franco Rivera Zunino y volver a convertirlo en un referente nacional, concluyó.
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0: Senado aprueba por unanimidad proyecto que busca crear el Día Nacional de la Teletón. La iniciativa, respaldada por los 40 senadores y senadoras presentes, establece el primer sábado de noviembre como el Día Nacional de la Teletón y el domingo siguiente como el Día Nacional del Encuentro Familiar. El proyecto continuará ahora su tramitación en la Cámara de Diputados y Diputadas. El día martes 4 de agosto, el Senado de la República aprobó por unanimidad el proyecto de ley que busca instaurar el primer sábado de noviembre de cada año como el Día Nacional de la Teletón y declarar el domingo que lo sigue como el Día Nacional del Encuentro Familiar. Durante la sesión, el ministro secretario general de la Presidencia, José García Ruminot, destacó el impacto que ha tenido Teletón en el país. Hay proyectos que regulan procedimientos, otros que crean instituciones y otros que perfeccionan políticas públicas. Pero también existen proyectos que buscan reconocer aquello que como sociedad nos une y nos identifica, y este es uno de ellos. La Teletón es una obra que ha acompañado a Chile durante décadas y que ha logrado algo extraordinario: transformar la solidaridad en una política permanente de inclusión y rehabilitación. En tanto, la directora general de Fundación Teletón, María José Saldívar, valoró el respaldo transversal que ha recibido la iniciativa. El apoyo que ha tenido el proyecto ha sido transversal y ha sido súper emocionante. Parlamentarios de todo el espectro político han respaldado este proyecto y la votación fue unánime, con palabras muy elogiosas. elogiosas sobre el trabajo que realiza Teletón. Esperamos tener la misma acogida en la Cámara de Diputadas y Diputados para continuar avanzando en su aprobación. La iniciativa obtuvo el respaldo de los 40 senadores presentes y ahora avanza en su segundo trámite legislativo en la Cámara de Diputadas y Diputados de Chile. Mimbu Higgins diversifica programas e impulsa viviendas industrializadas para enfrentar el déficit habitacional. La estrategia regional aborda tanto la necesidad de un

0: unas nuevas viviendas como el mejoramiento de las existentes, mediante subsidios dirigidos a distintos grupos de familias y la incorporación de tecnologías que permiten reducir los tiempos de construcción. Según los datos entregados en su cuenta pública 2025-2026, la gestión regional del Ministerio de Vivienda y Urbanismo de O'Higgins se orientó a enfrentar la presión habitacional acumulada, ampliar el acceso a soluciones habitacionales y sostener líneas críticas asociadas al déficit cuantitativo y cualitativo. Así lo manifestaron el seremi de Vivienda y Urbanismo Cristian Villegas y la directora subrogante de Servio O'Higgins, Daniela Soto. El diagnóstico regional considera la existencia de 350.372 hogares, junto con un déficit cuantitativo de 20.332 viviendas, correspondientes a familias que necesitan acceder a una nueva solución habitacional, y un déficit cualitativo de 59.910 requerimientos, asociados principalmente a viviendas que necesitan ampliaciones, reparaciones o mejoramientos. Para responder a esta realidad, el MIMBO está desarrollando una estrategia que combina distintos programas habitacionales, nuevas tecnologías constructivas y una planificación adaptada a las características de las familias y los territorios. Bajo estos parámetros, al mes de junio de este año, se han terminado 861 viviendas, con otras 7.958 unidades en ejecución. El seremi de Vivienda y Urbanismo, Cristian Villegas, explicó que la magnitud de la demanda regional exige emplear de manera complementaria las distintas herramientas disponibles. En O'Higgins tenemos más de 20.000 requerimientos de nuevas viviendas y cerca de 60.000 necesidades relacionadas con el mejoramiento de inmuebles existentes. Esta realidad nos obliga a trabajar simultáneamente en ambas dimensiones, diversificando los programas, impulsando nuevos proyectos e incorporando tecnologías que nos permitan construir en menos tiempo, sin disminuir los estándares de calidad exigidos por el MIMBU, señaló la autoridad. Una de las principales líneas de trabajo es la incorporación de viviendas industrializadas. Este sistema permite fabricar sus componentes en ambientes controlados, optimizar los procesos productivos, disminuir la generación de residuos y reducir los plazos de ejecución de las obras. La industrialización no reemplaza la fiscalización, la planificación territorial ni el acompañamiento a las familias. Es una herramienta adicional que nos permite aumentar nuestra capacidad de respuesta y disminuir los tiempos de construcción. Nuestro objetivo es avanzar hacia soluciones habitacionales oportunas, bien localizadas y con adecuados estándares de calidad, destacó la directora subrogante de Servio O'Higgins, Daniela Soto. Estas soluciones deben cumplir los mismos estándares técnicos, térmicos, estructurales y de eficiencia energética establecidos por el Ministerio de Vivienda y Urbanismo para las construcciones tradicionales. O'Higgins se ha convertido en una región referente en esta materia. Entre los principales ejemplos se encuentran Altos del Ircay, primer conjunto habitacional completamente industrializado de la región, Condominios El Sol, con 296 departamentos distribuidos en 5 etapas, Altos del Sol, con 28 viviendas destinadas principalmente a personas mayores, y Villa Parques de Rengo, que contempla 259 viviendas industrializadas. La estrategia regional no se limita a la construcción de nuevas viviendas, también contempla subsidios para el mejoramiento y ampliación de inmuebles, apoyo al arriendo, recuperación de viviendas existentes e intervenciones en barrios y conjuntos habitacionales. En materia política, suspensión de proyectos Andes Norte. Senador Castro solicitará la comparecencia del presidente del directorio de Codelco ante la Comisión de Minería. El parlamentario sostuvo que si bien resguardar la seguridad de los trabajadores debe ser la prioridad, una decisión de esta magnitud exige explicar con claridad sus fundamentos técnicos y las medidas de mitigación para enfrentar el impacto que tendrá en más de 3.000 trabajadores y sus familias. La suspensión temporal de las actividades de desarrollo y construcción del proyecto Andes Norte de División El Teniente, anunciada el martes por Codelco como una medida preventiva frente a un riesgo de sismicidad profunda, generó preocupación en el senador por la región de O'Higgins e integrante de la Comisión de Energía y Minería, Juan Luis Castro, debido al impacto laboral que tendrá la decisión sobre los miles de trabajadores. La estatal explicó que la paralización responde a antecedentes técnicos recopilados durante los últimos 6 meses, que identificaron un fenómeno sísmico emergente asociado a la mayor profundidad de las obras, por lo que resolvió detener temporalmente el proyecto mientras profundiza los estudios y fortalece las medidas de control para resguardar la seguridad de las personas. Frente a este escenario, el senador Castro afirmó que la seguridad de quienes trabajan en minería no admite discusión, pero advirtió que la decisión deja abiertas interrogantes respecto del futuro laboral de más de 3.000 trabajadores y sus familias.
1: El anuncio de Codelco Chile respecto de la suspensión de faena en el sector Andes Norte de la división El Teniente de Codelco abre un interrogante bastante fuerte, porque siendo plausible proteger la seguridad minera como corresponde, sin embargo hay 3.000 trabajadores con sus familias que van a cesar sus funciones, de modo tal que la mitigación, el desempleo que ya es muy alto en la región de O'Higgins, está en los más altos por sobre el promedio de Chile, obviamente se va a ver afectado. Entonces vamos a pedir formalmente que el presidente del directorio concurra a la Comisión de Energía y Minería y se pueda dar una explicación que se entienda perfectamente, no solo la razón del cierre, sino las medidas mitigatorias que son las que corresponden ante tantos trabajadores, más de 3.000, que van a verse afectados con su familia por el desempleo inminente que va a ocurrir.
0: El parlamentario recordó que la región de O'Higgins ya enfrenta un escenario complejo en materia de empleo, con una tasa de desocupación superior al promedio nacional, por lo que advirtió que una paralización de esta magnitud podría profundizar esa situación si no se adoptan medidas oportunas para mitigar sus efectos. Vamos a pedir formalmente que el presidente del directorio, Bernardo Fontaine, concurra a la Comisión de Energía y Minería para entregar una explicación que permita entender con claridad no solo las razones de esta suspensión, sino también cuáles serán las medidas de mitigación que corresponden frente al desempleo inminente que afectará a miles de trabajadores y a sus familias, enfatizó la autoridad. Gracias por informarse habitualmente con nosotros. Volvemos prontamente con más de lo que está marcando la pauta informativa en el plano comunal y regional. Hasta pronto.
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3: Son las 7 en punto.
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6: Son las 7:04.
7: Hola, hola, ¿qué tal? Amigas y amigos, ¿cómo están ustedes? Gusto de saludarles desde los estudios de la Radio Río Claro, porque ya estamos comenzando el mini especial para este día miércoles. Les voy a dejar de inmediato con nuestros invitados en esta primera parte para hoy. Les voy a dejar de inmediato con ellos. Son de Uruguay. Es la agrupación musical, diría yo, más importante de ese país, que claro, hoy día su vocalista ya no está con nosotros, el grupo original se disolvió, se armaron otras agrupaciones conservando el mismo nombre. Les voy a dejar de inmediato con Los Tremendos, Los Iracundos.

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El grupo uruguayo Los Iracundos, nuestros invitados. Lindas canciones a esta hora en el mini especial, en la primera parte del programa para el día de hoy, miércoles. Sigamos con ellos.

Todos los días, de lunes a viernes, estamos con ustedes de 19 a 20 horas, compartiendo por espacio de 30 minutos, dos grandes invitados cada día. Estamos en la primera parte para hoy miércoles con el grupo uruguayo Los Iracundos.

Estamos compartiendo los éxitos del grupo uruguayo Los Iracundos a esta hora en el mini especial de Radio Río Claro. Los temas que estamos escuchando, claro, es la agrupación original. Como cantante, Franco, una voz inconfundible. Sigamos con ellos hasta las 19:30 horas.

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Es el programa mini especial. A esta hora estamos con los iracundos. Sigamos con ellos hasta las 19:30.

0: Amigas y amigos, ya pasaron los primeros 30 minutos del mini especial para este día miércoles. El grupo uruguayo Los Iracundos nos acompañaron. Pero vamos a la pausa comercial y luego estamos con nuestra gran figura chilena Miriam Hernández y todos sus éxitos. No cambie la sintonía, ya regresamos.
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2: Son las 7:31.
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6: Son las 7:32.
7: Ya estamos de regreso para continuar con el mini especial en este día miércoles. Ya les presentamos a los iracundos en la primera parte. Ahora corresponde ya la segunda parte y final hasta las 20 horas. Hermosas canciones, maravillosa voz. Gran artista chilena. Aquí está, para ustedes, Miriam Hernández.

Es la cantante nacional Miriam Hernández, quien nos acompaña en el mini especial de Radio Río Claro.

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88.5 Radio Río Claro FM le acompaña a esta hora con el mini especial. Estamos en la segunda parte ya del mini especial para hoy miércoles. Qué linda voz, nuestra gran Miriam Hernández nos sigue acompañando hasta las 20 horas.

0: Amigas, amigos, ha terminado ya, está terminando el mini especial para este día miércoles. En esta segunda parte, con las canciones de Miriam Hernández. Si el programa le gustó, mañana vamos a regresar, si Dios quiere, a las 19 horas, mañana jueves, con dos grandes invitados, dos grandes artistas invitadas, Paloma San Basilio e Isabel Pantoja. Esto será mañana. Hasta entonces.
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2: Son las 8 con 2 minutos.
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